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1: Son las 6 de la mañana con 46 minutos.
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0: Son las 6 de la mañana con 59 minutos.
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1: Son las 7 de la mañana con 11 minutos.
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1: 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La temperatura en Inca hay 10 grados. Probabilidad de precipitación cero, humedad 92%, vientos a 6 kilómetros por hora. Crangina Caricia, unas comasi. 10 grados con Ancaricia en la mínima, 9 grados con Andía Carenga en la máxima, 18 grados con Anmaca, Chiri, Waukemasi, Ormasi, Astamasis, con Ampunche, Chiri, Cachaní. 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Caen en 7 de la mañana, 9 grados, soleado, noreste 6 a 9 kilómetros por hora. 8 de la mañana, 8 tumpito coñirimogan, 12 grados. 9 de la mañana, 14 grados. 11 de la mañana, canga 18. 2 de la tarde, 17. 5 de la tarde, 16. 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Haya la mínima 14, 22 la máxima. Sábado tum pitatón, coñerimogaña 15 la mínima, 26 la máxima. Domingo, carenga 18 la máxima, 20, 18 la mínima, 28 la máxima. 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Menos 3 grados, Waukamás, Jina Caricien. Menos 3 grados, Kunita, Agayayagua. La máxima, Kanga, 10 grados, Agayman Chirisito. Y Cheregno, 16 grados, Agayayagua. 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Menos 3 grados, la temperatura, la máxima, 10 grados, Agayayagua, Norte Potosí, nos jamás. 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Aumentan a 164 los muertos y casi un millar de por los heridos por el doble terremoto en Venezuela, nin. Europa Press, la presidenta encargada de Venezuela, Delcy Rodríguez, ha elevado este jueves a 164 las víctimas mortales y a 971 el número de heridos tras los potentes sismos de magnitud. 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Tras potentes sismos de magnitud superior a 7 grados que se han registrado durante la madrugada en el norte del país. Según la información actualizada del gobierno venezolano, los fuertes sismos han estado seguidos de 30 réplicas y dejan una importante cantidad de edificios colapsados en la Guaira, considerada la zona más afectada por el terremoto doble, una zona donde las autoridades deben concentrar labores de rescate. Rodríguez, en todo caso, no ha detallado dónde se produjeron las víctimas y si este balance ya incluye al estado de la Guaira, región que describió en los primeros momentos de la que fue como zona de desastre. 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Morales estaría en la mira, ni vicecanciller de Estados Unidos sobre Evo. Hay muchas cosas que se están investigando, ni. El vicecanciller de Estados Unidos por el hemisferio occidental, Christopher Landau, reveló que Evo Morales estaría siendo investigado, ni. quien acaricia una psoriasis. Aunque evitó dar detalles al respecto, hay muchas cosas que se están investigando. Obviamente, esas cosas no podemos estar hablando públicamente sobre ellas. Dijo Landau en entrevista con la derecha diario a tiempo de ser consultado si su gobierno investiga o pedirá extradición de Evo Morales. El funcionario norteamericano se pronunció a tiempo de asistir a la Asamblea General de la OEA en Panamá, donde también patrocinó una reunión entre los países aliados de Estados Unidos en apoyo al gobierno de Bolivia frente a los bloqueos e intentos de derrocamiento. Estamos aquí para apoyar al gobierno democrático y legítimo de Bolivia. Eso es lo importante para este momento, enfatizó Landau. Evo Morales tiene una orden de aprehensión por el delito y trata de una menor de edad en Bolivia. Sin embargo, sus detractores tienen la esperanza de que Estados Unidos active un proceso en su contra y ordene su detención, tal como ocurrió con el venezolano Nicolás Maduro. En ese sentido, recientemente Jorge Tuto Quiroga aseguró que afirmó, aunque sin certeza, que Estados Unidos tendría una acusación sellada contra Morales. ¿Quién acá dice una sola señora más? 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Proceso penal. Vilma Lanó, que es imputado por instigación a delinquir y la Fiscalía pide medidas sustitutivas. Ni la Fiscalía de La Paz ha imputado formalmente al exministro Vilma Lanoca por el delito de instigación pública a delinquir. Ni. Sin embargo, ni para imponer medidas sustitutivas. Manos, hay que imponer unas horas. Sin embargo, no solicitó prisión preventiva, sino medidas sustitutivas que le permitan defenderse en libertad. Según la imputación, a Lanoca incluyó en la instigación porque durante los conflictos amplificaba el mensaje de desestabilización justificando los bloqueos de del transporte y marchas violentas. Asimismo, el documento señala que Lanoca fue aprehendida el martes en la Plaza Murillo cuando realizaba discursos justificando abiertamente las medidas de presión ilegales. En su declaración, la exministra explicó que habló ante los medios de comunicación para solicitar apoyo a una mujer ante una amenaza en su contra. Negó que en esa jornada haya expresado apoyo a los bloqueos. 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Anuncia más cambios, reestructuración. YPFB presenta su nuevo plantel de gerentes. En el marco de su reestructuración, YPFB presentó a su nuevo plantel de gerentes de empresas. Tiene que ser más o más. Kai Willa y Sitz Chamanianta, gobierno defiende ante la OEA que actuó con prudencia ante crisis y que la fuerza es el último recurso. Ante la Asamblea General de la OEA en Panamá, el canciller Fernando Aramayo defendió su actuación. Ratifican que lo aprenderán. Ministro de Defensa, Evo Morales, debe ser detenido. El cómo me lo reservo. 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Ministro de Defensa Ernesto Cristiano reafirmó la intención del gobierno de detener a Evo Morales y ponerlo ante la justicia. En el bicentenario del policial, Lara propone ley de revaloración salarial y jubilatoria para la policía. Por el bicentenario de la policía, el vicepresidente Edmán Lara anunció la presentación de un proyecto de ley de revalorización salarial integral. Escándalo en el país ibérico. España revelan que Zapatero usó vínculos con el gobierno de Arce para influir en litigio Sobose Francesa. Un informe de la Policía Nacional de España sostiene que el expresidente español José Luis Rodríguez Zapatero habría realizado gestiones. Ni que volvió un chericus, tantaricus, que presidente Luis Arce, ministros, procurador, chequenazo ahí. Presidente pide cárcel para los responsables de los daños de los bloqueos. Presidente Rodrigo Paz pidió este miércoles a la justicia y al Ministerio Público actuar con firmeza contra los responsables de los bloqueos. 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

para anunciar nuevas fechas para las interpelaciones al ministro de Gobierno. Según comunicado, la primera interpelación estaba programada para el 24 de junio y debía abordar la ejecución de operativos policiales de intervención en reuniones y movilizaciones sociales. Tiene acá ese más fácil. Política. Samuel estima que Condori perderá su curul en pocas semanas y dice, antes de ser electo, era una persona correcta. Carmen Almendras, soy ajena a los hechos investigados por la policía española. 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La ex embajadora de Bolivia en España, Carmen Almendras, efectuó a Brújula Digital una escueta declaración sobre su participación en los hechos investigados por la policía española y que involucran al expresidente del gobierno español, José Luis Rodríguez Zapatero, y autoridades bolivianas. Al respecto de la noticia que circula, espero que pronto sea aclarada. En mi caso, soy ajena a los hechos investigados, según lo que establece el propio informe del caso. Fue breve la declaración de Almendras. Luis Arce, exministros Montenegro y Siles mencionados en investigación de la policía española contra Zapatero. El caso gira en torno a una acción de lobby llevada a cabo por Rodríguez Zapatero, quien fue contratado para interceder ante las autoridades bolivianas con el fin de evitar que Sobo se pagara 107 millones de dólares a Fancesa. Canciller expone ante la OEA apuesta del gobierno por el diálogo y alerta que el crimen organizado se aprovecha de la conflictividad prolongada. El jefe de la diplomacia boliviana sostuvo que el Ejecutivo priorizó la concertación y evitó una escalada temprana en el uso de la fuerza. 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

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Sudáfrica vence a Corea del Sur y avanza de zonda por primera vez en el Mundial. 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México elimina a República Checa y avanza con puntaje perfecto, 9 puntos. Bosnia elimina a Qatar y mantiene vivo el sueño de la clasificación. Paraguay se juega la clasificación ante Australia en una final anticipada. Ecuador se juega la vida ante una Alemania ya clasificada. Tiene que hacer unos más. 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Germán Callampuni hasta Guayacitos cuantifican en bolivianos 90 millones los daños a carreteras provocados por los más de 50 días de bloqueo. Más de 90 millones de bolivianos son el daño en carreteras. ¿Quién va a pagar eso? Reveló Paz durante su mensaje en el acto central por los 200 años de creación de la policía boliviana en la ciudad de La Paz. El gobierno asegura que hay combustible y prevé una normal distribución para este fin de semana. Se está tardando, pero hay la gasolina. Esperamos que hasta este fin de semana se establezca la provisión de manera normal. De todas maneras, estamos despachando gasolina permanente, sostuvo la autoridad. 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Bolivia expresa su solidaridad con Venezuela tras afectaciones por fuerte sismo. Ministro de Defensa, Evo Morales, debe ser detenido. El cómo, me lo reservo, Nin. Justiniano cuestiona el cierre del aeropuerto de Chimoré y propone impulsar un nuevo liderazgo para el desarrollo del trópico de Cochabamba. 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Secuestran 64 kilos de marihuana ocultos en un tanque de combustible de un vehículo en Chulumani. El hallazgo fue posible durante labores de patrullaje preventivo e interdicción realizado por los efectivos de la FELCN en la localidad de Pasos Cato, de ese municipio. Santa Cruz, avión incautado a Sebastián Marcet será usado por la FAP, un reporte, será empleado en tareas de interdicción, lucha contra el narcotráfico y apoyo a emergencias nacionales. Puente Colpa Bélgica, listo para su inauguración. Primera helada afecta a los cultivos en los valles cruceños. 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Y Fiscalía admite denuncia contra Johnny Fernández por el caso Hospitales Móviles. 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Avistan un presunto puma en zona urbana de San José de Chiquitos y activan operativo de resguardo. 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Keiko Fujimori se asegura la presidencia del

Perú al obtener una ventaja irreversible en el escrutinio. Ni quien que sea una suma, si que hay que fumar en Caman Casco, presidenta, ni a ver, bueno, a ver, imagínate una suma. La derechista Keiko Fujimori, 51 años, será la nueva presidenta del Perú, la novena en una década, después de 17 días desde las elecciones con un lento escrutinio, avanzando al 99,8%. Fujimori, 50,1%, tiene una ventaja de unos 43.386 votos que su rival, el izquierdista Roberto Sánchez, 49,8%. Ya no pueden remontar porque supera el número de sufragios que quedan por contar y ese margen es ya irreversible. Su victoria llega a cámara lenta entre denuncias de fraude de Sánchez. Es la cuarta vez que la hija del autócrata Alberto Fujimori, la figura que más ha moldeado y dividido la política del país, compite para hacerse de la presidencia. Y lo ha hecho reivindicando el controvertido legado político de su padre. Los jurados electorales tendrán ahora que resolver las impugnaciones pendientes que corresponden al 0,2% de votos y tienen como plazo máximo hasta mediados de julio, cuando la autoridad electoral declare de manera oficial la victoria. Su proclamación como presidente está prevista para el 28 de julio. 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Delcy Rodríguez reporta 164 fallecidos, 971 heridos y 30 réplicas tras sismo en Venezuela. En un contacto con Venezuela de televisión aseguró se ha contabilizado 30 réplicas en las últimas horas. Ningina que sean Putillaki, Rey Venezuela, el Tapi País. Presidente, pasa a los venezolanos. Nuestros corazones están con ustedes y estamos atentos para brindarles apoyo. País, el repudio a los bloqueos promueve 10 leyes y pide castigar a los responsables. Asamblea de la OEA rechaza los cortes de ruta como presión política. Un informe sitúa a Bolivia en una supuesta trama de influencias de Zapatero. Red dirigida por boliviano planeó robar una avioneta en Paraguay. Zafra Cañera arranca con demora y la solicitud de provisión de diésel. Jaina Paranichka y Kiko Aguilera, Nskonica y Ingenio Oscarero Guavirán, Nskaman. Abre un nuevo proceso contra Johnny por la compra de hospitales móviles. Chamaniantag, no existe el derecho al bloqueo, coinciden diputados de diferentes bancadas. Observatorio San Calixto detecta sismo leve en la provincia Pacajes de La Paz. Imputan a Vilma Lanoca de un delito que no amerita detención preventiva. Cancillería envía notas de pesar a Venezuela por los sismos que afectaron a ese país. Samuel adelanta desafuero de Nilton Condori y dice que vino de filas del CC, Comunidad Ciudadana, en Samantani. 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Brasil sonríe por partida doble, liderato y regreso de Neymar. Suiza amargó a Canadá en Vancouver y se quedó con el liderato del grupo B. Mundial, remontada insuficiente de Marruecos, terminó segundo en su grupo. Bosnia vence a Qatar y mantiene vivo el sueño de la clasificación. Ni Haaland ni Mbappé, los reyes de las redes, siguen siendo Cristiano, Messi y Neymar. Qatar y Bosnia. Marruecos quiere de Ari cae con la jepa Villa Estus ni unas comas. 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

0: judiciales no perjudican la investigación de otras instancias, en este caso, por ejemplo, del Ministerio Público, ¿no? O el fiscal general, a través de sus instancias que corresponde, ellos tienen que proseguir a la investigación que corresponda, sin que eso sea perjudique. La comisión especial también puede funcionar a la vez. Está claro que dentro de nuestro mandato es posible realizar la investigación, y eso siempre va a coadyuvar, ¿no? Y los resultados que arroje, pues vamos a pasar al Ministerio Público. Es una forma de coadyuvar la investigación a la instancia que realmente corresponde, es el Ministerio Público.
1: Faltan 15 minutos para las 8 de la mañana.
2: ¿Creen que es posible acelerar el proceso de recuperación económica siempre y cuando ya no haya más conflictos o bloqueos?
1: En comunicación con Panamericana, el viceministro de Urbanismo y Vivienda, Joshua Belliot, se ha referido a las tareas que se vienen hacia adelante para encarar una recuperación económica tras los bloqueos que han generado muchos perjuicios, como es de conocimiento público.
2: En este sentido, es posible, dice, que el proceso y las tareas de recuperación avancen de manera rápida siempre y cuando no haya nuevamente niveles de conflictividad o bloqueos como los registrados recientemente, señala.
3: Es cierto que todos estos procesos se han interrumpido, pero lo grave del asunto es que ahora para reactivarlos pues va a costar muchísimo más esfuerzo desde todos los sectores, en el ámbito privado y por supuesto también en el ámbito público. Yo quiero decirles con mucha sinceridad, lo bueno es que la economía boliviana es muy pequeña a comparación de muchas otras economías latinoamericanas. Esto quiere decir que la reactivación puede ser bastante rápida y cuando haya un ambiente social y político que permita la reactivación. Si vamos a tener bloqueos, si vamos a tener marchas, si vamos a tener una sociedad dividida, pues por supuesto no se van a poder implementar medidas que reactiven la economía.
1: Son las 7 de la mañana con 47 minutos.
2: Sostienen que el Estado debe modernizar sus parámetros de regulación de protestas.
1: En contacto con Panamericana, el ex senador y abogado de profesión Eduardo Maldonado manifestó que en el contexto nacional se hace imperativo que la Asamblea Legislativa Plurinacional asuma la responsabilidad de tratar una eventual ley que regule los mecanismos de protestas en Bolivia.
2: Para ese cometido, el jurista anticipó una cuidadosa labor en coordinación con otras instituciones del Estado involucradas en la protección de garantías constitucionales.
4: Le toca a la Asamblea Legislativa Plurinacional abrir las puertas del órgano legislativo para encarar un profundo debate en términos institucionales. Es más, apartándonos de cualquier iniciativa que pueda provenir de cualquier organización política, habría que escuchar, por ejemplo, a las altas autoridades de justicia. ¿Qué tiene que decir, por ejemplo, el Tribunal Supremo de Justicia, el Ministerio Público, la Defensoría del Pueblo, ¿no? Son entidades de Estado y por lo tanto tienen que tener una postura de cara al país. Es más, la Constitución les reconoce la facultad, la atribución de poder generar iniciativas legislativas que corresponda en el marco de su actuación institucional.
1: Maldonado advirtió que la dinámica global exige la adaptación a un Estado moderno con bases legales e institucionales que aseguren la vigencia de derechos y libertades, así como de mecanismos legítimos de reivindicación.
4: Habrá que requerir seguramente también el concurso de otras instancias de la sociedad civil, por ejemplo, la Asamblea Permanente de Derechos Humanos de Bolivia, ¿no? O el capítulo boliviano de Derechos Humanos, Democracia y Desarrollo, que aglutina, entiendo, a distintas fundaciones, ONGs. En fin, hay que recoger también la experiencia de otros países. Porque está claro que el bloqueo se ha acabado constituyendo en un chaleco de fuerza para el desarrollo del país. Lamentablemente, sí, ha tenido su momento y nadie niega que ha sido un mecanismo de lucha en su momento. Pero en estos tiempos La dinámica del mundo no se va a detener a esperarnos. Tenemos que ser capaces de avanzar a un Estado moderno, y eso supone sentar las bases legales e institucionales que lo permitan.
1: Faltan 10 minutos para las 8 de la mañana.
2: Cámara Boliviana de Turismo aboga por la elaboración de normas contra el bloqueo como medida de presión social.
1: En Panamericana, el presidente de la Cámara Boliviana de Turismo, Luis Ampuero, lamentó las cuantiosas pérdidas para este rubro a raíz del periodo de conflictividad política y social, abogando por estrategias de recuperación paulatina.
2: A su parecer, es necesario el análisis de medidas para erradicar el bloqueo de carreteras como forma de protesta debido al perjuicio que conlleva esta práctica para todos los sectores sociales. Planteó la elaboración de normas regulatorias y de resarcimiento a la brevedad posible.
5: Bueno, hay muchas acciones posibles y nuevamente la Cámara Boliviana de Turismo, sectores del sector, vamos a trabajar activamente en apoyar cuánta iniciativa se dé, ya sea en el orden estatal, en el orden cívico, en el orden social de todo tipo, para lograr en el plazo más breve posible erradicar de una vez por todas el bloqueo como medida de presión criminal que se basa en la extorsión y el secuestro para obtener fines de cualquier tipo. Si en los próximos meses creo que hemos alcanzado un gran éxito como nación, ya sea con un conjunto de acciones penales, acciones de resarcimiento con los responsables, no solo los que ejecutan los bloqueos, sino los que financian, organizan, planifican bloqueos, tienen que ser castigados y tienen que resarcir a la sociedad el enorme daño que causa una y otra vez. Creo que es el gran reto, no solo para el sector turismo, para todos los sectores. Si logramos eso, habremos avanzado una gran victoria y habremos dado un paso enorme para afianzar la viabilidad de nuestra nación.
1: Respecto a las exhortaciones del sector de turismo a nivel nacional, Ampuero dio cuenta de próximos encuentros con legisladores y autoridades de Estado, al margen de pedir a la sociedad unificarse en una postura contra la práctica nociva del bloqueo.
5: Bueno, hay varias reuniones en curso, nosotros estamos participando en varias de ellas, con otras organizaciones empresariales, con otras organizaciones gremiales. Hay una gran dinámica y vemos también una serie de movimientos de diferentes legisladores, de personas particulares en algunos casos, de grupos afectados, grupos de víctimas. O sea, ojalá esta situación tan terrible que hemos vivido en los últimos 2 meses en las ciudades del eje occidental de Bolivia, que también ha afectado mucho a departamentos centrales como Cochabamba y Chuquisaca, yo creo que esta es nuestra oportunidad para realmente unirnos como sociedad civil y hacer fuerza por todo lado para lograr de una vez por todas que el bloqueo sea erradicado de nuestro léxico de protesta, sea erradicado como una práctica absolutamente malsana que a través de la destrucción quiere obtener diferentes tipos de logros políticos o de cualquier otro tipo. Si logramos eso, habremos dado un gran avance. Si no lo hacemos, vamos a seguir lamentando la situación durante muchos años y sectores como el turismo no tendrán posibilidad de desarrollarse.
1: Son las 7 de la mañana con 53 minutos.
2: El gobierno de Venezuela elevó la cifra de víctimas de los terremotos a 164 muertos y 971 heridos.
1: La presidenta encargada, Dilcy Rodríguez, presentó durante la madrugada el primer balance oficial tras la tragedia e informó que la cifra no incluye posibles víctimas de la ciudad de La Guaira, a la que describió como una zona de desastre.
2: Efectivamente, el informe da cuenta que 2 sismos de magnitud 7.2 y 7.5 sacudieron Venezuela este miércoles y provocaron daños en Caracas, donde se registró el colapso de edificios. El epicentro se ubicó a 28 kilómetros al noroeste de Montalbán, una zona cercana a algunos de los principales complejos de refinación de ese país.
1: Según el Servicio Geológico de Estados Unidos, el sismo principal alcanzó una magnitud preliminar de 7.5 y ocurrió apenas 40 segundos después de un temblor de 7.2 en la misma región.
2: Los centros de alerta de tsunamis de Estados Unidos informaron que no existe amenaza de tsunami y cancelaron una advertencia inicial que contemplaba la posibilidad de olas peligrosas para zonas como Puerto Rico y las Islas Vírgenes.
1: La presidenta encargada de Venezuela, Dilcy Rodríguez, declaró el estado de emergencia tras 2 terremotos y otras importantes ciudades del país. Los servicios públicos mantienen su actividad y su despliegue a nivel nacional, afirmó en un mensaje oficial. Horas más tarde informaba señalaba que al menos habían 32 muertos y 700 heridos en ese momento como resultado de los sismos.
2: Por su parte, la Premio Nobel de la Paz, María Corina Machado, expresó su solidaridad con los afectados por los terremotos y aseguró que a través de un mensaje publicado en la red social X, que sus oraciones están con cada hogar venezolano en estas horas de angustia. Además, manifestó su deseo de que la fortaleza, la serenidad y la solidaridad prevalezcan frente a las emergencias.
1: Que Dios proteja a cada venezolano, a las familias y a los hogares, hoy más unidos que nunca, escribió la dirigente. Venezuela registra actividad sísmica de forma frecuente. Entre los terremotos más destructivos de su historia reciente figuran el de Cariaco, ocurrido en 1997, que dejó 73 muertos, y el de Caracas del 67, que causó 236 fallecidos.
2: El presidente de Bolivia, Rodrigo Paz Pereira, envió un mensaje a los venezolanos: nuestros corazones están con ustedes y estaremos atentos para brindarles todo tipo de apoyo.
1: Efectivamente, el presidente Rodrigo Paz se pronunció, escribió en sus redes sociales un mensaje de solidaridad con Venezuela después del terremoto y sus réplicas que sacudió a ese país sudamericano en las últimas horas. A nombre del pueblo boliviano, expreso nuestra profunda solidaridad con el hermano pueblo de Venezuela tras el terremoto que golpeó su territorio. Nuestros corazones están con las familias afectadas, Bolivia se mantiene atenta y dispuesta a brindar el apoyo que sea necesario, escribió.
2: Otro de los presidentes que también reaccionó inmediatamente fue el de Francia, Emmanuel Macron, que anunció que hoy está desplegando un equipo de 85 rescatistas especializados en salvamento y desescombro hacia Venezuela después de los violentos terremotos que han sacudido Caracas y varias regiones de ese país.
1: Tres minutos para las 8.
2: Sugieren al gobierno reforzar la estrategia de comunicación en torno a los alcances del estado de excepción.
1: En comunicación con Panamericana, el politólogo y exconcejal de La Paz, Jorge Dulón, sostuvo que la aplicación de un estado de excepción en Bolivia es el mecanismo idóneo para restablecer el orden público, pero debe acompañarse de una adecuada estrategia de comunicación que facilite a la ciudadanía asimilar sus alcances reales.
6: Es clave poder desarrollar estrategias de comunicación para que la gente entienda específicamente qué significa. Pero también hay que, en el marco de esta estrategia de comunicación, establecer mecanismos digeribles, campañas de sensibilización más digeribles para los jóvenes, ¿no? Para los grupos sociales, grupos populares, que también tienen que entender eso, no solamente para entenderlo, sino también para cumplirlo específicamente y para entender qué es lo que está sucediendo. Yo reitero, porque hay que explicarle bien a la gente, ¿no? Este estado de excepción en el país busca restablecer el orden público y garantizar, en este caso, todo lo que hemos sufrido en estos más de 50 días en el país, algunas regiones más que otras, que es el abastecimiento de bienes y servicios esenciales para la población.
2: Por otro lado, Dulón remarcó la importancia de garantizar y proteger el respeto a derechos humanos por medio de un mecanismo democrático debidamente regulado en las actuales circunstancias.
6: Pero, y eso también, ¿no? Es preguntarse como ciudadano común, ¿quién protege al 95% de los ciudadanos? ¿Quién protege los derechos humanos, los derechos esenciales del 95%? Bueno, este estado de excepción también está para eso, para poder proteger, ¿no? Y asegurar los derechos de los ciudadanos, y por eso se trata de un mecanismo excepcional, además en una duración muy concreta. No es que se va a desarrollar un estado de excepción de aquí en adelante hasta que nos acordemos que es un estado de excepción. Tiene un tiempo finito y por lo tanto su proceso y su desarrollo y la aplicación de mecanismos y herramientas para su cumplimiento también tiene que darse en ese plazo para cumplir el objetivo fundamental, que es justamente la posibilidad de volver a la normalidad, para decirlo en términos sencillos, para que todos podamos tener todos nuestros derechos asegurados como ciudadanos.
2: Así finalizamos este bloque de información. Gracias por la sintonía.

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11: Amigos de Panamericana, bienvenidos a la ronda de corresponsales en jueves. Hoy es 25 de junio y tenemos información como es habitual, diariamente un reporte diario de toda Bolivia. ¿Qué sucede en la capital del país? Desde Sucre, escuchamos a continuación a Alcira Barja. Buenos días.
12: Buenos días a toda la audiencia de Radio Panamericana. La vicepresidenta de la Asociación de Municipalidades de Bolivia, Fátima Tardío, se ha referido a las últimas determinaciones de una reunión nacional que sostuvieron, en la que piden al gobierno la devolución del 12% de retención de IDH, según la autoridad. Esto para cubrir gastos de proyectos que se tienen en el municipio de Sucre, y también ha anunciado que van a solicitar al gobierno pueda cubrir otros recursos con los que en todo caso cumplen los municipios que serían de responsabilidad nacional. Escuchemos las declaraciones de Fátima Tardío, alcaldesa de Sucre y vicepresidenta de la AMB.
13: Primero, que se cese esa retención. No puede seguir reteniéndonos para algo que nunca se ha dado, para una actividad que no se ha dado. No es 12% importante. Dos, que se nos devuelva o que se haga conciliación de cuentas. Nosotros tenemos deudas con el FNDR, con otras instancias de financiadores nacionales para obras, que se haga la conciliación de cuentas. Tres, que el gobierno en lo posible, por estos tantos días de bloqueo que hemos tenido de tanto perjuicio, ellos se hagan cargo de algunos subsidios nacionales que nos hacen pagar a los municipios. Ese es el tercer punto que estamos pidiendo. Y un cuarto punto, hablar y ver todo este tema que también el municipio cubre en temas de la policía, ¿no? Vía seguridad ciudadana, hay un monto que se le da a la policía. Queremos ver estos cuatro puntos, sobre todo los tres primeros, y este es uno de los primeros análisis que estamos haciendo, entre otros bien grandes e importantes, pero estos concretos desde la Asociación de Municipalidades de Bolivia.
12: Gracias. Las declaraciones de la alcaldesa de Sucre, Fátima Tardío. Pero cambiemos de información, porque en el marco de desarrollo regional arribó horas atrás el viceministro de Autonomías, Adrián Oliva, quien se ha reunido con alcaldes de los municipios rurales. Han determinado trabajar en mesas de trabajo para priorizar proyectos municipales, anunciaba la autoridad al concluir la reunión.
14: avanzado también con los alcaldes municipales, el día de ayer en Osintis, hoy aquí en Sucre, y vamos a continuar trabajando porque esto es parte de una agenda que nos hemos propuesto. La idea es que en los próximos meses podamos tener un trabajo coordinado, ayudar a los gobiernos municipales a resolver sus principales problemas, pero además avanzar en la agenda del 50-50.
15: ¿Cómo se ha avanzado en la agenda del 50-50?
14: Estamos trabajando, hay necesidades urgentes que tenemos que atender, hay municipios que tienen dificultades financieras que tenemos que resolver, y paralelamente a ese trabajo hay una agenda con un paquete de medidas que las vamos a ir anunciando en las próximas semanas, que son fundamentales para señalar el rumbo al que queremos llegar.
12: Las declaraciones de la autoridad nacional, pero hablemos también ahora de educación, porque el director distrital de educación de Sucre, José Manuel Arévalo, ha confirmado que el descanso pedagógico de invierno arranca este 7 de julio, anunciaba la autoridad. Escuchemos las declaraciones de José Manuel Arévalo.
16: Y según el cronograma que tenemos nosotros para la gestión 2026, el 6 de julio de la presente gestión inicia el receso pedagógico, obviamente en todo lo que corresponde al municipio de Sucre. Y la pregunta también, ¿no? Tenemos una resolución ministerial que atribuye pues a que también los directores distritales y departamentales puedan generar un horario o en su defecto ver la prolongación o en su defecto adelanto del receso pedagógico. Ya se ha confirmado esto en coordinación con los padres de familia, también otras instituciones, y lo ha confirmado el mismo director departamental, es oficial el 6 de julio, el receso pedagógico en todas nuestras unidades educativas del municipio y del departamento.
12: Las declaraciones de la autoridad educativa, quien también se ha referido a las infecciones respiratorias agudas en el municipio de Sucre, del 1.5% del 100% de estudiantes, anunciaba la autoridad. Y en el ámbito regional, también informar de que horas atrás se ha presentado una denuncia penal ante la Fiscalía General contra el expresidente Luis Arce y ministros de Estado y algunos representantes también de la gobernación de Chuquisaca, o ex representantes de la gobernación de Chuquisaca, con relación a la presunta vinculación del expresidente español José Manuel Zapatero con relación a vínculos del caso de competencia desleal y beneficios para el grupo empresarial Gloria. Hay repercusiones en el departamento de Chuquisaca con relación a estas denuncias que se han presentado, o en todo caso que se han hecho conocer a través de investigaciones en España. Con este reporte retornamos hasta la ciudad de La Paz, desde Panamericana, Sucre.
11: Gracias, Alcira, por la información. Son las 8:10 a.m. y la ronda de corresponsales avanza en Panamericana. Vamos hasta Cobija. René Seviora, bienvenido, lo escuchamos.
17: Gracias, buenos días. El presidente de la Junta de Padres de Familia del distrito de Cobija, Eduardo Domínguez, en los medios de información local ha expresado su preocupación porque en las últimas semanas se han originado suicidios de adolescentes con ahorcamientos. Esa preocupación la ha trasladado a las autoridades nacionales, principalmente las que tienen que ver con este tema. Dijo de que algunos estudiantes inclusive se han tratado de quitar la vida cortándose las venas, otros que ya se ahorcaron. Para el presidente de los padres de familia de la Junta Escolar en esta ciudad, dijo que pide al Ministerio de Educación poder dotar de ítems para profesores en la materia de psicología o trabajo social, que puedan resolver temas de salud mental en las unidades educativas. Eduardo Domínguez dijo que se desconoce el por qué poco o nada se hace en las unidades educativas y que se lleven la materia de psicología. Es una materia importante para los estudiantes en una etapa de su vida en la que la salud mental debe estar totalmente tranquila para poder definir el futuro de cada uno de los estudiantes que quiere ver o su futuro en su persona y brindar mejor, ser mejor en la sociedad, dijo Domínguez. En este mismo tema, el vicegobernador José Luis Rodríguez también abordó este tema, manifestando su preocupación. A la vez afirmó que se realizan las gestiones para mejorar la calidad de vida, la calidad del estudio en las unidades educativas, y que esto es preocupante lo que ha pasado en las últimas semanas. jovencitos o jovencitas se quitan la vida. Estamos totalmente preocupados y demandamos a las autoridades que nos puedan atender, dijo la autoridad. En el tema de salud, el vicegobernador dijo que se está trabajando para darle las condiciones al hospital de tercer nivel para que puedan atender mucho mejor en las especialidades que se tiene por hoy. En el tema de hemodiálisis, por ejemplo, estamos satisfechos lo que se conoce ahora, el trabajo que se realizan los profesionales en este nosocomio es aplaudible desde todo punto de vista, manifestó. Al final, informarles que tres niños se encuentran desaparecidos tras el hundimiento, de una balsa en el río Madre de Dios hace 2 días atrás, según un informe de esa zona aurífera. Las balsas o embarcaciones dedicadas a la explotación del oro aluvional se mueven continuamente buscando un mejor lugar para sacar el oro, lo que origina una inestabilidad no garantizada. Se conoce que estos menores estaban inclusive trabajando en esas balsas que, reiteramos, son para extraer el oro aluvional. Se desconoce oficialmente la postura de las autoridades policiales del departamento de Pando. En la capital palmira tenemos 13 grados de temperatura. Es el informe en Panamericana Cobija. Gracias.
11: Gracias por la información. 8:14 a.m. ¿Qué sucede en Panamericana Oruro? Alejandra Roque en la corresponsalía. Adelante.
18: Buenos días, ¿cómo están? Saludamos a toda la audiencia de Radio Panamericana y desde Oruro tenemos importante información a esta hora de la mañana y ya designaron al nuevo director del penal de San Pedro, el mayor Edgar Trujillo, quien además se refirió a diferentes aspectos por los que se tiene que trabajar, además que son temas que preocupan, como por ejemplo el hacinamiento carcelario. Nos comentaba que alrededor de 1.700 privados de libertad estarían en una infraestructura con una capacidad máximo para 500 personas. Asimismo, ha anunciado que se tiene previsto la segunda visita carcelaria que se va a realizar dentro de 2 semanas, esto con la participación y en coordinación de la Fiscalía Departamental, asimismo el Tribunal Departamental de Justicia, donde seguramente también se van a escuchar todas tal vez las quejas o solicitudes que tienen los reclusos, no solamente en el penal de San Pedro, sino que también en el penal de la Merced, para escuchar sus procesos, tal vez de alguna u otra manera poder disminuir el hacinamiento carcelario y pues los privados de libertad puedan ser beneficiados con algunos indultos o bueno, detenciones domiciliarias. Asimismo, manifestó que al interior se tiene bastantes necesidades, tanto en infraestructura como en equipamiento, y bueno, también manifestó o informó sobre todos los trabajos de seguridad que se realizan al interior de manera periódica y también sorpresivas para evitar incidentes o acciones que no corresponden a este establecimiento. Por otro lado, también tenemos que hablar de los impactos o del impacto económico que ha causado estos conflictos. Ahora muchos sectores están retomando sus actividades con normalidad, otros poco a poco volviendo a esa normalidad con el objetivo de poder recuperar todas las pérdidas económicas que han generado los bloqueos. Es el caso del sector transporte pesado, quien nos manifestaba que ya están realizando los viajes a todos los destinos con total normalidad. Sin embargo, también se preparan diferentes solicitudes con un periodo de gracia a entidades financieras para poder recuperarse de estas pérdidas. Por otro lado, igual hablábamos con empresarios privados, quienes están retomando ya las actividades, los negocios, si vale el término, quienes además están preparando también un plan de reactivación económica, esto encabezado por la Cámara de Industria a nivel nacional, diferentes requerimientos que tienen al gobierno, como por ejemplo, se va a solicitar un préstamo bancario, esto para poder cumplir con los sueldos, ya que no han podido generar ingresos en estos 50 días de conflicto. Asimismo, se está planteando un alivio tributario, y por otro lado, también tienen peticiones con relación a importaciones. Y bueno, esa es la importante información que tenemos a esta hora de la mañana. Nosotros volvemos a este estudio.
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Dagmar Dunchen y Eduardo Yáñez son nuestros invitados en nuestra emisión de Algo de lo Nuestro. En aire de bailecito, ya escuchamos Tanto te amé.

0: Del disco De Todo Un Poco, hemos escuchado a Dagmar Dumchen y Eduardo Yáñez interpretando Tanto Te Amé. Algo de lo nuestro ya regresa.
1: Y retorna la información en la ronda de corresponsales de Panamericana en esta fecha, 25 de junio. Vamos a Trinidad. Raúl Romero, buenos días.
2: Buen día, gracias. 14 grados centígrados, la temperatura, el cielo completamente nublado, continúa el frío en la región. En Trinidad, la situación del combustible sigue crítica, con soluciones parciales para la gente. El litro de gasolina para la reventa aún oscila entre 20 y 30 bolivianos. Yacimientos Petrolíferos Fiscales Bolivianos despachó ayer 220 mil litros de combustible para fortalecer el abastecimiento en la ciudad, informó Eddie López, funcionario de YPFB. De todas formas, la gente hace filas por días en los surtidores. La gasolina llega tarde al surtidor y se acaba temprano. Anoche el frío complicó más a quienes duermen en sus motocicletas, incluso por 3 litros de gasolina. A diario, a la espera del certificado de laboratorio de YPFB, la venta de gasolina es un caos. Cambiamos, como informamos en la víspera, la sala plena del Tribunal Departamental de Justicia del Beni eligió el martes a la vocal de la Sala Constitucional Segunda, Patricia Quintero Solares, como nueva presidenta de la entidad judicial. Quintero sucede en la presidencia al vocal Hugo Rafael Saavedra Arteaga, quien ahora reclama que recién llegó a los 6 meses en el cargo cuando le corresponden 2 años. La flamante presidenta del Tribunal Departamental de Justicia, Patricia Quintero, ante este remesón que hay en la justicia beniana, ayer declaró que la justicia del Beni no puede ser manipulada ni responder a intereses particulares. Afirmó que en una nueva sala plena, ayer recibió nuevamente la confianza de los 10 vocales que participaron de la sala plena.
3: Hoy hemos convocado, ya en mi condición de presidenta, a una sala plena extraordinaria, misma que se realizó en horas de la mañana, donde puse nuevamente a disposición el cargo de la presidencia para gozar de la aprobación, la reafirmación de la aprobación de todos y cada uno de mis colegas vocales. Del resultado de esa sesión extraordinaria que tuvimos hoy día, recibí el apoyo pleno total de los 10 vocales que conformaban hoy la sala plena del Tribunal Departamental de Justicia, es decir, una votación unánime.
2: En otro ámbito de la información, ayer arrancó el plan contra el sarampión en el departamento del Beni, en las 8 provincias. Se informó asimismo que hay 10 casos positivos y que la enfermedad es contagiosa. Así lo dio a conocer la epidemióloga departamental Dayana Mejía.
4: Recordarles que el sarampión no es una enfermedad leve. Si bien los síntomas pueden ser comunes como fiebre alta, conjuntivitis, tos, luego de eso aparece el rash característico del sarampión, puede complicarse con una encefalitis, parálisis, inclusive la muerte. Pero cuando bajamos la guardia, esto vuelve a aparecer. Entonces, este plan a nivel nacional queremos volver a reactivar, no solo como institución, sino como cada centro de salud revise sus esquemas, que cada padre de familia revise los carnés de su hijo, para que todos juntos luchemos contra esta enfermedad.
2: Al cierre de este despacho y por su importancia, informamos que al menos 11 feminicidios se registraron en Bolivia entre mayo y lo que va de junio, pero han quedado invisibilizados y sin la atención adecuada por parte de las autoridades debido a los conflictos sociales que afectan al país. En lo que va del año, el país registra 41 feminicidios, de los que 11 se registraron entre el 1 de mayo y las primeras semanas de junio, según la Fiscalía Boliviana. Nadie habla de los más de 40 feminicidios que ya se han dado este año y lo hemos visto esta última semana con características muy violentas, muy trágicas, alertó la directora ejecutiva de la Coordinadora de la Mujer, Tania Sánchez. Por lo mencionado, no sea indiferente, golpear o abusar a una mujer constituye delito y no decirlo es complicidad. Por lo tanto, debe ser denunciado a las líneas 814-0348 o 110 de la policía. Fue el reporte desde Panamericana, Trinidad.
1: Gracias. Y desde Trinidad vamos a Quillacollo. Allí está Jorge Apaza. Lo escuchamos. Adelante con el reporte.
5: Gracias. Buenos días. Ayer, en la celebración de la creación de la Policía Boliviana, como principal fuerza de seguridad del Estado boliviano, en Quillacollo, la Alcaldía Municipal, en acto especial y de reconocimiento a la esforzada labor de la policía y valorar esta histórica fecha, ha entregado un significativo lote de insumos consistente en material de limpieza, productos alimenticios y material de escritorio. Insumos que resultan siempre importantes para el funcionamiento cotidiano de la labor policial. El alcalde Luis Santa Cruz Torrico, a tiempo de hacer entrega de este lote, destacó la labor que desempeña la institución policial en la protección de la población y el mantenimiento del orden. Comprometió además que la alcaldía trabajará de manera coordinada con la institución policial, dotándoles de las herramientas necesarias para que puedan cumplir su misión constitucional en beneficio de los pobladores de Quillacollo y todo el Valle Bajo. Otra, el doctor Vladimir Álvarez, expresidente del Comité Cívico de Quillacollo, se pronunció con firmeza sobre la reciente y dura situación de conflicto que ha soportado Bolivia. Álvarez no se guardó nada y calificó los hechos como una extorsión política que ha golpeado con crueldad a los sectores más vulnerables de la sociedad. Me siento muy apenado por los bolivianos que hemos soportado una extorsión de parte de un expresidente y de la Central Obrera Boliviana. Los grandes perdedores ha sido la gente de a pie, la gente humilde que necesita vivir del día, manifestó muy consternado. Asimismo, el doctor Vladimir Álvarez, expresidente cívico de Quillacollo, exigió de manera contundente que caiga todo el peso de la ley sobre los responsables de los bloqueos y el cerco al país, señalando que estos actos corresponden a un narcoterrorismo que debe ser castigado de forma ejemplar por la justicia. Manifestó muy enfático el doctor Vladimir Álvarez, expresidente del Comité Cívico de Quillacollo. Ese es el informe desde Quillacollo, la tierra de la integración nacional. Jorge Apaza Villegas para la Red Panamericana.
1: 8:32 en River Alta. Escuchamos a continuación a Jorge Belluma en la ronda de corresponsales. Adelante.
6: Gracias, buenos días. Temperatura en Riberalta al momento 17 grados, aún persiste el frente frío en esta región, y los descensos de temperaturas en esta región del país están provocando el aumento considerable de casos de resfríos, especialmente en niños y adultos mayores. El epidemiólogo de la Red de Salud, Armando Achocalla, confirmó esta situación al señalar que los cambios bruscos de las temperaturas están dejando a muchas personas enfermas, por lo que recomendó consumir cítricos como la naranja, limón, mandarina, toronja, entre otros, que tienen bastante vitamina C, mencionó. Es importante que las madres lleven a sus hijos a los diferentes centros de salud ante cualquier tipo de resfríos, argumentó. Y a propósito de enfermedades, la chikungunya ha sido la enfermedad que más ha golpeado a este municipio. El doctor Rubén Torres, de la Red de Salud, dijo que hasta el momento son 168 casos positivos que se han presentado en River Alta, lo que aún sigue siendo un aumento o una amenaza para la salud de la población, ya que esta enfermedad se origina por la picadura del mosquito. Actualmente existen zonas que están llenas de mosquitos, por lo que recomendó a la población a tomar sus previsiones, especialmente mantener los lugares limpios. Es el reporte de Panamericana River Alta, Jorge Belluma.
1: Gracias, Jorge. Así llegamos al final.

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1: El batazo inicial y arranca el clásico de la mañana. Bienvenidos a quienes se conectan a través de Panamericana en Bolivia y el mundo. Habemos fútbol en el país. El Comité de Competiciones hizo conocer el rol de partidos reprogramados que se jugarán desde el 7 de julio. Brasil festejó doble ayer. El Scratch goleó a Escocia y Neymar pudo debutar en este mundial. Hoy Ecuador se juega la vida. Enfrentará a la poderosa Alemania y solo le sirve ganar. Paraguay también tendrá una jornada decisiva. Jugará con Australia. El que gane pasa de ronda.
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1: Ramiro Pacheco, ¿cómo estás? Muy buenos días.
2: ¿Qué tal, Gonzalo? Muy buenos días a todos los amigos oyentes del Panamericano Deportivo. Como siempre, bienvenidos a esta primera entrega informativa. Y bueno, va llegando de a poco a su fin los grupos de lo que viene a ser los encuentros del Mundial. Pero también tenemos la novedad de que ya salió en este caso, el fixture de los partidos reprogramados en primera instancia y hay fecha para el clásico paseño.
1: De hecho, volvemos con el tema de los clásicos, ¿no? Yo no sé si lo consultaron con los equipos, pero después de mes y medio, casi dos meses de parate, volver a jugar y volver con un clásico, creo que es un desafío enorme para los equipos. Obviamente destaca el superclásico entre 10 Strongest Bolívar, pero se jugarán también otros clásicos en el país. ¿Cuándo vuelve el fútbol, Ramiro? Ya es esto oficial, el Comité de Competiciones lo hizo y lo dio a conocer, será el 7 de julio, ¿correcto?
2: 7 de julio, después de que concluya los 16avos del torneo mundial, que son partidos espectaculares lo que estamos observando, y bueno, y es así, es un desafío tomando en cuenta que hemos tenido una pausa en el fútbol nacional debido a los conflictos sociales, pero algunos equipos han dado de

0: hablando de esos temas. Pero ya está el feature, el 7 de julio arranca los encuentros, es el próximo martes, será en la ciudad de Oruro a partir de las 7 de la noche.
1: Correcto, jornada de clásicos. 7 de julio, día martes. ¿Dónde se juega primero? En Oruro. Será Gualberto Villarroel San José enfrentando a Real... No es clásico.
0: Real Tomayapo, ¿no?
1: Sí, Real Tomayapo. Leí Real Oruro. No, es Gualberto Villarroel San José con Real Tomayapo en el Jesús Bermúdez, 7 de la noche. Así se levanta el telón de lo que es el fútbol en el país. ¿Qué otros partidos tendríamos, Ramiro?
0: Atención, siguiendo justamente con esos partidos, hablamos del miércoles 8 en la ciudad de Oruro, en el Jesús Bermúdez, de Totora Real Oruro, frente a Fútbol Club Universitario, mismo día, también a las 20, o en este caso, a las 20 horas, hablamos de Real Potosí frente a ABB.
1: Real Potosí con ABB. El día jueves 9 de julio, Nacional Potosí con Aurora. Y bueno, hay que mencionar acá entre paréntesis, Ramiro, que son partidos desde la fecha 6. 6, 7, 8 y 10 en realidad, ¿no?
0: ¿Sí?
1: Porque la 9 se va a jugar íntegra. 6, 7, 8 y 10. Bueno, dicho eso, Nacional Potosí con Aurora a las 8 de la noche el día jueves 9 de julio, el sábado 11, Real Oruro. Ahí sí empiezan los clásicos. Sábado 11 en Oruro, Real Oruro con Gualberto Villarroel San José a las 3 de la tarde.
0: Claro que sí, ese partido frente a Nacional Potosí, mientras tanto que el domingo 12, Real Potosí frente a Nacional, 10 Strongets es local frente a Bolívar en el Hernando Siles, después de tiempo vamos a ver
1: público. ¿A qué hora es el clásico?
0: A las 5 de la tarde con 15 minutos en el Monstruo de Miraflores, mismo día, Real Tomayapo frente a Independiente de Sucre en el Cuarto Centenario a las 19:30.
1: Siguiendo esta jornada de clásicos, el martes 14 de julio se continuará con los partidos entre Real Oruro y Always Ready en el Jesús Bermúdez a las 6 de la tarde, el mismo martes 14 de julio, Blooming recibe a Gualberto Villarroel San José en Santa Cruz, no sé si en el Ramón Aguilera, te digo, está programado así a las 8:30 de la noche, por el tema luminarias, te digo. Esto pondría ahí entre comillas, para ver si cambian de escenario.
0: Claro que sí, prosiguiendo con los partidos, el miércoles hablamos de Real Potosí frente a San Antonio a las 18 horas, mismo miércoles 10 Strongets en la ciudad de La Paz frente a Oriente Petrolero a las 20 horas, y el último encuentro será el jueves 16 de julio, ABB en el Alto jugará frente a Independiente en el Estadio Municipal de Villa Ingenio a las 15 horas.
1: Bueno, y continuarán los partidos el 17.

0: 17, 18, 20, 21 de julio, es decir, a partir del 7, ya de forma paralela a lo que va a ser el Mundial, y después del Mundial continuará el fútbol en el país. Destaca entonces el clásico 10 Strongest Bolívar, Bolívar 10 Strongest, domingo 12 de julio. El domingo 12 de julio se juega el clásico 10 Strongest Bolívar, el Tigre local, efectos de recaudación a las 5:15 de la tarde. De esa manera vuelve el fútbol al país, ya es oficial. Y te lo vuelvo a preguntar, Ramiro, ¿les habrán consultado a los clubes? No creo, porque si te dieran a elegir como dirigente, como entrenador o jugador, volver al fútbol en un, con un clásico bastante complicado y arma de doble filo.
1: Totalmente, y son partidos que también va a tener competencia con el torneo mundial, porque ahí se estarán jugando, tenemos entendido, los cuartos de final ya estarían jugándose en esas jornadas, ya llegando a las semifinales. Serán partidos que realmente van a tener el público que elegir, o ver al mundial o ver a su equipo. Yo creo que van a ir a ver a su equipo,
0: en
1: así
0: este
1: que
0: caso, sí.
1: Sí, los hinchas también de mucho tiempo necesitan observar a su equipo, cómo han estado también los clubes, cómo están volviendo a sus entrenamientos, cómo está el equipo en el tema de salarios. Hay duro golpe tanto en The Strongest como en Oriente Petrolero.
0: Bueno, ahí está, arma de doble filo, arma de doble filo, pero vuelve el fútbol al país y eso nos debe llenar de alegría a muchos, sin duda alguna. Terminó este tema y ya las jornadas maratónicas se irán dando hasta ponerse al día, porque a partir del viernes 17 de julio arrancan fechas completas. La fecha 9 vendrá la fecha 11, porque ya se jugaron algunos clásicos en la fecha 10, y no se preocupen, nos iremos poniendo en orden de a poco, pero el 7 de julio vuelve el fútbol al país.
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0: Ahora sí, tenemos que hablar de Mundial. Se acercan ya la fase de los 16avos de final, que se juega desde lunes hasta el día domingo. Tendremos fase de grupos, se van decidiendo y definiendo los clasificados. Entre las sorpresas podemos citar la victoria de Sudáfrica sobre Corea ayer, y por primera vez en su historia Sudáfrica pasa a una siguiente ronda en un mundial.
1: Totalmente, bueno, ayer Sudáfrica fue no hizo mucho, digamos, en el partido. Corea fue el que superó incluso en las estadísticas de posesión de esférico. Realmente ayer, si hablamos de justicia, todo aquello, me parece que el conjunto de Corea debía haberse llevado la victoria, porque tenía una posesión de esférico de 68% contra 32% de Sudáfrica. Pero, como bien se dice en el fútbol, con goles es lo que se gana un encuentro.
0: Correcto, Memo Ochoa tuvo algunos minutos, se le dio unos minutos. A algunos no les gustó, pero no tiene nada de malo. México ya aseguró su clasificación como primero, además, a los 16avos de final. Sí. Lo hicieron jugar y debutar en este mundial para que se convierta en el tercer jugador en disputar 6 mundiales, junto a Cristiano Ronaldo y junto a Lionel Messi.
1: En el minuto 78 ingresó Memo Ochoa en vez de Rangel, que también estuvo, no tenía mucho trabajo, diríamos, justamente los porteros del conjunto mexicano. Pero Ochoa marca también un hito y deja su huella en el fútbol mexicano.
0: ¿Cómo se van armando los cruces para 16avos de final? Va tomando color, va tomando forma esta instancia. Por ejemplo, por un lado tenemos a una Alemania ya clasificada y va a estar enfrentando, puede ser a Paraguay,
1: sí,
0: puede ser a Francia y puede ser a Suecia. Esto se define hasta el día domingo.
1: Totalmente. Bueno, hay que esperar al mejor tercero del grupo A, B, C, D, F. Por el momento, como bien habéis apuntado, esa es una de las selecciones que apunta a ser el rival del representativo de Alemania, que hoy tiene un partido que para todos los sudamericanos estaremos atentos, con Ecuador,
0: ¿eh? Sí, bueno, Ecuador ya hablaremos de eso. Necesita ganar sí o sí el elenco ecuatoriano. A ver, otra llave, Sudáfrica y Canadá van a estar definiendo, uno de ellos va a estar enfrentando al ganador de Países Bajos con Marruecos. Bueno, Marruecos ya está instalado. Ajá. Países Bajos todavía debe definir en qué lugar clasifica, si es que clasifica.
1: Totalmente. Bueno, ahí está entonces Corea frente a Suiza en los 16avos, Países Bajos, Marruecos. Y bueno, también hablamos justamente de la selección de República del Congo, que también está dentro de esta situación por algunas probabilidades todavía de lo que se refiere, podría jugar frente a Ghana. Brasil, que ayer ganó 3-0 con Neymar debutando en este mundial, podría estar por ahí el choque frente a Japón.
0: Sí, Brasil ya está clasificado, ¿no? Goleó a Escocia y clasifica. Podría enfrentar a Japón, podría enfrentar a Irlanda o incluso a Noruega. ¿Qué tal ese partido sería Brasil con Noruega?
1: Totalmente.
0: Bueno, Brasil-Japón igual es muy atrayente, ¿no?
1: Sí, totalmente. El segundo del grupo F viene a ser ahí, por el momento es Japón. Mientras tanto, de la selección de México, que bueno, todavía está esperando al mejor tercero del grupo C, E, F, H, I. Vamos a ver cuál podría ser
0: Escocia
1: el
0: rival ahora, ¿no?
1: O Cabo Verde.
0: Se mantiene Escocia. Cabo Verde podría ser también, pero hasta hoy Cabo Verde se enfrentaría con Inglaterra.
1: Sí, ahí está. Son probabilidades todavía que se están enfrentando. Y la selección de Argentina, que muchos obviamente están latentes por el momento en el grupo donde está posicionando, es Uruguay. Y dependerá hoy también cómo va la situación de España, ¿no?
0: Mañana si enfrenta a España.
1: Gana Uruguay, estaría primero Uruguay, y España sería un partido, bueno, como un término muy, muy gastado en el fútbol, una final adelantada.
0: Absolutamente.
1: Argentina-España podría darse.
0: Lindo, lindo partido. Por ahora, Australia-Irán, por ahora. Suiza-Argelia, Y Colombia, que también con la autoridad va a paso firme, enfrentaría a Croacia en la siguiente instancia. Brasil festejó doble, Ramiro, ayer, porque goleó a Escocia con un Vinicius Junior totalmente encendido. ¿Y el príncipe o el rey terminó príncipe. Debutando?
1: Príncipe. Hizo tres goles, uno le anularon, ¿eh?
0: ¿Quién sería el rey? ¿Pelé?
1: Rey Pelé. Esa corona no se mueve, por mucho que no se mueve, se queda con eso. Diego Armando Maradona, de igual manera, por más de que.
0: Este es lo brasileño, sería más fácil porque sí, se nos complica.
1: Un
0: ¿no?
1: poquito se complica, sí. Pero ahí está, para Virrey Pelé sigue siendo, entonces acá sería el príncipe Vinicius Junior.
0: No, que el Neymar sería el príncipe.
1: No, Neymar ya pasó.
0: No sé. Si puedes comparar. Bueno.
1: Por la actualidad que está mostrando, por la actualidad, Vinicius.
0: Lo discutiremos durante la pausa, ¿te parece? Primero vamos con Neymar, el príncipe para muchos, debutó ayer en el Mundial, tuvo minutos. No Vinicius, Neymar.
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2: Bueno, hoy Paraguay se juega el todo por el todo para confirmar su clasificación. Habíamos hablado de Ecuador, enseguida hablaremos más a profundidad. Primero juega Paraguay, que enfrenta a Australia. Por ahí no es el rival más pintado del Mundial. El problema es que ambos tienen la misma cantidad de puntos, ¿sí? ¿No? Que son tres. El que gana este partido pasa de ronda. Ahí está la trascendencia.
3: También paralelo juega Turquía, Estados Unidos está clasificado. Paraguay es la clave para poder, obviamente, sobrepasar, en este caso, Australia. En la tabla de colocación está tercero, solamente por menos dos goles de diferencia que tiene. Tiene tres, al igual que Australia. Son rivales directos. En este momento solamente interesa este partido para el conjunto paraguayo.
2: Bueno, también juega Ecuador. Este partido sí está complicado. Porque por lo menos Paraguay todavía, si empata, digamos, o pierde, tiene alguna posibilidad de seguir aspirando como tercero. Lo de Ecuador está complicado. Un solo punto en este campeonato y enfrenta a Alemania, una de las favoritas.
3: Totalmente. Y el otro es Costa de Marfil y Curazao. También Costa de Marfil estará observando lo que hace Ecuador y también hablamos del mismo equipo sudamericano, lo que hace Costa de Marfil, esperando que Curazao pueda ganar ese encuentro. Además, por diferencia de gol podría clasificar Ecuador, porque Curazao tiene menos 6 y Ecuador tiene menos 1. Ganando el partido y también ganando Curazao, Ecuador se apunta como segundo, desplazando a Costa de Marfil de esa posición, y Alemania es primero con 6 puntos y tiene 7 de gol diferencia.
2: Pero tiene que ganar Ecuador su partido frente a Alemania. No le sirve otro resultado que no sea la victoria. Bueno, va a ser muy, muy difícil para el equipo sudamericano, que ha tenido un mundial bastante complicado. Escuchemos a Sebastián Becaché, ese técnico que por lo menos fue Hidalgo y dijo, si no clasificamos, tendré que irme de un lugar al que quiero mucho.
4: Yo no le tengo miedo a fallar, porque los que nos dedicamos a esto sabemos muy bien que lo que uno puede hacer es trabajar al máximo, dar todo, como siempre le digo a mi futbolista, entreguen al máximo todo lo que pueden y el día de mañana no nos vamos a reprochar nada, no dolerá el alma si no lo dimos todo, de lo contrario te va a doler el cuerpo y será una sensación incómoda que con los días irá pasando. Pero me anticipé a tu pregunta y lo dije, si tengo que volver a repetir la historia, la voy a repetir, porque quién quita el disfrute de este camino, ¿no? Y el tránsito recorrido y la nobleza con la que recorrimos este camino. Entonces, para mí es una semana hermosa, hermosa. Y estoy convencido de que estamos todavía con esa posibilidad vigente de cumplir con lo que propusimos. Y si no será posible, como dije, soy irresponsable y me tendré que ir de un lugar que quiero mucho, que me siento muy cómodo, que me siento muy a gusto.
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11: Rápidamente al fútbol boliviano, donde el equipo de Oriente Petrolero pasa por un mal momento económico. Después del clásico cruceño, debía haberse pagado a los jugadores, cosa que hasta el momento el dinero no hay. Tanto la dirigencia como también muy allegados a Roland Rades no contestan los teléfonos a los jugadores del plantel refinero. Por el momento sigue todavía el paro porque no están entrenando el conjunto de Oriente Petrolero. Mientras tanto, el Félix Capriles de Cochabamba, este escenario deportivo, está en mantenimiento hasta el 19 de julio.
12: Muchas gracias, Ramiro. Gracias a ustedes también. Volveremos a las 12:10 para más información. Ahora los dejamos en la mejor compañía. Siempre, Panamericana.
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0: Son las 9 de la mañana en punto.
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0: Amables oyentes de la sintonía, bienvenidos, como ya es de costumbre, a una audición más de este programa de la serie El Mensajero de su Destino. Y le damos las gracias por permitirnos entrar hasta la intimidad de su hogar con el único programa de superación personal en toda la radiofonía latinoamericana, como es este programa El Mensajero de su Destino. Quiero recordarles que mi única misión es tratar de ser útil a la humanidad doliente y ayudarlos a encontrar lo que todos buscamos, que es la felicidad. Esto se lo digo porque a diario transitan por caminos de la vida almas torturadas, seres humanos que han perdido la fe en sí mismos, personas que sus pensamientos están contaminados por miasmas invisibles. Pero en esas tinieblas de pensamientos oscuros, yo soy la estrella que alumbra y guía tus pasos por el camino de la esperanza. Yo soy el espejo que extiende su luz a los cuatro puntos cardinales. Yo soy la fuente inagotable. Yo soy la llave que abre los supremos arcanos de su vida. Amigo y amiga mía, quiero recordarles que mi nombre es Lixer de la Serna y mi profesión, astrólogo, parapsicólogo y guía espiritual, lo que me permite indicarles el camino ideal, el camino adecuado para que usted pueda ser feliz. Les voy a decir que todos los caminos de la vida son buenos, pero todos los caminos no son para todos los caminantes. Hay personas que agarran el camino equivocado, que pueden ser muy buenos agrónomos, muy buenos agricultores y están trabajando en la profesión equivocada. O en el deporte equivocado, hay personas que son muy buenos para el boxeo, otros para el ciclismo, otros para el fútbol, otros para el básquetbol. Entonces hay que buscar cuál es la actitud positiva que tiene cada uno de ustedes, amables oyentes, para que puedan sacar ese enorme potencial de energía que tienen en estado latente dentro de su propio ser y que es lo que les permite a ustedes cada día salir adelante y progresar. Por eso yo estoy para guiarlo, para orientarlo, para explicarle qué es lo que usted debe de hacer adecuadamente. Porque el mundo gira sin cesar y a través de su compás nos convierte en problemas tal vez de amores, hogar, trabajo, negocios, embrujos o hechicerías. El enviar de la vida nos convierte en presas del destino y de momento la mente no sabe pensar y las manos como si estuvieran atadas sin encontrar salida o solución a sus problemas. Si este es su caso o similar, no olvide que ya nos encontramos en esta ciudad, en esta localidad y en este sector a través de las ondas hercianas de esta emisora amiga el Grupo Lixer Internacional. Comunicarse conmigo es demasiado fácil. Me envía un mensaje de texto, me cuenta cuál es el problema que tiene en el amor, en el hogar, en el trabajo, en el negocio y en la salud. Envíeme su nombre, su apellido y su fecha de nacimiento y dígame el lugar de donde usted me está escribiendo. Porque de esta manera yo le voy a hacer un estudio y le voy a dar respuesta todos los días a través de este programa. Es muy fácil comunicarse conmigo. Gracias a Dios y a la tecnología moderna, todos ahora disponemos de un celular en nuestra mano. Usted me envía un mensaje de texto al número 710-57090. Le repito, 710-57090, que es el número de WhatsApp. También me puede enviar el mensaje de texto con su nombre, su apellido y su fecha de nacimiento al número 7500-7747. Son demasiado fácil. 7500-7747. Me envía usted el mensaje de texto explicándome y diciéndome cuál es el problema que tiene, diciéndome su nombre, su apellido y su fecha de nacimiento para que yo le pueda dar la respuesta a su problema. Porque ya, escúchese bien, ya de inmediato, amables oyentes de la sintonía, voy a concentrar mi espíritu con el poder de Dios y la fuerza de mi mente y la fuerza de mi voluntad junto al cerebro de cada uno de ustedes para dar respuesta a toda la cantidad de mensajes que me están enviando, los mensajes que ustedes me están escribiendo. Todos los días jueves. Los días jueves en la ciudad de Yapacaní, en la calle Libertad número 824, a media cuadra de la plaza principal, en el residencial San Miguel. Calle Libertad número 824, a media cuadra de la plaza principal en Yapacaní, en el residencial San Miguel, todos los días jueves. Y en la ciudad de Montero. Atendemos todos los días viernes en la calle Primero de Mayo, esquina Potosí. Calle Primero de Mayo, esquina Potosí, en el Carlington Hotel en la ciudad de Montero, los días viernes. En Montero, solo los viernes en el horario de la mañana. En el día de ayer me llamaba una señora y me decía: Don Lixer, yo quiero que mis hijos que están trabajando en España escuchen su programa porque veo que es de mucha ayuda espiritual. ¿Cómo hago para que ellos lo puedan escuchar? Es muy fácil. Pueden ingresar a la página de Facebook de Astrólogo Grupo Lixer Internacional. Astrólogo Grupo Lixer Internacional. Pueden ingresar. En este momento las personas que tienen la oportunidad de ingresar pueden darse cuenta en este momento. Tenemos 62.900 visualizaciones de este programa a través de la página de Facebook. Entra Astrólogo Grupo Lixer Internacional, es muy fácil. Ahora, que si ustedes de allá de España o de Estados Unidos, porque tengo mucha gente que me está llamando de Virginia, de Arlington, Virginia, donde hay una gran colonia boliviana, entonces me pueden escribir también, enviarme su mensaje. El indicativo de Bolivia, normal, el 591, signo de más, 591, 710-5790 o 7500-7747. Porque ya vamos a empezar a responder los mensajes que estamos recibiendo, que son muchos, ¿ya? Porque hay personas que están preguntándose, ¿qué está pasando en mi vida? ¿Por qué siento esa mala sensación y esa falta de voluntad? Hay días que yo me levanto como cansado, como abatido, como triste. Hay días que no siento ganas ni voluntad de hacer nada. Y después de agotar todas las respuestas, muchas veces llegan a la conclusión que desconocen cuál es el motivo, cuál es la causa por el cual han perdido la voluntad y muchas veces hasta la fe y hasta las ganas de salir adelante. Pues yo les voy a decir, amables oyentes de la sintonía, que en este mundo en que nosotros vivimos existe más la envidia y la maldad que la propia caridad, porque caras vemos, corazones no sabemos. y muchas veces hasta dormimos con el enemigo. Y cuando nuestro amo santísimo bajó de esa grande plancha azul al globo terráqueo, dejó toda clase de enfermedades y dejó la cura. Hubo una enfermedad que no dejó curando, que es esa enfermedad que corroe los huesos y que es la carcoma del corazón humano, que se llama la envidia. Si tienes dinero te envidian, si no lo tienes también. Pero como decía en programas anteriores, lo que más envidian es un hogar, es una familia bien constituida ante los ojos de Dios y ante los ojos de la sociedad y que tienen unión familiar. Por eso, amables oyentes, ustedes tienen que recibir un consejo a tiempo, una ayuda eficaz, una voz amiga llena de conciencia y de ética profesional, como la de este humilde servidor Lixer de la Serna, dedicado toda mi vida a la ayuda espiritual para todas las personas que tienen problemas o dificultades. Bueno, vamos con los mensajes que estamos recibiendo, que son muchos. Ustedes pueden enviarlo y aquí dice: mi nombre es Ana Lucía Méndez. Yo nací el día 28 de febrero del año 1980. Le escribo para contarle lo siguiente. Mi novio consume cocaína desde hace 3 años. Ya ha robado en mi casa y ha robado a sus amigos para comprar drogas. Cuando él no tiene sustancias, me grita y me empuja contra las paredes. Yo tengo moretones en varias partes del cuerpo que intento ocultar para que mi familia no tome represalias contra él. Aún yo sigo con él porque creo que él puede cambiar. Yo lo amo y yo no quiero dejarlo solo. Necesito urgentemente su ayuda. Yo quiero entender qué está sucediendo, señor Lixer. Bueno, apreciable amiga Ana, yo voy a explicarle lo que viene sucediendo con él. Lamentablemente, muchas veces que dicen que el que entre la miel anda, algo se le pega. Y lógicamente, de que él se ha rodeado de malas amistades, él se ha rodeado de malos amigos, y lo han conducido a consumir drogas, y lamentablemente él se está dejando llevar por ese mal camino. Él, su voluntad en este momento está completamente disminuida, está completamente mancillada. Él en este momento no tiene valores ni morales ni espirituales, porque lamentablemente ha caído en las garras de la drogadicción. Apreciable amiga Ana, como usted dice que lo ama, que no quiere dejarlo solo en este momento, vamos a ayudarlo, vamos a sacarlo de esa situación caótica, difícil, paupérrima en que él se encuentra viviendo. Vamos a hacerle un trabajo espiritual para hacer que él deje completamente las drogas. Si usted viene con fe hacia los sagrados poderes del Altísimo y con confianza en el hombre que le está hablando, me trae el nombre completo de él, su apellido y su fecha de nacimiento y una fotografía reciente, vamos a hacerle un trabajo especial y vamos a hacer que él deje las drogas, apreciable amiga Ana. Llévese por mi consejo y la vamos a esperar. Espero que se comunique internamente conmigo al número 710-570-90, que fue el número por el cual usted me envió el mensaje. O si está ocupado, no le contesto, me puede marcar al 75-00-77-47 para darle una solución al problema y decirle dónde la vamos a atender para sacar a este muchacho de esa situación negativa en que se encuentra viviendo. Porque como usted, hay muchas personas. Usted es la novia, usted es una mujer buena, una mujer noble de sentimientos. Usted no lo quiere dejar solo, usted lo ama, usted lo quiere sacar de ahí y vamos a ayudarla. Pero como usted está sufriendo, también está sufriendo su mamá, su papá y sus hermanos de él. Porque como le ha robado a usted en su casa, le ha sacado las cosas a sus amigos para consumir droga, así lo está haciendo en la casa de él. Y como acontece con la familia de este joven y con usted que está sufriendo, está aconteciendo con muchas personas que están escuchando este programa, que tienen hijos o hijas que han caído en las garras de la drogadicción. Estamos para ayudarlos. Apreciable amiga Ana, espero su comunicación a través de la línea interna. Bueno, hermanos espirituales, este programa, El Mensajero de su Destino, llega a ustedes todos los días a esta misma hora y por esta emisora, con el deseo infinito de ayudarlos a que ustedes tengan paz, armonía, felicidad, tranquilidad y sobre todo que haya progreso, para abrirle las puertas y los caminos para que ustedes puedan ser plenamente felices, pero siempre y cuando ustedes tengan la convicción, la seguridad y la certeza que a través de su propia fuerza espiritual, porque yo puedo saber mucho, yo puedo tener muchos conocimientos y muchas sabidurías fundadas en el pasado al servicio del presente. Yo tengo todas las ganas, toda la voluntad y toda la predisposición para curarlo, para sanarlo, para liberarlo y para protegerlo. Pero si usted no pone de su parte, yo no puedo hacer absolutamente nada. Dice el proverbio, el que quiere besar busca la boca. El que quiere pescado se moja hasta la rodilla. Así que si usted quiere, venga, con mucha fe y con mucha voluntad, que le vamos a solucionar su problema. Seguimos respondiendo mensajes. 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Mi nombre es Carlos Rojas. Nací el 17 de marzo del año 1974. Soy adicto a las apuestas en línea desde hace 2 años. He gastado los ahorros para la casa y hasta he sacado préstamos. Mi esposa me ha dejado y se ha llevado a mis hijos. Me dice que ya no puede confiar en mí, aunque sé que ella me ama. He intentado dejarlo, pero siempre vuelvo a hacerlo. Me siento atrapado. Necesito urgentemente su ayuda. Quiero descubrir cuál es la causa o el motivo. Bueno, apreciable amigo Carlos Eduardo Rojas, usted lamentablemente ha caído en un trauma, en una fobia que se llama ludopatía. Usted es un ludópata empedernido en este momento que deja de comer por jugar. Y lamentablemente estos juegos en línea, no solo a usted, sino a muchas personas les está haciendo daño. Usted necesita recobrar la fuerza espiritual porque usted no tiene fuerza de voluntad en este momento. Y yo con el poder de Dios y la fuerza de mi voluntad lo voy a ayudar a usted para sacarlo de esa situación paupérrima y caótica en que se encuentra viviendo y sobre todo sacarlo de esta maldita adicción del juego. Y sobre todo, lo que yo más quiero, apreciable amigo, es que usted recupere a su familia. Su esposa es una mujer buena, es una mujer noble, lo quiere mucho, tiene muy buenos sentimientos. Y usted, por el amor que le tiene a ella y por el amor de sus hijos, si usted va a poner de su parte y viene a nosotros, que somos los integrantes del Grupo Elixir Internacional, lo vamos a sacar de esta situación del juego y lo vamos a hacer que usted vuelva a recuperar su vida positiva, su hogar y sobre todo su familia, hermano espiritual. Llévese por mi consejo y que Dios guarde, guíe y proteja todo su destino. Hermanos espirituales, no olviden que el Grupo Elixir Internacional llega a ustedes todos los días a esta misma hora y por esta emisora para brindarle la ayuda espiritual que ustedes necesitan. Quizás usted se encuentra solo, abandonado y desprotegido. Ya no está solo, ya no está abandonado y no está desprotegido. Yo estoy para ayudarlo, para guiarlo y para orientarlo como lo hiciera un padre con sus hijos, para ayudarlo a escapar de esa vida monótona que lo transporta a un mundo de tristeza y desdicha sin consuelo. Porque yo quiero ser la luz de tu triste destino. Permíteme entrar a tu vida. Escúchame, que yo quiero ayudarte. A lo que Dios manda, no se le da la espalda. Muchas personas me han buscado y no se han arrepentido. ¿Cuántas madres lloraban sin consuelo el infortunio de sus hijos o de su esposo? Porque han caído en las garras del alcoholismo, de la drogadicción o del juego, como hemos estado viendo los mensajes que nos envían. Y con la fe en Dios y con la confianza En estos servidores del Grupo Elixir Internacional hemos logrado sacar a esas personas del caos, de la ruina, de la miseria, de la autodestrucción y convertirlo en una persona completamente feliz, llevándolo de nuevo al hogar, al trabajo, al negocio, a la salud y a la suerte en general. No se destruya. Quizás usted lo que necesita es una voz amiga, una ayuda eficaz, una orientación adecuada en el momento más oportuno, y ese momento es ahora. 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Nosotros estamos más que capacitados para ayudarlos a solucionar el problema. Quizás no tenga el problema usted, pero no hay que ser egoísta. Piensa en su querida esposa, su querida madrecita, una hija mal casada, un hijo con malos vicios, malos hábitos, un amigo, pariente o hermano que haya caído en las garras del alcoholismo, de la drogadicción, del juego, como estamos viendo en los mensajes que me están llegando. Seguimos respondiendo mensajes, porque son muchos los que llegan. Las personas me llaman en el transcurso del día. Usted también me puede llamar para que me cuente cuál es el problema que está teniendo. Como esta persona que me llamó y me decía, don Elixir, yo quiero que mis hijos que están en España, son dos, yo quiero que escuchen su programa, ¿cómo puedo hacer? Entonces, es muy fácil. Dígale que entre a la página de Astrólogo en Facebook, Entre a la página que dice Astrólogo Grupo Elixir Internacional y ahí va a ver el programa todos los días. Todos los días ven los programas del Grupo Elixir Internacional. Astrólogo Grupo Elixir Internacional en Facebook. Tenemos cantidad de reproducciones y visualizaciones todos los días. Seguimos con los mensajes. Tenemos otro mensaje. Dice, mi nombre es Luz Marina Torres. Yo nací el día 9 de octubre del año 1977. Mi esposo es adicto al tabaco y a las bebidas energéticas con alcohol. Desde hace 5 años su carácter es terrible. Me insulta constantemente, me ha roto cosas de la casa y en 2 ocasiones me ha pegado en la cara. Aún yo lo amo. Fuimos muy felices al principio, pero ya no puedo vivir así. Yo necesito urgentemente. Quiero saber cuál es el origen de todo esto. Bueno, amiga Luz Marina, le voy a explicar y le voy a hablar claramente que el problema de su esposo, que es adicto al tabaco, a las bebidas energéticas con alcohol y desde hace 5 años, y que su carácter es terrible. Le voy a explicar que lo de él no es normal. Lo de él no es natural. Su esposo ha sido un hombre demasiado bueno, demasiado responsable, demasiado trabajador, un hombre demasiado emprendedor y que ha sido bastante próspero en el aspecto económico. Le ha ido muy bien, pero lamentablemente a ustedes les han tenido mucha envidia y los han querido ver arruinados y destruidos. Y su esposo ha sido víctima de un brebaje que le han dado para convertirlo en borracho, en alcohólico y en drogadicto. Ese es el problema. Brebaje que se llama chamico negro. Es un brebaje de sombras tenebrosas, de cosas malas. Esto lo preparan los chamanes peruanos. Esto lo hacen directamente para ver a las personas borrachas, alcohólicas, drogadictas, para que anden en la calle recorriendo como si fueran indigentes. ¿Se ha dado cuenta usted de que su esposo ya la maltrata, ya le ha pegado 2 veces en la cara, me dice usted? Le voy a explicar de que si se da cuenta usted, su esposo al otro día actúa normalmente y él dice que no se acuerda de nada, lo que ha hecho, lo que ha pasado. Porque una persona cuando toma, cuando se emborracha, cuando normalmente está bien, actúa bien, toma, se emborracha, se acuesta, se duerme y se levanta tranquilo. Pero lamentablemente, cuando la persona ha sido víctima de un daño, de una brujería, como lo ha sido su marido, su esposo, tienen lagunas mentales, pierden la razón, y ahí es donde cometen errores o horrores. Ahí es el peligro, que verdaderamente llegue a haber un feminicidio, llegue él a quitarse la vida, llegue a tener un accidente, llegue a, con su vehículo, a tener un choque, a matar a alguien, o lamentablemente a él mismo le pueda pasar algo. Así que, apreciable amiga, la voy a esperar urgentemente, porque lo suyo no es de esperar, porque esto está grave, más grave de lo que nos imaginamos. Usted lo ama, usted lo quiere y es el padre de sus hijos. La voy a esperar urgentemente. La voy a esperar, hermana espiritual. Me va a llamar para decirle dónde la vamos a atender, para solucionarle su problema. Y que Dios me paralice la lengua si le miento de que empezamos un trabajo, un tratamiento. Usted me trae el nombre, el apellido, la fecha de nacimiento de él y la fotografía reciente. Y antes de 3 meses, su esposo no va a volver a consumir una sola gota de licor o de droga. La voy a esperar. Llévese por mi consejo. Hermanos y hermanas espirituales, verdaderamente este programa es para todas aquellas personas que andan preocupadas, personas que han tenido problemas, personas que no han podido salir adelante, personas que día tras día tienen problemas, fracasos o dificultades. Y en este momento hay mucha gente que se pregunta, ¿qué me depara a mí este año que está empezando? ¿Amor, noviazgo, matrimonio, o iré a tener fracasos como he tenido todo el tiempo y los años anteriores, fracasos en el dinero, iré a seguir siendo perseguido por la envidia, porque yo tengo miedo y tengo temor de seguir fracasando, me dicen muchas personas? No pueden ser felices en nada. Y sobre todo, no pueden ser felices en el amor. Y yo le digo que para que usted tenga fuerza espiritual, para que tenga ganas de progresar, de salir adelante, es importante que usted sea feliz en el amor. Porque si usted no tiene amor, usted no tiene voluntad de hacer las cosas. Y hay personas que necesitan esa fuerza espiritual. Porque el amor es como el turbo, el motorcito turbo que necesita el ser humano. Hay mucha gente que tiene 40, 50 años, 60 años y no han tenido un amor real y verdadero en su vida y tampoco tienen absolutamente nada. Porque todo lo que ganan, todo lo que consiguen, se lo gastan, se lo beben, se lo dilapidan, se lo malgastan, se lo emborrachan. Como se dice, volador hecho, volador quemado. O como se dice, asando y comiendo. Porque no tienen una motivación, no tienen deseo de hacer nada, porque la soledad los consume, los mata. En cambio, cuando una persona tiene amor, ese amor le ayuda a tener fuerza espiritual y a programarse para poder salir adelante y para poder progresar, para poder ser feliz. Ese amor le da la fuerza para decir, bueno, yo voy a hacer una pareja con mi novia, con mi corteja. Yo voy a conseguir una piecita, una habitación donde voy a vivir con ella. Después voy a conseguir una casita, ahí viven más tranquilos, más felices. Viene el niño, viene la guagua, viene la criatura. Ya es una familia, ya hay felicidad, ya hay motivación, que ya compra el fuego de sala, que compra el fuego de alcoba, que compra el televisor, que compra la heladera. Y lógicamente ya se le va viendo el progreso en la vida porque hay amor. Va a salir adelante y va a progresar. Ya no vive en 2 cuartitos, ya vive directamente en una casita. Después ya compra un terrenito, empieza a construir, pero con la fuerza moral y espiritual que da el amor. Porque el amor es el único arco iris en el oscuro nubarrón de la vida. El amor es el aire y es la luz de todos los corazones. El amor llega al mundo de melodía porque la música es su voz. Todos los días jueves los días jueves en la ciudad de Yapacaní, en la calle Libertad número 824, a media cuadra de la plaza principal, en el residencial San Miguel. 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Y en la ciudad

0: 7090, envíen los mensajes o me pueden llamar. 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Amables oyentes, yo los quiero mucho, los llevo en mi corazón. Que Dios los bendiga y hasta el día de mañana.
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0: Son las 9 de la mañana con 46 minutos.
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1: Son las 10 de la mañana en punto.
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pregunta por no sé quién. Perdón, lo siento, no habré marcado bien. Y yo pienso, qué mal, porque a mí

Bien, amigos y amigos, son exactamente las 10 de la mañana con 8 minutos, 10, 8 minutos. Gracias, como siempre, por estar en compañía de Wara Comunicaciones, Wara Communication, cadena radial de la integración y su revista informativa Agenda Matinal en esta jornada de jueves 25 de junio del año 2026. Y como siempre, estaremos en esta jornada compartiendo música e información para que usted pueda pasar una mañana amena junto a Wara Comunicaciones, cadena radial de la integración y su revista informativa Agenda Matinal.

Queremos, como siempre, saludar a nuestros amigos en Yayagua, Yayagua, Norte Potosí, Yayagua, Norte Potosí. Así es, a Yayagua, Norte Potosí, que nos sintonicen a través de la 91.5. A nuestros amigos en Yapacaní, provincia y Chilo. Así es, Yapacaní, provincia y Chilo, 89.1. También, por supuesto, a los amigos en San Julián, provincia Ñuflo de Chávez, 90.7. Ñuflo de Chávez, 90.7, San Julián. Un saludo fraterno a los amigos en San Julián. Y, por supuesto, también Montero Norte Integrado, 103.9. Y a la gente que nos sigue a través de nuestra página web www.guaracomunicaciones.com y nuestras aplicaciones. Gracias, amigos y amigas. Aquí estamos, firmes al pie del micrófono, para echarle, como siempre, candela a las noticias, a las entrevistas en esta jornada.

Bien, amigos, amigos, son exactamente las 10:10:11. Así es, aquí estamos como siempre firmes, firmes al pie del micrófono para echarle en esta jornada candela, candela a las noticias que marcan hoy, Today, Kunampuncha y la agenda informativa. Hoy amanecimos con tremendo frío, señores. Cuando yo me levanté a encender la radio, estábamos con 9 grados de temperatura, señores. A esta hora del... la jornada tenemos ya 16 grados, se prevé para la máxima hoy 18 grados. Así es, amigos y amigas, frío. Llegó el frío a Montero y al norte integrado, aunque comparado a mi natal Yayagua, esto es una pipoca, ¿no? Yayagua estaba esta mañana a menos 3 grados bajo cero, la máxima 10 grados en Yayagua, norte Potosí.

0: I need you, dice, ¿no? Te necesito. Bueno, a esta hora de la mañana ya nos vamos a nuestro primer contacto con el grande, con el number one, con el número uno de la comunicación, el reportero, cazador de noticias, Carlos Paredes. Carlos, buongiorno, good morning, Allin Punchay, adelante. Carlos Paredes, adelante. Bien. Al parecer tenemos problemas con la señal de nuestro amigo Carlos Paredes. No lo copiamos, Carlos, no lo copiamos. Estamos al vivo en Bluetooth. Adelante, Carlos.
1: ¿Ahora, Tomás?
0: Perfectamente, ahora sí ya se lo copia, querido Carlos. Adelante, Carlos.
1: Gracias, Tomás. Ya estamos ahora en el Comité Cívico. Anteriormente estuvimos ya en el Consejo. Están todos los concejales. Hay mucho que hubo una previa, y donde después se fueron al salón de reuniones, salieron y ahora están todos en su curul. El informe de conclusión, el informe que están haciendo de parte de la Secretaría es ampuloso, es largo, es grande, y es por eso preferimos y optamos en estos momentos. Estamos en Comité Cívico, va a haber algo muy importante que el doctor Silvian nos va a detectar dentro de un minuto, y estaremos acá en el Comité Cívico. Cuando empiece, Tomás, ya vamos a dar cobertura a esta importante reunión que nos han convocado. Pero todos están ahí, sin unas miradas y no miradas, se mandan dardos, otros se mandan misiles. En eso eso hemos podido captar nosotros desde ahí afuera, desde dentro del Consejo Municipal, Tomás. Hoy día va a ser una mañana larga y el acta de la reunión anterior ha sido 5 o 6 concejales han sido aprobados, 5 dijeron no.
0: Ahora, positiva. María Belén sigue nomás en el mismo camino ya. María Belén ya vendió su alma al diablo.
1: No, cambió de lugar. Antes estaba necesitaba el lugar de presidencia a la mano izquierda y los como dirían en el curso, ¿no? Los pasa, ¿no? Así están ubicados. Pero parece que todavía no les han hecho los letreritos correspondientes para adoptar su ubicación respectiva. Sí hay concejales suplentes. Y le cuento que ayer algunos concejales, no sé cuántos habrán ido, fueron a visitar a la casa del adulto mayor, acá en Montero, hay como 3, pero a una de La Pampa fueron, y fueron recibidos como siempre, ¿no? Con mucho cariño, entusiasmo por los ahoritos que viven ahí, pero lo más destacado de todo esto es que no les llevaron nada, ni una arveja. Solamente, según nos contaron, hicieron TikTokers, después salieron, pero definitivamente no hubo nada, no hubo absolutamente nada. Lamentablemente es así, ¿no, Tomás? Cuando se asume un cargo y querés figurar y te vas con las manos de tus manos vacías, ni una arveja, y ahí están ellos, ¿no? Ya empezando a trabajar, Tomás, de esa manera, el cual no me parece, porque
0: bueno,
1: no
0: ahora, a ver, como dice Doria Medina, a ver, dice, o sea, mínimamente, por ejemplo, a ver, cuando yo trabajaba en la parte docente, se llama observación de clase. Cuando tú vas a una observación de clase, tú vas con una guía metodológica, dice, a ver, el profesor al iniciar la clase plantea los objetivos, la metodología del desarrollo de la clase, desarrolla con claridad los contenidos, hace procesos de retroalimentación, todo, etcétera. Tienes una guía metodológica para ir puntillando, ¿no? Ahora, cuando los concejales van a la casa del adulto mayor, tienen una metodología, dicen, a ver, nosotros qué queremos saber, aquí vamos a ver. De acuerdo al POA, se destina para las casas del adulto mayor, por decir, 100.000 bolivianos. Ah, ya. ¿Qué partida se gasta en estos 100.000 bolivianos? Recursos humanos, tanto, cuántos funcionarios trabajan, alimentos, tanto. Entonces, aquí estoy yendo yo a hacer mi visita de popularidad. Hola, ¿cómo están? Aquí yo llegué. Yo estoy yendo a verificar realmente si este servicio del adulto mayor cumpliendo su función, se está ejecutando, Tomás, las actividades, Tomás, cosas así, ¿no? Sí, adelante.
1: Perdón, ya, disculpe que lo corte, luego vamos a seguir con esa charla que es importantísima. Ese POA me parece muy exagerado. No, a menos vamos a averiguar también de esa parte. Bueno, en este momento va a empezar la reunión, ya está todo predispuesto, ya está listo, ya está todo listo.
0: Ahí está bien. Bien, amigos y amigos, son las 10:10 de la mañana con 17 minutos. 10:17 minutos. Estamos atentos.
1: Al aire.
0: Salimos al aire junto a Carlos Paredes. Adelante, Carlos.
2: Ya estamos listos. Sí. Presidente, para conocer la conferencia de prensa en estos momentos.
3: Sí, buenos días a toda la prensa, a toda la ciudadanía. Estamos en pleno proceso electoral en el Comité Cívico, acompañados del presidente en ejercicio hasta el 23 de julio, y comunicarles, informarles que las inscripciones de los frentes se cerraron el día martes a las 18 horas. Se recibieron la documentación de un solo frente, se llama el Frente de Renovación Cívica. Hemos revisado la documentación correspondiente de acuerdo a los requisitos establecidos en la convocatoria y establecidos en los estatutos. En este caso, los tres candidatos, porque los presidentes de la plancha, un candidato a presidente, un candidato a primer vicepresidente y un candidato a segundo vicepresidente. Esta es la plancha completa, porque se elige por papeleta única. Solo se ha recibido documentación de un frente, no hay otro frente. Sin embargo, como establecen los estatutos, las elecciones se tienen que desarrollar en la asamblea ordinaria de este 30 de junio. En la cual también el ejercicio va a dar su informe. Ese es el orden del día de la asamblea, que de acuerdo al estatuto está convocada. Tenemos en el Frente Renovación Cívica como candidato a presidente al doctor Mario Berrio Cazón, al ingeniero Alberto Herrera Chávez y al ingeniero Allen Rodríguez Murillo. Estos son los tres candidatos: presidente, primer vicepresidente, segundo presidente, frente a Renovación Cívica. Democráticamente se los tiene que elegir porque es obligatorio el voto de todas las instituciones afiliadas al Comité Cívico, llegar y depositar el voto. Por otro, igual sigue siendo un secreto. Entonces, invitamos a todos ustedes como prensa, pero también a la ciudadanía, a todos los actores de los movimientos cívicos, sociales, que nos visiten, ¿no? Vamos a tenerlos, obviamente, a través de sus instituciones, en el voto, pero una visita a este subcomité cívico, que es la casa del pueblo también, es bueno realizarla, más aún en este momento que va a haber una fiesta democrática. Eso es cuanto podemos informar de la Junta Electoral.
2: ¿Dónde y cuándo será la elección?
3: Aquí mismo. En la asamblea del 30 de junio, como les digo, en este mismo recinto, la elección desde las 19 horas, ¿no? La asamblea está convocada para las 19, y si no reunimos el foro correspondiente, se desarrolla 30 minutos después.
2: ¿Cuántos son los habilitados para votar? ¿Qué requisitos?
3: En este momento, de la cerca de 80 instituciones, 60 entre 80 y 70, tenemos, bueno, pasiva, ya están habilitadas un poquito más de 35. Obviamente tienen que realizar sus aportes, que es lo que más cuesta, ¿no? La platita no la tienen todo, pero de a poco se están poniendo. Hay un compromiso ahí cívico, que ya han comprometido su participación de forma masiva el día martes 30 de junio. O sea, de aquí a 4 o 5 días más, ¿no?
4: El próximo martes.
3: Claro, porque el estatuto dice que tiene que convocarse en la segunda semana de junio. Y estamos cumpliendo, como dice el estatuto, el último día de junio, que es el 3. ¿No? Así es. No sé si quiere el presidente acotar algo más. Don Jaime también es parte de la...
5: Convocar, digamos, a las diferentes instituciones que todavía no se han puesto al día, que es importante la participación de todos. Entonces, obviamente que tenemos tiempo todavía hasta el mismo día 30, pero como estamos aquí en una conferencia de prensa, es bueno que salga, digamos, y hay gente que a veces no se entera. Entonces, esa difusión es importante de ustedes, digamos, para que todas las instituciones puedan participar, digamos, que es lo que corresponde.
3: Importante,
5: y se pueden habilitar hasta una hora antes de la asamblea.
6: El movimiento cívico debe mantenerse porque es una lucha constante que está teniendo no solamente en Montero, en todo Santa Cruz.
5: Exactamente, y no solo Santa Cruz, a nivel nacional, ¿no? Porque han habido momentos en que dicen, no, el comité cívico no sirve para nada, pero siempre pueden haber periodos en que no se lo necesita, pero siempre hay problemas que solamente el comité cívico los resuelve, y acudimos a él, digamos, en los momentos en que tenemos problemas. Entonces, el comité cívico debe perdurar por siempre, amén de que hayan gobernaciones, de que hayan alcaldías, de que hay, digamos, la propia presidencia, pero el comité cívico sabemos de que es el que nos protege de muchas cosas que el pueblo en sí quiere reclamar.
7: Muy bien. Una palabrita.
8: Sí, sí, muy bien.
0: Bien, amigos y amigos, de esa forma estamos en una transmisión en vivo desde el Comité Cívico junto al grande entre los grandes, el cazador de cazadores, Carlos Paredes. Carlos, adelante.
1: Tomás, en este momento el doctor Silviano está hablando. Sí.
0: Perfecto, adelante, vamos con el audio.
7: Convocatoria el lanzamiento aquí de nuestra próximas elecciones, ¿no? Agradecer también a la Junta Electoral, al presidente Denke, al ingeniero Rogelio y al nuestro querido Paz presidente, igual el don Gringo Paz o don Jaime Paz. Y bueno, estamos llevando todo como dice el protocolo de los estatutos, toda la parte legal, ¿no? Para que sea unas elecciones justas, saludables y bien democráticas.
6: De haber cumplido con usted, pese a la difícil situación.
7: Claro, hemos estado, ¿no? Como le comentaba, hemos estado también con problemas en tema social y político, con el tema de los combustibles, el de abastecimiento del diésel, y bueno, el tema de infraestructura y salud, ¿no? Hemos estado dándole duro a los que necesitan que nos escuchen, y bueno, los invitamos a todos para este martes 30 a sumarse, ¿no?, a esta fiesta democrática que vamos a tener en la Casa Cívica de los Montereños.
2: ¿Cómo se va Julio Silvián de acá de esta Casa Cívica? ¿Con los proyectos hechos, realizados en su...?
7: Muchos del plan de trabajo que presentamos se realizaron, ¿no? Hemos tenido capacitaciones de emprendedores, capacitaciones de, bueno, varios rubros económicos y sociales, ¿no? También hemos ayudado en albergues de los ancianitos, del adulto mayor. Hemos estado presentes en todas las actividades que nos han invitado. Bueno, lograr siempre lo mejor para el comité cívico y un acercamiento que el comité cívico es la casa de todos los montereños. Y también agradecer la participación, ¿no?, que hemos reactivado el Día de la Tradición Montereña en los últimos años. Ha sido un éxito gracias a ustedes, la prensa y todos los montereños que han acudido.
6: El que lo va a suceder es una persona que conoce.
2: La verdad es que tenemos políticos.
0: Tomás. Sí, ya, bueno, ya se ha dicho, creo que todo lo que se ha dicho, y nuestro querido amigo Wilderman creo que está de fondo. Bueno, gracias Carlos Paredes, algo más que compartir desde la casa, desde el comité cívico, adelante.
1: Volvemos al consejo.
0: Perfecto, nos encontramos desde el consejo municipal, ahí está la nota desde el comité cívico, hay elecciones en el comité cívico de Montero.

0: Y bien, amigos y amigos, aquí que tengo. Proclamación de resultados presidenciales en vivo, Junta Electoral, debe ser GG. Dice, a ver, tras la proclamación de cada jurado electoral especial, Jurado Nacional de Elecciones se encargará de proclamar al nuevo presidente de la República. Elecciones 2026, candidato ganador sería proclamado el 3 y 7 de julio, según la Junta Nacional Electoral. Este viral no corresponde a una movilización a favor de Roberto Sánchez en Puno, sino a la Marcha Comunal por la Vida realizada en Bolivia 2025, dice ahí qué cosa, ¿no? Bueno, Congreso aprueba impunidad para policías militares sin guión con Rosa María Palacios. Bueno, aquí está, a ver, ¿qué dice? Lo que me llamó la atención decía que Keiko Fujimori es la ganadora virtual a la presidencia sin guión con Rosa Palacios. Dice, a ver, ¿qué dice esto? De Perú, señores, en Perú también ha habido una dilación en los resultados, ¿no? Pero al parecer ya hay alguna información. A ver, entrevista a Francisco Alizón, candidato a la alcaldía de Lima en sin guión. Dice, ¿de qué se trata esto?
1: Pero estando solo, uno diría, bueno, pues tiene un pequeño equipo, ¿no?
2: Tengo equipo, por supuesto.
1: Claro, pero el equipo no alcanza ni para poner un candidato a Magdalena.
2: No, es que claramente intentamos poner a los mejores candidatos. Uh-huh. Y claramente, Carla Robiano es la mejor candidata. Primero, la gente me lo ha pedido. Uh-huh.
0: Bueno, es un programa que se llama Entrevista a Francisco en la Alcaldía. En Sin Guión se llama el programa. Pero bueno, yo quería saber, Keiko Fujimori ganó la presidencia. Ganó la presidencia, todavía está en signos de interrogación, ¿no? Bueno, amigos, así estamos, queriendo un poquito también estar al tanto de lo que acontece en Perú, porque ahí está la final de infarto, ¿no? El jurado electoral especial y cada jurisdicción comenzarán las próximas horas a la proclamación de los resultados de las elecciones generales 2026. Una vez concluido ese proceso por parte de cada uno de estos jurados, el Jurado Nacional de Elecciones proclamará al nuevo presidente de la República, dice la noticia. Bueno, amigos, ahí estamos compartiendo con usted su revista informativa Agenda Matinal en esta jornada, a esta hora de la mañana, cuando son exactamente las 10:28.

Bien, amigos, mientras estamos atentos a una nueva convocatoria de nuestro querido amigo Carlos Paredes, el cazador, el number one de las noticias, nos vamos a repasar las noticias que nos trae el periódico La Razón. Seguimos creciendo, usted tiene la razón. Espinosa garantiza que no habrá cambios en precio de combustible. El ministro de Economía asegura que con el fin del conflicto bélico en Medio Oriente no hay necesidad de revisar los precios. Y la noticia lamentable que hoy está marcando la agenda informativa a nivel internacional, al menos 164 muertos y casi 1,000 heridos por devastadores terremotos en Venezuela. Seguimos, persisten las filas por combustible y crece la preocupación por la falta de diésel. A la NOCA enfrenta este jueves audiencia cautelar por supuesta instigación y terrorismo. Son las noticias importantes que tenemos a esta hora de la mañana en el periódico La Razón. Seguimos creciendo. Usted tiene la razón. Uruguay, España, plato fuerte del Mundial a cara de peso. ¿Qué significa eso? A cara de peso. Vamos a buscar más adelante a ver qué quiere decir eso. ¿Qué quieren decir cuando dicen esa frase? Este duelo de campeones mundiales se jugará el viernes a las 20 horas en Guadalajara. Decisivo para optar por un cupo a la otra fase, dice. El grupo H, con casi todo por decidir, la renacida España y una Uruguay en situación límite se citan en Guadalajara, en un duelo de campeonas, subrayando como uno de los platos fuertes de la primera ronda del Mundial. Uruguay, que logró la Copa del Mundo en 1930 y 1950, ocupa el segundo lugar del grupo H con 2 puntos, los mismos que Cabo Verde, mientras que España, campeona en el 2010, es la primera con 4 puntos. Arabia Saudita, que juega con Cabo Verde en Houston, sábado, cierra el grupo con 1 punto, dice la noticia que nos trae el periódico. Bueno, si gana Uruguay, tendría 5 puntos, que está muy difícil, complicado está su partido, ¿no? España, si pierde, se quedaría, tiene un empate y una victoria, 4 puntos. Así que España tendría que ganar, no va a ceder el partido. Esta va a estar interesante ese partido, señores. Bueno, gracias amigos y amigas, como siempre, por estar en compañía de Wara Comunicaciones, Wara Communication, cadena radial de la integración. Sudáfrica rompe pronósticos en el Mundial y avanza segunda, dice. México golea 3-0 a Chequia y mantiene una racha perfecta. Bosnia gana 3-1 a Qatar y espera pasar como tercera, dice. Fanáticos chinos dejan a un lado la política para apoyar a Japón, dice también la noticia que tenemos a esta hora de la mañana en el periódico La Razón respecto al Mundial. Seguimos, economía y empresa.

Bien, amigos y amigos, 10:32 minutos. Espinosa garantiza que no habrá cambios en el precio de combustible. El ministro de Economía aseguró que con el fin del conflicto bélico en Medio Oriente no hay necesidad de revisar los precios. Economía y empresa. Bloqueos dejan 1,000 negocios gastronómicos cerrados y 99,000 despidos. La actividad gastronómica afectada son de La Paz, Oruro, Potosí, Cochabamba. Sector cañero y el gobierno acuerdan alianza para fortalecer el programa etanol. Representantes del sector agroindustrial valoraron la apertura de espacios de diálogo. Según yacimientos, hay volúmenes suficientes para cubrir el 100% de la demanda de combustible. El presidente de la estatal petrolera, Sebastián Daroca, explicó, dice esta noticia, que dice, dice yacimientos petrolíferos fiscales bolivianos informó que comenzó a normalizar el abastecimiento de carburantes en el país tras más de 50 días de bloqueos que afectaban la logística de importación y distribución de combustibles. Se aseguró que desde esta jornada ya ingresan volúmenes suficientes para cubrir la demanda nacional. El presidente de la estatal petrolera, Sebastián Daroca, explicó que la medida adoptada busca revertir los efectos que dejaron los cortes de ruta sobre la cadena de suministros, particularmente en el transporte de diésel destinado al sector productivo y el transporte. Hoy, hablando de transporte, ¿no? Yo todas las mañanas y tardes ando de aquí del 24 a Portugal en mi bicicleta para ir a dar su desayuno, su comidita a mi papá ahí. Bueno, ya se puede ver, ¿no? Iba estos días y no se veían las flotas. Oye, las diferentes flotas como Chino Bus, señores. En cualquier momento estamos con Chino Bus para irnos hasta Oruro y luego hasta nuestro pago a hacer unas gestiones. Bueno, se va normalizando el transporte también en nuestro país. Bueno, amigos, gracias por estar en compañía de Guara Comunicaciones y seguimos con más noticias del tema economía y empresa. Choferes exigen abastecimiento total de combustible y con calidad en 48 horas. No creen más, es 48 que le han dado, ¿no? YPFB inicia etapa de reestructuración y presenta nuevos jefes, nuevos ejecutivos. ¿Quiénes son estos nuevos jefes ejecutivos de YPFB? Vamos a ver, a repasar un poquito esta nota. YPFB inició una etapa de reestructuración institucional con la designación de nuevas autoridades en sus empresas subsidiarias y áreas estratégicas de la corporación en el marco de un proceso orientado a fortalecer la gestión operativa y recuperar el rol estratégico de la estatal petrolera. En conferencia de prensa desde Santa Cruz, el ministro de Hidrocarburos y Energía, Marcelo Blanco, y el presidente ejecutivo del YPFB, Sebastián Daroca, presentaron oficialmente al nuevo equipo de ejecutivos que asumirán funciones en las principales áreas de las corporaciones y filiales. Según explicó el ministro Blanco, la renovación forma parte de un proceso de transformación institucional que se desarrolla desde hace más de un año y que continuará en los próximos meses con los nuevos ajustes orientados a fortalecer la capacidad técnica operativa

operativa de la corporación, ya que están vinculadas a actividades fundamentales como la exploración y producción de hidrocarburos, el transporte de combustibles y la logística de abastecimiento. Las subsidiarias son nuestros brazos operativos y serán fundamentales para impulsar el desarrollo de YPFB en toda la cadena hidrocarburífera, afirmó. Cambios en áreas estratégicas. La reestructuración también alcanzó a cargos claves dentro de la corporación. Entre las nuevas designaciones destacan Sergio Nieva, gerente de importaciones y productos derivados. Daniel Puchal, legal, director legal del corporativo. Víctor Hugo Blacut, vicepresidente nacional de operaciones. Fernando Albanza, gerente de talento humano. Y Juan Pablo Saavedra, gerente de contrataciones. Ese es el tipo, Juan Pablo Saavedra, gerente de contrataciones. El presidente de YPFB sostuvo que el nuevo equipo está conformado por profesionales especializados que tendrán la misión de mejorar la eficiencia de la empresa y fortalecer la gestión del sector energético.

Y bien, amigos, seguimos, por supuesto. Seguimos echándole candela a las noticias. 10 de la mañana, 37 minutos. 10:37. Cooperación Española se une 14 expertos para debatir el uso de la tecnologías en el agro. La AECIT, la Agencia Española de Cooperación Internacional, algo es la AECIT, ¿no? Impulsa un espacio de reflexión orientada a la recuperación y el fortalecimiento del sector agropecuario. Tras 50 días de bloqueos que dejan pérdidas económicas estimadas en 2.600 millones a 3.000 millones de dólares en Bolivia, la Agencia Española de Cooperación Internacional para el Desarrollo impulsa un espacio de reflexión orientado a la recuperación y fortalecimiento del sector agropecuario. La iniciativa busca poner en foco en los sectores más afectados por la crisis económicas y climáticas, como los productores del área rural, las familias campesinas y las comunidades que dependen directamente de cada ciclo productivo para generar ingresos y garantizar su calidad de vida. En este contexto, la Agencia Española organizará el Seminario Internacional Agrotecnología e Innovación para la Resiliencia, que se desarrollará el próximo 26 de junio en el Hotel Genova de la Ciudad de La Paz. El evento reunirá a 14 expertos provenientes de 5 países de la región, quienes compartirán experiencias y analizarán cómo la innovación, la tecnología y las nuevas herramientas pueden convertirse en instrumentos concretos para fortalecer la resiliencia del sector agropecuario frente a los escenarios de crisis. Los organizadores señalaron que los efectos de los bloqueos se suman a otros desafíos que enfrenta el país, como la variabilidad climática, las riadas, la granizada y los fenómenos adversos que afectan a la producción agrícola y la estabilidad económica de miles de familias.

Por ahí está en un lado, si en mi pantalla veo al lado izquierdo, profesor Viveros, está ahí Rafa Hurtado, está el concejal del PDC, Ostrilla, algo se llama, no puedo memorizar su nombre hasta ahora, está por ahí también Bismar José, el otro concejal, y al otro lado, casualidad, coincidencia, está Víctor Hugo Callaui y María Belén, señores, ¿qué les parece, no? ¿Cómo se sentirán, señores? ¿Cómo se sentirán? Bueno, ¿qué importa, no? ¿Qué importa después de todo, dice, no? Así es, lamentable, señores. No hay ética, no hay moral. ¿Qué va a decir esta señorita ahora? ¿Con qué moral va a hablar? ¿Qué va a decir? ¿Quién le va a creer, señores? Callao, bueno, ya uno esperaba lo que iba a pasar con Callao. Maribel también parece, ¿no? Pero lo que sí más dolió parece fue lo que pasó con María Belén.

Bien, amigos y amigos, son las 10:10 con 43 minutos. Seguimos aquí compartiendo noticias. ABC reporta, ya dijimos, daños por 90 millones en las carreteras debido a los bloqueos. En el ámbito nacional, gobierno boliviano se solidariza con Venezuela ante daños por sismo. También Libre pide comisión legislativa para investigar denuncias sobre Zapatero y Luis Arce, dice esta Tomás Ayauri en la fotografía. ¿Qué más tenemos por acá? Justicia rechaza acción de libertad de Alanoca en investigación por instigación y terrorismo. La exministra afirma que el proceso está relacionado con declaraciones emitidas en ejercicio de su libertad de expresión, dice. A ver, esto leemos. Justicia rechaza acción de libertad. A ver, ¿qué es esta cuestión? ¿Cómo es esta cuestión? ¿Cuál es la cuestión? La justicia rechazó este miércoles la acción de libertad presentada por la exministra y exconcejal Vilma Alanoca, quien es investigada por los presuntos delitos de instigación pública a delinquir terrorismo durante los bloqueos en el país. La decisión se dio en el marco de un proceso que continúa en la vía judicial y que mantiene a la exautoridad bajo investigación por parte del Ministerio Público. Tras conocer la determinación, Alanoca afirmó que el caso guarda relación con opiniones y declaraciones que emitió públicamente. Simplemente diré que tenemos segunda audiencia. Sin embargo, esta parte es justamente por haber hecho uso de mi libertad de expresión. La exministra formó parte del bloque político afín a Evo Morales y fue aprehendida esta semana en la ciudad de La Paz. Su defensa cuestionó el procedimiento y sostuvo que hasta ahora no existe una imputación formal en su contra. El proceso continúa mientras jueces y fiscales definen las siguientes actuaciones dentro de la investigación. El Matza Alanoca fue detenida en inmediaciones de la Plaza Murillo y posteriormente fue trasladada a la FELCC.

Analista Nogales plantea seguridad jurídica y acuerdos políticos para salir de la crisis. Gobierno insiste en la aprehensión de Evo. Estados Unidos evita descartar investigaciones. Bien, amigos, son algunas noticias que tenemos a esta hora de la mañana. Senadoras cuestionan demora de leyes económicas y apuntan a falta de coordinación del gobierno. Son algunas noticias a esta hora de la mañana, amigos. ¿Cuándo son exactamente las 10 de la mañana con 45 minutos? 10 con 45 minutos. Gracias, amigos y amigas, por estar en compañía de Guara Comunicaciones, cadena radial de la integración, y su revista informativa Agenda Matinal.

Bien, amigos, amigos, gracias, gracias por estar en compañía de Buena Comunicaciones. Y aquí estamos, como siempre, firmes, echándole candela a las noticias y a la música, ¿no? Para que usted pueda tener una mañana amena e informada. Nos vamos al ámbito sociedad, rescatan una pareja de cóndores en Toro Toro. También dice Zex, el pesito desbloqueador recibe el grado de subteniente en la policía. Dice, ¿qué es esto, señores? Tsunami. Servicio Nacional de Meteorología e Hidrología advierte que el descenso de temperaturas podría llegar a 22 grados bajo cero. ¿Dónde es eso, señores? Where is it? My Pichai. Informó que las temperaturas en el país continuarán descendiendo y que en algunas regiones podrían alcanzar extremas de hasta 22 grados bajo cero. Jaime Llanque, pronosticador de la institución, señaló que desde el mes pasado y durante los próximos días la región occidental ya experimenta temperaturas extremas. Tal es el caso de la Laguna Colorada en Potosí, donde se registraron 16 grados bajo cero, y el del altiplano de La Paz, que alcanzó 15 grados bajo cero. Por otro lado, las ciudades de La Paz y El Alto registran temperaturas mínimas de hasta 8 grados bajo cero. Y nos dicen por acá que en España está haciendo calor, 35, 37 grados la temperatura, señores.

0: Bien, amigos, gracias, gracias por estar en compañía de Guara Comunicaciones, Guara Communication, cadena radial de la integración. Así es, el frío, señores, el frío, ¿no? Bueno, vámonos a repasar más noticias. Por acá dice, Sociedad Civil propone un acuerdo nacional para superar crisis educativa. ¿De qué se trata esta noticia? Vamos con el desarrollo de la nota. Frente a la crisis del aprendizaje que afecta a millones de estudiantes en Bolivia, alrededor de un centenar de organizaciones de la sociedad civil, instituciones educativas, activistas y académicos propusieron al Ministerio de Educación la construcción de un acuerdo nacional por la calidad de la educación. La iniciativa está destinada a impulsar medidas urgentes que permitan mejorar los aprendizajes y garantizar el derecho a la educación. Este miércoles, la directora ejecutiva de la campaña boliviana por el derecho a la educación, Cecilia Lasarte, entregó oficialmente al ministro de Educación, Eric Sanguinés, la declaración de la sociedad civil, compromiso por la calidad del aprendizaje, declaración de la sociedad civil, compromiso por la calidad del aprendizaje y el ejercicio pleno del derecho a la educación. Declaración de la sociedad civil, compromiso por la calidad del aprendizaje y el ejercicio pleno del derecho a la educación. ¿Qué les parece el nombre? Está interesante, ¿no? Documento construido colectivamente para la transformación de la educación. Durante la entrega del documento, Lasarte destacó que la sociedad civil valora la pluralidad del Ministerio de Educación para promover espacios de construcción colectiva. Sin embargo, también alertó que miles de estudiantes continúan enfrentando dificultades para desarrollar, dice, competencias básicas de lectura, escritura y razonamiento matemático. Consideran que esta situación demanda respuestas sistémicas. La transformación estructural de la educación es necesaria, pero la crisis de aprendizaje no puede esperar. Necesitamos convertir la mejora de los aprendizajes en una prioridad nacional. De ahí la necesidad de un acuerdo nacional de la educación. Aquí está clave. Este es el párrafo clave. Clave. Estos son los temas, ¿no? Donde dice, continúa enfrentando dificultades para desarrollar competencias básicas. Lectura. Yo tenía, bueno, tengo todavía un sobrino de parte de esposa que... ¿Sabes leer? Sí, sé leer. Te ha puesto 10 pesos que no sabes leerle. No, tío, tío, ¿qué pasa? Me dice, no. A ver, vamos, echémosle candela. Le doy un texto, lee y lee. Ahora explícame de qué se trata. Ah, no, pues tío, usted me ha dicho que era leer, no explicar. No, entonces, una cosa es decodificar y otra cosa es entender, ¿no? Escritura. Ah, bueno, normalmente aquí lo que se fija en la escritura son la ortografía, ¿no? Pero no la capacidad de componer, de redactar, ¿no? Y razonamiento matemático. Están perdidos. Así es. Están perdidos. Uno le dice, a ver, ¿cuántos años tienes? 12 años ya. Y en el 2050, ¿cuántos vas a tener? ¿Qué hay que hacer? No sabemos si hay que sumar, hay que restar. Así que el razonamiento matemático perdió, ¿no? La transformación estructural de la educación es necesaria, pero la crisis del aprendizaje, ¿ah? ¿Qué les parece la palabrita esta? Crisis del aprendizaje. Ahorita lo vamos a entrar. Esta palabrita nos va a dar pie para hacer más reflexión sobre el tema educativo. Me copio esta palabrita y enseguida nos adentramos en eso. Pero antes creo que X quiere saludar. ¿Qué quiere decir este X? Ahora quiere hablar de educación. ¿De qué va a hablar este X? Aló, X, buen día. Adelante.
1: Buen día, don Coca.
0: X, buen día. A ver... Y mamanta parlaricusum X, a ver, man, cala umaito muy chuanguicho, a ver, sutisitunta, chuitata parlaricuanqui, y mamanta parlacusum X, a ver, jawan cutimoni.
1: Bueno, don Coca, siempre yo quiero decir a lo que escuchamos en formativo mediante emisora radio y también en la tele también miramos, ¿no? Todo. Entonces, como decían, pues, el suministro de la presidencia y el presidente Rodrigo, combustible están trancados en bloqueos. Lucha, como ciudadanos hemos pensado pues que estaban unas filanas en cada bloqueo, pues no, los cisternas. Pensábamos que iba a levantar bloqueo en cada surtidor, iban a estar de a dos por lo menos cisternas parados, pues ahí no. Uh-huh. Entonces, pues, y falta pues combustible y y ni bloqueo, pues no se ha amontonado. Entonces, pues si falta combustible, entonces pues están perdiendo los bolivianos, los que siembran también como uno, ¿no? Y para que siembren, para que preparen tierra, a la vez otros están cosechando su cosecha. Si no hay combustible, están perdiendo.
0: ¿Quién?
1: O sea que
0: están, los productores están perjudicados porque no tienen combustible. Eso dice usted, querido amigo.
1: Amigo. Claro, don Coca. Claro, don Coca, pues, es que si no hay combustible no se prepara la tierra, pues, ¿no?
0: Entonces, oye, pues, a ver, en mi escasa experiencia de agricultor, no necesitábamos para nada el combustible, oye, querido amigo X. Le cuento. Primero, mi abuela tenía varios burros, traíamos los burros, cargábamos ahí para traer, ya si era en cosecha de papa, para traer cosecha, si era para llevar el abono, llevábamos en los burros. Cuando había que sembrar, ya está, las boyes, lo instalábamos, el arado egipcio, y con eso le preparábamos. Combustible no necesitábamos para nada. ¿Ah? Usted, querido X, usted tiene tractor, tiene qué cosa con pura maquinaria pesada, nomás usted siembra, querido X, o cómo es su producción de usted. ¿O es una producción así como en los tiempos pasados?
1: Sí, antes pues hacíamos eso, pues ahora ya los hijos también ya han trabajado, han tenido su motito, su auto, su tractor y siembra más, mayoría ahorita pues se meten al campo.
0: No,
1: pues,
0: no, no es así nomás, ahora no es con el ganado, ¿sí? Con el arado egipcio. ¿Ah? En mis tiempos, como le digo, para nosotros no necesitábamos combustible, ni conocíamos el diésel y machairi, ¿ah? Así que ahora es todo diésel, todo diésel, todo tecnificado, todo maquinaria. Así que nuestro X tiene ahí su tractor, todo. Él es agricultor de corbata. No, ese no se está ensuciando las manos, nada. Ese está montado en el tractor. Con el tractor nomás trabaja todo, X, ¿o no? ¿Ah? Ese no conoce qué es guataquear, qué es machetear.
1: Asadón, pala, machete, hacha, yo trabajo, don Coca.
0: Ay, pero como usted me está diciendo, sin diésel no podemos trabajar, dice, sin diésel no podemos trabajar, dice, entonces, no, ya digo, pues, X debe ser un productor mediano con sus 200 hectáreas, no sé qué, mínimamente. X debe ser
1: un tractorista.
0: X debe ser un gamonal. X debe ser un gamonal.
1: Ah, tractorista. De tractorista yo voy, don Coca, bueno, de tractorista yo voy al campo también a trabajar, y ahí falta el diésel.
0: Ay.
1: Entonces yo pienso, don Coca, poquito más quiero decir, ¿sabe qué, don Coca? Si no hay combustible, pues, ni por más que sea alzado, pues, con bloqueo, pues, entonces, pues, creo que yo más plata ingresó a Bolivia, más que el combustible, la plata llegó a Bolivia.
0: Bueno, ahora, pero, usted pues, dice que no hay combustible, pero el gobierno dice que este fin de semana se van a regularizar ya la distribución de combustible. Que ya van a normalizar, que no se preocupen, dice, ¿no? Entonces, pero, ¿usted qué dice? ¿Usted no les cree? ¿Usted cree que es pura charla de peluquero X? ¿O va a tener un poquito más de paciencia? El lunes va a llamar, va a decir, don Tomás, ¿cómo está? Ven, en vano, nos ha mentido el gobierno, dijeron que este fin de semana se iba a regularizar la distribución de combustible, pero no pasa naranjas, va a decir, querido amigo X, ¿o qué? ¿Ah?
1: Claro. Lo que dijo, pues, en bloqueo se está amontonando los combustibles. Claro, uno cree, pues. Uh-huh. Pero si va a hablar, pues, de lunes, pues, no es dudo de creer, porque va a estar más problema, creo. Posiblemente pueden intentar más.
0: Mire, aquí está. Esto se lo voy a leer. Esto se lo voy a leer. A ver, X. X tal que X igual a X. Aquí, gobierno asegura que hay combustible y prevé una normal distribución para este fin de semana. Eso dice la nota periodística, fuente oficial, ¿no? No es que Tomás Coca se esté inventando, es Tomás Coca que se cree adivino, yatiri, mensajero de su destino, elixir de la Serna, ¿o quién puede decir, no? El ministro de Hidrocarburos, Marcelo Blanco, aseguró que cuenta con la gasolina necesaria para abastecer a los departamentos, pero pero afirmó que hay tardanzas por el control de calidad que se hace en Cochabamba, ¿no? Ahora ya no quieren tener ese problema, pues ha sido grave, casi lo tumba Rodrigo Paz la gasolina en mal estado, ¿no? Entonces quieren, dice, el control está un poquito perjudicando. Se está tardando, pero hay la gasolina. Esperemos que hasta fin de semana se establezca la provisión de manera normal. De todas maneras, estamos despachando gasolina permanentemente, sostuvo la autoridad. Dice. Ante los bloqueos de más de 50 días en el país, Blanco indicó que se trató de hacer llegar el combustible por vías alternas, pero que los volúmenes no fueron suficientes para satisfacer la demanda. Por los controles de calidad, el combustible es enviado a laboratorios de Cochabamba a fin de enviarlos después a las estaciones de servicio. Chay Tanin X, Chay Umachay X. Ahora usted tiene otra información, por ahí usted tiene información más privilegiada que el ministro de Hidrocarburos X. ¿Ah?
1: Eso fue, don Coca. Poquito más quiero decirlo porque está bien también, pero pues también pues tener que ser agilizando, pues no, porque los ciudadanos también pues no dicen eso. A la vez escuché al presidente en una tele ayer, creo que esa gasolina sucia, lo que ha comprado Lucho es, dice, ¿no? Como no estaría comprando nada hasta hoy el combustible, pues, ¿no? Hay sus contradicciones que sale, pues.
0: Bien, querido X, ahí está nuestro X, hay un triángulo, dicen, calidad, velocidad y precio, dicen, ¿no? A ver, si haces calidad, vas a sacrificar el precio y la velocidad. Y si, y sacrificas precio, vas a sacrificar calidad. Y si priorizas precio, vas a sacrificar calidad. Entonces, aquí ahora estamos queriendo gasolina de calidad, ¿no ve? Que no tenga problemas ya. Entonces dice que ahora, por eso no es la distribución veloz, ¿ah? La velocidad de la distribución, porque tienen que verificar que esa gasolina está en buenas condiciones, X. Entonces, X, Suyaricuyer, X, Ama Piñacuchaycho, X. Seamos proactivos, hablemos de cosas positivas, hablemos de cómo los volvemos, saldremos adelante. ¿Ah? X.
1: Sí, don Coca.
0: Bueno, tengo una cama, sí, X. Hasta un próximo, sí, contacto,
1: don,
0: X.
1: Don Coca, hay que esperar, don Coca, a ver qué hace nuestro presidente, que no haya más problemas, bloqueos, o que no sea desobediente para el gobierno, que atienda al pueblo también, pues, ¿no?
0: Correctamente. Bueno, pero dice diálogo, nin. Ya hay tanta igurikus que tú que iban a hablar y con la equistaps, no, o a jes, diálogo, canap, ¿no? ¿Eh? Diálogo. Tengo una cama, X. Hasta un próximo contacto, claro, querido X.
1: Claro, ¿con qué nomás hará pues diálogo, presidente? No, bueno, gracias.

Bien, amigos, amigos, gracias, gracias. Ahí está X, señores. X, tal que X, igual X. Bueno, ahí está nuestro querido amigo X, siempre atento a la radio, ¿no? Con sus opiniones, sus puntos de vista. Y yo dije hace unos minutos, voy a trabajar en esto. Crisis del aprendizaje o convertir, dice, la mejora de los aprendizajes en una prioridad nacional, señores. Estas palabritas son claves, ¿no? ¿Qué va a pasar con nuestros niños si están yendo a perder su tiempo a las unidades educativas? Si no están aprendiendo. ¿Ah? Entonces, ¿qué hacemos? ¿Ah? Complicado, ¿no? Complication. Vamos a ver, este temita lo voy a poner por acá para que podamos saber recrear qué queremos decir con eso. Bueno, amigos, gracias, gracias. Son las 11:02. 11:02. Gracias, amigos y amigas, por estar en compañía de Guara Comunicaciones. Alguien nos está mandando información perfecta. Por aquí, ¿quién nos ha escrito por acá? Federación Sindical, ¿de qué? De abogados, algo de abogados aquí. Bueno, a ver, vamos a ver por acá. Hoy dice, buenos días, les habla la doctora Mónica Rafael Ticola y les invita a pasar a sus nuevas oficinas para ver los diferentes casos, como ser, aquí es un anuncito de que están enviando por WhatsApp, Mónica Ticona, dice Mónica Rafael Ticona. Así es, dice. En la Federación de Campesinos, Exequipo, en la calle Barúa, dice, entre Arenales, Buenos Aires, le esperamos, de lunes a sábado. Bueno, ahí estamos haciéndole su publicidad a la abogada Mónica Rafael Ticona.

Bien, amigos, amigos, aquí estamos, por supuesto, echándole candela a las noticias y a la música. ¿Qué nos dice aquí nuestro asesor? Mejora del aprendizaje, una prioridad nacional. Aquí nos habla, ¿no?

0: Bien, amigos, amigos, gracias, gracias. Son las 11 de la mañana, 8 minutos. Por acá, lo que he podido tener, dice aquí, uno, UNESCO, Diagnóstico Nacional de los Aprendizajes en Bolivia. La UNESCO analizó el desempeño de estudiantes bolivianos en matemáticas, lenguajes y ciencias. El informe concluye que Bolivia presenta resultados por debajo de la media regional y que las brechas de aprendizaje aumentan a medida que los estudiantes avanzan en el sistema educativo. Además, identifica desigualdades entre áreas urbanas, rurales, estudiantes indígenas y no indígenas, entre educación pública y privada. Dos, UNICEF dice, todos los niños aprenden. UNICEF plantea que la mejora de los aprendizajes debe ser el eje central de las políticas educativas, vinculando al cumplimiento del objetivo del desarrollo sostenible, educación de calidad. El enfoque prioriza resultados de aprendizaje por encima de simple cobertura escolar. Estudio Situación de la Educación en Bolivia 2024, elaborado por la Compañía Boliviana de Derecho de la Campaña Boliviana por el Derecho a la Educación, advierte que la crisis de aprendizaje señala que los resultados educativos bolivianos continúan por debajo del promedio regional. El estudio propone reorientar las políticas públicas hacia la calidad educativa y los resultados de aprendizaje. Informe regional del Instituto Internacional de Planeamiento de la Educación. La investigación Mejora de los Aprendizajes en América Latina identifica factores claves para implementar políticas exitosas de mejora educativa, entre ellos la evaluación continua, el acompañamiento docente, el liderazgo escolar y la coordinación entre los niveles de gobierno, dice. ¿Qué les parece? Informe GEM 2026 de la UNESCO destaca que Bolivia ha logrado avances importantes en acceso e inclusión educativa, reduciendo significativamente las desigualdades de escolarización. Sin embargo, señala que el desafío pendiente es mejorar la calidad de los aprendizajes y la eficiencia del gasto educativo. Eso me gusta, eficiencia del gasto educativo. ¿Qué les parece? Bueno, aquí, como me ha visto hacer algunos trabajos de investigación, aquí la tesis rápidamente ya me plantea un problema para posible tesis para un ensayo, dice, tesis académicamente sólida podría formularse así, dice. Tras haber alcanzado avances significativos en cobertura e inclusión educativa durante los últimos dos décadas, Bolivia enfrenta el desafío de transformar la mejora de los aprendizajes en una prioridad nacional, orientado a las políticas públicas hacia el desarrollo efectivo de competencias de lectura, escritura, matemática y habilidades para el siglo XXI. Escuchen esta palabrita, habilidades para el siglo XXI, otro tema importante, como condición indispensable para el desarrollo económico, la reducción de la pobreza y el fortalecimiento de la democracia, señores. Bueno, hemos hecho una buena amistad con el querido amigo profesor Efraín Ramos porque nos interesa hablar de educación, porque tenemos un coma en común, ¿no? Y mire aquí, habilidades para el siglo XXI. ¿Qué dice esto? Escuche bien. Orientado a políticas públicas hacia el desarrollo efectivo de competencias de lectura, matemática y habilidades para el siglo XXI. Bien, amigos, acabo de correspondencia, 5 comisiones más, Rivero, Educación, Comunicación Institucional, Presidente, bueno, Comisión Institucional debe ser, ¿no? No es Comunicación. Bueno, ahí está el cazador, señores, el cazador. Atento, vamos a ver si nos puede relatar un poquito nuestro cazador a esta hora de la mañana. ¿Qué está pasando? ¿Qué eran? 11 con 12 minutos, señores, y este servidor no le ha echado su desayuno ni su sahra hora. Así es, amigos. Vamos a ver qué dice cazador, de cazadores, señores, el cazador, el number one de las noticias, nuestro querido amigo Carlos Paredes, que es un amigo que le gusta, ¿no? O sea, cuando algo te gusta, no es trabajo, ¿no? Se convierte en un placer, en tal vez uno de los éxitos de la vida, es ser que tu trabajo sea una especie de gusto, de que lo hagas con convicción, que te guste, que lo realices, no como una carga, ¿no? Lo triste cuando uno es funcionario público es estar mirando el reloj. Falta media hora, falta 20 minutos, falta 5. Llega a las 6 en punto, por decir, hora de irse a despegar y salir como cuando nosotros salíamos de Franco en el cuartel. Yo le decía ayer, bueno, hablando esta mañana con Ping Pong, mi nieto mayor, le digo, los jueves cuando estaba en el servicio militar, me alegraban porque sabía que mañana era viernes, al día siguiente ya teníamos que salir viernes de Franco, señores. Era una alegría. Es como eso para la gente que trabaja en algo que no le gusta, que es algo pesado, que está viendo el reloj, a qué hora termina. En cambio, nosotros acá nos divertimos. Para nosotros es parte de distraer, es el poder compartir noticias, el que no esté una persona informada y que estemos aportando con nuestro pequeño granito de arena a reflexionar, a analizar nuestra problemática nacional y poder ir avanzando como ciudad, como país, ¿no? Entonces, eso pasa con nuestro querido amigo, el cazador de cazadores. Le gusta la actividad que él realiza y se divierte. Lo hace con convicción, con compromiso, él con la idea de que usted conozca los hechos noticiosos de primera mano.
1: Las manos quietas, compréndelo.
0: Vean, amigos y amigos, como mi ChatGPT últimamente lo he utilizado mucho para hacer trabajos de investigación, aquí ya le planteo ese problema y ya me sale como con un posible trabajo de investigación, ya me está dando hasta planteamiento del problema, ¿no? Así es, y aquí hasta me da ya la bibliografía básica. Aquí tengo, Campaña Boliviana por los Derechos de la Educación 2024, Situación de la Educación Bolivia 2024. Instituto Internacional de Planeamiento y Educación 2024, mejora de los aprendizajes en América Latina, análisis, desafíos y claves para implementar los programas. UNICEF, la niñez y adolescencia boliviana quiere una educación de calidad. UNICEF Bolivia, todos los niños aprenden. UNESCO 2021, Diagnóstico Nacional de Aprendizaje en Bolivia. UNESCO 2026, Global Education Monitoring Report, Bolivia, caso de estudio. Dice, no, ya aquí me ha dado una bibliografía básica para poder entrar, o sea, esta bibliografía básica ha consultado para más o menos hacerme este planteo. Es una maravilla lo que pasa. Señores, pensar que antes, recuerdo yo mi primera tesis, ir a la biblioteca, no hay tal libro, présteme, me voy a fotocopiar unas dos hojitas. Uno iba con sus tarjetitas para hacer sus fichitas, sus resúmenes. ¡Qué barbaridad, señor! Si hoy, ¿cómo no? Es como como la guerra, ¿no? Si antes uno iba a la guerra con qué, con su espada o con su palo, con su, ¿ah? Hoy la guerra son con drones, con diferente. Entonces lo mismo, o sea, el proceso de interpretación de todo ha cambiado, señor, totalmente. Y entonces ahí hablamos de este tema, habilidades para el siglo XXI. ¿Ah? ¿Qué le parece esta palabrita? ¿Qué están pasando? ¿Estaremos desarrollando las habilidades para el siglo XXI en nuestros niños, niñas, en nuestro sistema educativo?

Y bien, amigos, ahora vamos al otro tema. Les dije, podemos hacer todo el programa hablando de educación y muchas otras cosas, ¿no? Pero, o de cualquier otro tema, educación, salud, etcétera, ¿no? Gracias a que hoy la información está al acceso de la mano, uno puede rápidamente armar diferentes trabajos. Verónica Antelo dice, comisión secretaria, no sé qué, planificación, Callao, presidente. Dice, bueno, hoy están ahí distribuyendo los diferentes comisiones, señores, ¿no? Sí, así que bueno, ahí estamos. Ahí estamos, amigos y amigas. Gracias a todos y a todas porque están en compañía de Guara Comunicaciones. Aquí, mientras hablo con ustedes, también aquí atendiendo otros temas, ¿no? Bueno, vamos a ver qué dice este. Yo les dije, vamos a ver un poquito este punto 3, habilidades para el siglo XXI. Brújula de aprendizaje 2030 de la OCDE, dice. La OCDE plantea, la educación ya no debe centrarse únicamente en la transmisión de conocimientos, sino en el desarrollo integrado de conocimientos, habilidades y actitudes y valores que permitan a las personas desenvolverse en contextos complejos e inciertos. Entre las competencias prioritarias destacar, pensamiento crítico, resolución de problemas complejos, creatividad e innovación, colaboración, ciudadanía global, responsabilidad ética y aprendizaje autónomo a lo largo de la vida. Competencia transformadora para el 2030. Este documento complementario de la OCDE identifica tres componentes transformadores. Crear nuevo valor, conciliar tensiones y dilemas, asumir responsabilidades. El estudio sostiene que los sistemas educativos deben preparar a los estudiantes no solo para adaptarse al cambio, sino también para liderarlo. Desarrollo de habilidades. UNICEF. La UNICEF argumenta que las transformaciones tecnológicas, ambientales y económicas exigen que los estudiantes desarrollen habilidades transferibles para toda la vida. El organismo identifica como prioritarias comunicación efectiva, pensamiento crítico, colaboración, adaptabilidad, y aquí está la palabra, alfabetización digital, liderazgo, toma de decisiones. Estos deben priorizar. Comunicación efectiva. ¿Qué es comunicación efectiva? ¿Qué es pensamiento crítico? ¿Ah? Estas cosas, señores. Yo, la verdad, algo va a pasar, algunas novedades van a tener. Estamos trabajando después de la campaña electoral, estamos trabajando en algunas cositas que ya van a conocer. Seguimos. Desarrollo de habilidades del siglo XXI. Análisis basado en brújula de aprendizaje 2030. El estudio reciente señala que las competencias más demandadas en el siglo XXI son creatividad, innovación, competencia digital, aprendizaje interdisciplinario, inteligencia emocional, capacidad de adaptación a escenarios cambiantes. Los autores sostienen que los currículos tradicionales resultan insuficientes para responder a los desafíos derivados de la inteligencia artificial y la globalización. Bien, interesante, señores. Vamos a ver si tenemos la posibilidad de hablar con nuestro querido amigo, profesor de profesores, Efraín Ramos, más adelante sobre estos temas. Bien, amigos, me voy al día y luego voy a hacer un pequeño comper, creo, sí. Ya no da para mi sagra hora, ya son las 11:21, va a ser hasta el almuerzo nomás, ya, señores, que tengo que prepararme, señores. Así es. Aquí somos múltiples, señores. Múltiples, ¿qué vamos a hacer? Es parte de la vida, ¿no? Bueno, aquí estamos, amigos. En el periódico El Día suben a 164 los muertos y 971 heridos las víctimas de los dos potentes terremotos en Venezuela. No estamos dejando. Vamos a retomar luego el tema de educación. Solo que no quiero que tampoco ustedes se abusan y un poquito repasemos lo que está pasando a nivel nacional e internacional también. Líderes mundiales ofrecieron ayuda humanitaria y equipos de rescate a Venezuela tras los devastadores terremotos. Y en el tema mundialista, histórico, Sudáfrica vence a Corea del Sur y avanza de ronda por primera vez en un mundial. Chat de Zapatero, en caso uso de influencias, hay que hablar con el presidente de Bolivia. Se sospecha que el mandatario europeo usó sus influencias con las autoridades bolivianas para favorecer al conglomerado peruano en un litigio multimillonario en el país. Es Francesa Sobose, ¿no? 107 millones, creo que Sobose tenía que pagar a Francesa y eso fue. Sedes reporta una semana sin casos de influenza en Santa Cruz. El director de Sedes, Jorge Mendí,
destacó que el respiro epidemiológico en la semana 24, sin embargo, lamentó que las coberturas de vacunación apenas alcanzan el 52%. Bien, Bolivia expresa su solidaridad con Venezuela tras afectaciones por fuerte sismo. Política, Samuel estima que Condori perderá su curul en pocas semanas y dice antes de ser electo era una persona correcta, dice. Se le subió el cargo al Milton Condori, se volvió loco el Milton Condori. Carmen Almendras, yo esta mañana cuando leí esta noticia, ¿quién es Carmen Almendras? Era la embajadora en España. Soy ajena a los hechos de investigados por la policía española, dice. Luis Arce y exministros Montenegro y Siles mencionados en la investigación de policía española contra Zapatero. El caso gira en torno a una acción de lobby llevada a cabo por Rodríguez Zapatero, quien fue contratado para interceder ante autoridades bolivianas con el fin de evitar que Sobose pagara 107 millones de dólares a Francesa. Canciller expone ante la OEA la opuesta del gobierno por el diálogo y alerta que el crimen organizado se aprovecha de la conflictividad prolongada. El jefe de la diplomacia boliviana sostuvo que el Ejecutivo priorizó la concertación y evitó una escalada temprana en el uso de la fuerza. Y seguimos, amigos. México rinde homenaje a Memo Ochoa, su portero de 6 mundiales. Histórico, Sudáfrica vence a Corea del Sur y avanza ronda por primera vez en un mundial. México elimina a República Checa y avanza con puntaje perfecto. 9 puntos, señores. Bosnia elimina a Qatar y mantiene vivo el sueño de la clasificación. Paraguay se juega la clasificación ante Australia en una final anticipada, señores. ¿Cuándo es esto? ¿Cuándo es esto? Tengo que ver esto. Nuestros amigos paraguayos, a ver, ¿qué dicen? Jueves, 22 hora boliviana. Así que esta noche, a las 10 de la noche, es el partido Paraguay con Australia, señores. Hay que estar atento a ese partido. Bueno, amigos, temas del Mundial y volvemos a nuestra triste realidad. Cuantifican en 90 millones de bolivianos, dice el segmento Economía, de los daños de a carreteras provocados por los más de 50 días de bloqueo. Bueno, no hay después nada actualizado. País, comandante de la policía ratifica que no se permitirá bloqueos mientras esté vigente el estado de excepción. Estamos trabajando para garantizar que en ningún punto del país existe sectores o personas que pretendan generar algún tipo de conflicto o incumplir el estado de excepción, afirmó. Ministro de Defensa, Evo Morales, debe ser detenido. Debe ser detenido. El cómo, me lo reservo, dice. Justiniano, ministro de Defensa, ¿no? Cuestionó el cierre del aeropuerto de Chimoré y propone impulsar nuevo liderazgo para el desarrollo del trópico de Cochabamba. Finalmente, Santa Cruz, pumas rescatado en San José de Chiquito, se trasladó a un centro de acogida animal. La autoridad informaron que hay indicios de que habrían permanecido en cautiverio como mascota. Dice, avión incautado de Sebastián Marcet será usado por la FAP. Y también dice, primera helada afecta a los cultivos en los valles cruceños, señores. Puente de Colpa, Bélgica, listo para su inauguración. Fiscalía admite denuncia contra Johnny Fernández por el caso Hospitales Móviles. Estas son las noticias importantes que tenemos. Y a nivel internacional, Keiko Fujimori se asegura la presidencia de Perú al obtener una ventaja irreversible en el escrutinio, señores. Bueno, así están las noticias en esta jornada, 11 de la mañana, 26 minutos. Gracias, amigas y amigos, por estar como siempre en compañía de Wara Comunicaciones, Wara Communication. 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

Bien, amigos y amigos, son las 11:31 minutos. Gracias. Thank you very much. Gracias por estar en compañía de Buena Comunicaciones en esta jornada. 17 grados la temperatura, cielo nublado a esta hora. Lo máximo para hoy está pronosticado que sea de exactamente 18 grados, ¿no? Según el reporte. ¿Qué dice aquí nuestro amigo cazador? Rafa Ética dice, Cerrate Ética. Ureña, Verónica, son cuatro, a Ética. Perales dicen desarrollo financiero, Callao, ¿dónde está? William Perales, desarrollo humano. Bueno, aquí nuestro cazador nos está mandando un poco ahí a lo que puede, como dicen, un poco de abaspecto aquí, mandándonos las diferentes comisiones, ¿no? Bueno, amigos, la verdad yo no sé qué va a pasar en el consejo, yo ya... Si ellos tienen la mayoría, van a imponer todo, así que yo no tengo ya muchas expectativas de lo que pueda ser el rol del Consejo Municipal.

0: Bien, amigos, amigos, son exactamente las 11 de la mañana con 34 minutos. 11 con 34 minutos. Queremos saludar a nuestro querido amigo, profesor de profesores, Efraín Ramos Parada, director de la Unidad Educativa San José Obrero, turno tarde. Querido profesor, buongiorno, good morning, allá en Punchay, Amasúa, Amayuya, Amaquella. ¿Cómo está, mi distinguido profesor? Muy buenos días, adelante.
1: ¿Cómo está, Punchay? Un gusto saludarlo.
0: Aquí siempre en la lucha.
1: Con mucho frío.
0: Chiripis chirin, tucuy necta chirin, dice, tucuypis casaran, noga pobre mana, decía una cancioncita. Aquí estamos, querido profesor, 17 grados, dice la temperatura, y se prevé que la próxima semana llegue a algunos lugares menos 22 grados bajo cero, leíamos hace rato un reporte del Senami. En mi natal Yallago, hoy ha sido 3 grados bajo cero la mínima, la máxima 10 grados, señores. ¿Eh? 17 grados, allá es un día caluroso en mi pueblo. ¿Qué tal, querido profesor? ¿Cómo va esa salud? ¿Cómo va el trabajo, las actividades escolares, profesor? Adelante.
1: Todo viento en popa. Aquí todo trabajando. Hoy asistiremos al advenimiento que tiene la iglesia de los hermanos que vienen de Corea. Allá estaremos a partir de las 12.
0: ¿Coreanos? ¿Coreanos del norte o coreanos del sur?
1: Mire, son coreanos del norte.
0: Son coreanos del norte, porque el norte está pues ahí, ¿no? Tienen un otro sistema y el sur es el norte, el sur es el capitalista. Sí. Corea del Sur, Seúl, dice, ¿no? Bueno, el otro día estaba leyendo la historia de Samsung. Samsung.

0: interés en el tema educativo, ¿no? Él como profesor tantos años, yo como periodista que siempre veo que una de las importantes temas para cambiar el país, para desarrollar el país, tiene que venir de la educación. Hoy día la noticia viene aquí así. Dice, sociedad civil propone un acuerdo nacional para superar la crisis educativa. La iniciativa está destinada a impulsar medidas urgentes que permitan mejorar los aprendizajes y garantizar el derecho a la educación. Y aquí me detuve en un pedacito, dice, dificultades. Dice, sin embargo, también alertó que miles de estudiantes continúan enfrentados a dificultades para desarrollar competencias básicas de lectura, escritura y razonamiento matemático. Consideran que esa situación demanda respuestas sistémicas. La transformación estructural, dice aquí. Aquí, ¿qué pasó? Aquí se me metió un artificio que no me deja leer. La transformación estructural de la educación, dice. Pero aquí me apareció algo, profesor, que no lo puedo sacar. Bueno, pero la crisis del aprendizaje no puede esperar. Necesitamos convertir la mejora del aprendizaje en una prioridad nacional. De ahí la necesidad de un acuerdo nacional para la educación, afirma Lasarte. Y yo sobre este tema inmediatamente comencé a indagar, ¿no? Y por acá dice la UNESCO, estudio de informes recomendados, dice UNESCO, analizó el desempeño de estudiantes bolivianos en matemática, lenguaje y ciencias y el informe concluye que en Bolivia presentan resultados por debajo de la media regional y que las brechas de aprendizaje aumentan a medida que los estudiantes avanzan en el sistema educativo. Además, identifica desigualdades, dice, entre áreas urbanas y rurales, estudiantes indígenas y no indígenas, entre educación pública y privada. UNICEF, todos los niños aprenden, se llama el estudio. UNICEF plantea que la mejora de los aprendizajes debe ser el eje central de las políticas educativas, vinculando al cumplimiento del Objetivo de Desarrollo Sostenible 4, educación de calidad. El enfoque prioriza resultados de aprendizaje por encima de la simple cobertura escolar. Y así tengo algunas referencias bibliográficas y luego agarré un tema, habilidades para el siglo XX, porque aquí dice, me hace como un planteamiento del problema, porque hemos estado trabajando estos días algunos trabajos de investigación. Tras haber alcanzado avances significativos la cobertura e inclusión educativa durante las últimas dos décadas, Bolivia enfrenta el desafío de transformar la mejora de los aprendizajes en una prioridad nacional orientada a políticas públicas hacia el desarrollo efectivo de competencias en lectura, escritura, matemáticas y, esta partecita lo subrayé, habilidades para el siglo XXI. Hasta ahí, profesor. Opiniones, comentarios, puntos de vista. Kanwan Kutimuni, come back. Adelante, profesor.
1: A ver, lo primero, con todo lo que usted comenta, nos da la razón cuando nosotros nos oponemos precisamente a que la educación se convierta en un tablero de ajedrez. Cada región con una educación totalmente distinta, por lo tanto, aquello no sería un avance, sería un retroceso precisamente. Si en este momento hay diferencias del campo con la ciudad, si nosotros lo entendemos de que la descentralización significa que cada región va a llevar a cabo su propia educación, seguro que va a haber regiones muy buenas para adelantar, pero ha de haber otras con mucho retroceso. Por lo tanto, tenemos que empezar a pensar en un todo y no solamente en una particularidad. Y aquello creo que expresa precisamente lo que pensamos. Eso es uno. Lo otro, yo le he mandado un cuadrito como algunos otros países están pensando precisamente en lo básico. Cuando hablamos de lo básico es aprender a escribir bien, aprender a leer bien y a comprender lo que se escribe y a comprender lo que se lee. Ahí tenemos que empezar precisamente a mejorar. Las grandes potencias, después de una guerra mundial, han apostado no a mejorar la industria, sino a mejorar la educación. Y como producto, precisamente son potencias en este momento de primer y de segundo orden. Nosotros no hemos pensado en aquello, sino pensamos en desarrollar sin mejorar la piedra fundamental.

0: piedra angular precisamente que es de la sociedad de la educación. Y mucho hemos politizado particularmente a través del partido en función de gobierno. Mientras pensemos en el partido de función de gobierno, sea de derecha, sea de izquierda, sea de centro, vamos a tener resultados que hasta ahora los hemos esperado. Pero si pensamos en una educación de Estado para que mejore la sociedad, que el próximo gobierno que venga respete precisamente, seguro que allá debemos de conseguir muy buenos resultados. Eso es, querido amigo.
1: Bien, bueno, profesor, sé que esto es un pequeño punteito nomás, esto se quiere una charla amplia, pero alguito más quiero detenerme aquí, como le decía, me llamó la atención, ¿no? Dice, desarrollo efectivo de competencias de lectura, escritura, matemática y habilidades para el siglo XXI. Esa palabrita, habilidades para el siglo XXI. Y yo siempre me pregunto, ¿no? Yo hice el año 85 el servicio militar, instrucción de orden cerrado, ahí sí que te entrenan para pelear cuerpo a cuerpo, y bueno, otras cositas, ¿no? Hoy estamos viendo seguramente cómo evolucionó en el tema de la guerra mismo. O sea, antes seguramente un buen soldado era en las épocas antiguas uno que manejaba bien la espada, ¿no? Y el otro día estaba viendo los 10 guerreros más grandes de la historia, ¿no? Y ahí muestran a ese personaje de la película de los 300, cosas que eran fuertes, digamos. Pero hoy las guerras son con drones, es de otra forma, ahora son con satélites, etcétera, ¿no? Entonces, ahora uno diría también, entonces, ¿qué habilidades debemos desarrollar para el siglo XXI? ¿Qué deben nuestros niños, qué tendrían que ser, cómo tendrían que ser? Por acá dice, la OCDE plantea que la educación ya no debe centrarse únicamente en la transmisión de conocimientos, sino en el desarrollo integrado de conocimientos y habilidades y actitudes y valores, ¿no? Desarrollo integrado de conocimientos, habilidades, actitudes y valores que permitan a las personas desenvolverse en contextos complejos e inciertos. Entre las competencias prioritarias destacan pensamiento crítico, resolución de problemas complejos, creatividad e innovación, colaboración, ciudadanía global, responsabilidad ética, aprendizaje autónomo a lo largo de la vida. Es lo que decían, aprender, aprender, ¿no? Es que uno piensa que saliendo de la universidad o donde el centro que estudie ya aprendió todo, cuando uno cada día va aprendiendo e investigando. El otro dice, competencia transformadora para el 2030. En el documento de la OCDE identifica 3 competencias transformadoras. Crear nuevo valor, conciliar tensiones y dilemas y asumir responsabilidades. Desarrollo de habilidades UNICEF. La UNICEF argumenta que las transformaciones tecnológicas, ambientales y económicas exigen que los estudiantes desarrollen habilidades transferibles para toda la vida. Mira esta palabrita, comunicación efectiva, pensamiento crítico, colaboración, adaptabilidad, y esta palabrita, alfabetización digital, liderazgo, toma de decisiones, ¿no? Son algunos de los planteamientos que debemos ahora enseñar, o sea, la transmisión de conocimientos como que ya pasa al segundo plano porque ya hoy podemos ver cómo los niños están con todos los el desarrollo de las tecnologías de la información, pueden acceder a diferentes conocimientos. Y a mi chiquito de 6 años, a mí me sorprende con algunas cosas que me pregunta, ¿no? Y uno dice, ¿dónde ha escuchado? ¿Qué ha pasado? ¿Dónde ha sabido eso? Entonces, cosas así. Entonces, querido profesor, sobre este tema, sobre las habilidades que deben desarrollar los estudiantes en el siglo XXI, nosotros somos estudiantes del siglo XX, y nosotros estudiantes del siglo XXI, ¿qué deben aprender, querido profesor? Adelante.
0: A ver, vamos a cosas más sencillas, todo lo que usted ha explicado. Antes, cuando un maestro le enseñaba, usted tenía que repetir tal cual le había enseñado. Que si usted modificaba ese proceso, estaba mal. Así esté bien. ¿Por qué? Porque estaba repitiendo. Por eso dice repetitiva. Éramos solamente receptores de ese conocimiento. Pero la educación va mucho más allá. Cuando uno aprende, no aprende solamente a repetir, no debe aprender solamente a repetir, sino debe aprender a solucionar los diferentes problemas físicos, psíquicos, en la vida. Usted se enfrenta en un problema. Si no le han enseñado, usted queda ahí. Tiene que buscar ayuda. No, no. Para eso está la creatividad, precisamente. Usted tiene que dar soluciones a los diferentes problemas que le presenta la vida. Ahora, la creatividad de habilidades, le dice, tiene que tener la habilidad que tiene precisamente su nieto de agarrar una computadora, un teléfono, y empezar a investigar, a ingresar. Y cuando usted ve, él ha ingresado a bastantes lugares que nadie le ha enseñado. Eso es lo que nos falta precisamente. Nuestra educación era limitante. Hoy en día no hay limitaciones para eso. Y para eso tenemos una ayuda muy necesaria, cuál es la inteligencia artificial, para ponerla a nuestro servicio, no para que nos los haga, sino para ponerlos a nuestro servicio y nosotros podamos investigar y podamos crear precisamente, y a través de eso un desarrollo.
1: Bien. Bueno, querido profesor, decía yo, esto es una charlita introductoria, una charlita que lo vamos a seguir sosteniendo siempre que haya oportunidad, con lo único que activa un poquito de algo importante en la educación, señores, porque pareciera con que los niños van a la escuela y ya está resuelto el tema, ¿no? Y no estamos entrando a desarrollar con más insistencia el tema de la calidad de la educación. Por ejemplo, querido profesor, tengo ya un estudio amplio sobre el tema del desayuno escolar, no solo sobre la cantidad de días que dan, los contratos medio oscuros que hacen, sino los productos y cómo estos productos o benefician al niño, no, a la niña, a los adolescentes. Uno se puede pensar que cuánto puede significar para un niño de 5 a 10 años y para un adolescente de 18 años, 17 años, ese mismo alimento. ¿Por qué no se hace diferenciación? Ahora, entre también las diferencias de la diferencia de sexos, etcétera, estamos en ese, tenemos ya un trabajito. Mañana es la defensa, así que después ya lo vamos a poder socializar. Entonces, querido profesor, decía yo, hay muchos desafíos en el ámbito educativo y Bolivia, si quiere salir de la pobreza, del subdesarrollo, realmente tiene que, mediante la educación, mediante los medios de comunicación, etcétera, tratar de transformar al boliviano, a ese boliviano que pueda enfrentar, porque estamos viendo que no son las riquezas naturales lo que desarrollan a un país. Bolivia tiene plata, oro, estaño, litio aquí, tiene gas, petróleos, pero seguimos desarrollados. Y países que no tienen nada, Israel, que vive en un desierto, son países desarrollados. Y entonces uno dice, ¿dónde está el problema? El problema está en el ser humano. El problema del desarrollo es el ser humano, no tanto las riquezas que uno pueda tener, ¿no? Así que, entonces, si no cambiamos al ser humano en el país, si no mejoramos la educación de nuestra gente boliviana, no vamos a poder, al parecer, desarrollarnos, querido profesor. Adelante.
0: Así es, usted lo ha dicho, ¿no? Y nos ha visitado usted, ¿no? Ha visto un pequeño adelanto cuál es la sala de odontología. Yo lo vuelvo a invitar al colegio a pasar clases de inteligencia artificial. Estamos tratando de ponerlo al servicio primero de los maestros y también de los estudiantes. Los de la promoción, al margen de avanzar en materias humanísticas y técnicas, lo que más van a salir dominando es precisamente inteligencia artificial, para que el día de mañana en la universidad no le cueste estudiar. Está a la par precisamente de los desafíos que tiene la universidad. Lo invito, querido amigo, a pasar clases de 6 a 8 de la noche.
1: No, no, vamos a estar un poquito complicado por el transporte, pero hoy le estamos dando, querido profesor, varios cursos de inteligencia artificial. Nos estamos haciendo, alfabetizando la inteligencia artificial y uno se da cuenta cuánto hemos perdido del tiempo, señores, a recuperar. Y hoy hay muchas cosas que nos puede facilitar la inteligencia artificial si uno sabe utilizarlo, con responsabilidad y ética también, ¿no? Querido profesor, un saludo fraterno y muchos éxitos, y a seguir echándole candela a la educación. Hasta un próximo contacto.
0: Gracias, distinguido amigo. Una mano.

Amigos y amigos, gracias por estar en compañía de Guara Comunicaciones, Guara Communication. ¿Qué sabemos de nuestro cazador de cazadores, Carlos Paredes? A ver, vamos a ver si tenemos algo. Dice, sigue la sesión del consejo. Por acá nos manda un videito. A ver, vamos a ver qué se puede escuchar de este videito. Bueno, nada, imagino más, no tiene audio. Ahí están jurando los presidentes de cada comisión, Callao, Salguero y Anabel y Verónica, todo. Entre ellos se han distribuido las comisiones, a los otros no les han dado las comisiones. ¡Qué barbaridad! Los han puenteado totalmente, señor. ¡Qué barbaridad! ¡Qué falta de respeto! No hay respeto, señores.

Vean que amigos me mandan tareas, ¿no? Pues ping-pong me manda, me dice estas imágenes, me lo vas a imprimir, pero bueno, algunas imágenes hay que todavía acomodar, hay que pasarlos por otro programita que hay para que lo podamos acomodar las imágenes. Bueno, así es la vida, estamos múltiples, señores, aquí, múltiples. Bueno, ahí están, nuestro amigo mostrándonos, se han distribuido totalmente ya las comisiones en el consejo también. Callao, señores, ¿quién puede decir Callao? Yo no creo que me salude a Callao, si me va a ver, me va a oír porque va a decir esto más, me va a preguntar cosas. No, es que mejor no le hablo, me va a decir, ¿no? Bueno, claro, lamentable, señores, lamentable lo que pasa en nuestra política local, ¿no?

0: Bien, amigos, son las exactamente las 11:59 minutos, y aquí estamos, como siempre, ya en la recta final de su revista informativa Agenda Matinal, hoy Today Kunampunchay. Hoy es jueves 25, a esta hora del mediodía, 17 grados la temperatura acá en nuestra ciudad de Montero Norte Integrado. Vámonos, a ver, queríamos saludar a nuestro querido amigo, abogado constitucionalista, penalista, municipalista, estratega político, querido Frank Gayer. Querido Frank, un saludo fraterno ya cuando cerca, faltando un minuto para las 12 del mediodía, hoy un día frío. Frank, rápidamente, hoy hay sesión ordinaria del Consejo Municipal, hoy se están eligiendo las comisiones y aquí me manda el cazador un videito donde se puede observar que están haciendo su juramento, seguramente como presidente de comisión. Estamos ahí viéndolos en la imagen a Cerrate, Antelo, María Belén, Salguero y Tatín Callao, señores. Los cinco creo son presidentes de comisiones, los han desplazado a los otros y así, así nomás había sido la vida, querido Frank Gayer. Muy buenas tardes, muy buenos días. Adelante, Franks.
1: ¿Cómo está, Tomás? Muy buenos días. Ya, casi buenas tardes ya, ¿no? Un saludo, mi querido Tomás, esperando de que haya pasado un bonito San Juan comiendo panchita.
0: Nada, nada, querido Frank, estaba haciendo tanto frío ahí que no se podía hacer casi nada ese día, así que pasamos viendo una película o viendo resúmenes de los partidos del Mundial. Querido Frank, ¿cómo ve esta situación? ¿Cómo usted lectura? ¿Ve qué va a pasar? Yo, la verdad, decía, ya no tengo ninguna esperanza en el Consejo, parece que va a ser nomás la réplica de lo que fue el anterior Consejo. No vamos a tener un consejo que fiscalice, un consejo que ponga un poco contrapeso en lo que es el tema de la gestión pública. ¿O usted todavía tiene alguna esperanza, querido Franks? Adelante.
1: No, Tomás, yo en anterior intervención en su radio justamente le decía, esto se va a repetir esperando de que por lo menos estos cuatro concejales, es decir, la señora Adela, el profe Viveros, el señor este de PSB y Rafa Hurtado, mantengan su posición. Sería interesante ver, ¿no? Pero lo que nos muestra la actitud de los políticos, ya la sinvergüenzura que se ha hecho general, es de que con el tiempo algunos se van a vender, ¿no? Van a ser atraídos, comprados, como ha pasado en la anterior gestión. Pero hay uno inclaudicable también, como en la anterior gestión ha habido el concejal del MAS. Aquí también va a haber uno por diferentes causas, porque no lo quieren tampoco ahí adentro de esos círculos, ¿no? A pesar de que son familiares del alcalde, va a ser el único, posiblemente el único concejal que vaya dando la cara durante todo el año en contra del gobierno municipal. Esperemos que estos otros tres concejales no cambien de opinión, ni vean tanto los intereses personales, ¿no? Porque aquí ese es el problema, Tomás. El Consejo se ha hecho un lugar donde a uno, por su voto o porque deje de molestar, le ofrecen dádivas como participar en negocios dentro de la alcaldía o algunos negocios que son más turbios todavía, ¿no? Que van relacionados con la corrupción, pero que son de conocimiento de todos. Esto es un secreto a voces, ¿no? Es un secreto que todo mundo lo sabe, pero nadie lo denuncia. Entonces, mientras esto siga pasando, la ciudad va quedando destruida, sin autoridad, todo mundo hace lo que les da la gana, no hay nadie que le ponga la cascabel al gato. Esta mañana tuve la oportunidad de que, como no tengo vehículo y no tengo moto ahorita, vine a pie. Y la mayor parte de las aceras de fuera de este pequeño círculo que es de la plaza, unas cuadras, no se pueden andar, Tomás. O están llenas de basura, o están destruidas, o la gente ha hecho sus propios jardines en la acera, los vehículos están estacionados. O sea, es una ciudad desordenada. No tiene alcalde. El alcalde es nominal, el alcalde es para hacer negocios, el alcalde es para un círculo que quiere mantenerse en el poder y vivir de las dádivas del poder, Tomás. Pero un alcalde que nos que haga la ciudad funcional, que muestre autoridad. No hay, Tomás.
0: Bueno, ahí está la opinión de nuestro querido amigo Carlos, Frank Gayer, abogado constitucionalista, penalista, municipalista, estratega político. Frank, no sé si usted tal vez comparten algo, pero hay caminando a veces momentos de que uno comienza a lucubrar, dice, 10 años hemos tenido con Batista, que ha habido plata, sí, pudo haberse hecho, diseñado las bases para un despegue de Montero, pero se gastó los recursos en hacer un Mercado del Alba que no funciona, una terminal que funciona a medias, alejado, más te crea problema que beneficio, porque tienes que ir hasta allá, pagar transporte, y cuando uno retorna de La Paz o Cochabamba, lo botan en la rotonda norte con la inseguridad que hay, porque si esa terminal hubiera estado, por decir, ahí donde el Coliseo Andrés Ibáñez, alguno podía haber llegado a la terminal, y de ahí poder agarrar algún transporte con seguridad para irse hasta su domicilio, ¿no? Pero, ¿quién va a bajar allá a la salida para retornar otra vez? Entonces, cosas así y otras obras que no tienen funcionalidad, y en vez de que esos recursos se pudieran haber invertido en algo prioritario que veo yo en Montero, como es el tema del sistema de alcantarillado. Entonces, en esa pelea entre Mario Batista y Ortuño, donde cada quien dijo, bueno, yo no me meto en Cosmol y tú no te metes en la alcaldía. Hacemos una tregua, sí. Ese fue el pacto que hicieron, ¿no? Y ahora, en estos últimos 5 años de Rex Medina, nada hemos visto, ni pavimento por lo menos, ¿no? Y ahora, estos próximos 5 años serán igual, ¿ah? Una cosita por aquí, otra cosita, pero nada que pueda transformar la ciudad, nada, ninguna obra de impacto, ¿ah? 20 años en Montero desperdiciados, querido Franks. Pensaba en eso, ¿no? O sea, Montero se ha frustrado por la mala conducción de sus autoridades y va a quedar así. Oye, estoy siendo muy pesimista en mi lucubración, querido amigo Franks. Adelante.
1: No, pues Tomás, su lectura es clara de lo que ha pasado y de la frustración que sentimos muchos en estos 20 años. El problema es, ¿cuál es el meollo del asunto, pues Tomás? ¿Por qué estamos así? Usted dice 10 años con Mario Batista, donde Montero ha tenido buenos recursos. Otros 5 años con el señor Regis Medina, que tampoco ha estado tan sin plata, digamos, porque ha manejado creo que hasta 250 millones en su cuad. Sin embargo, los dos gobiernos municipales de los que usted habla nos muestran una deficiencia en lo nacional, la falta de formación de nuestros políticos. Y no estoy diciendo de la formación académica, porque este alcalde tiene formación académica, pero no tiene formación ni política ni administrativa. Y no tiene en política una lectura clara de la sociedad y de las necesidades de la sociedad. Pero sí le sobra operadores políticos que ya han estado pringados y que todo el mundo los conoce con actos de corrupción en nuestro mismo pueblo. Entonces, ahí viene el problema. Uno, en lo nacional lo mismo, Tomás. Y merecemos nomás lo que tenemos. Usted se puede sentir muy mal por estos 20 años, pero merecemos lo que tenemos porque nosotros hemos escogido. Tomás, sale usted por la calle y le dicen, ¿cuál ha sido el mejor alcalde? Mario Batista. Oye, pero Mario Batista ha tenido plata para hacer una gran ciudad. Y mira lo que nos ha dejado, con obras que no sirven para nada, sin visión, sin planificación, haciendo mercados en el monte, haciendo centros de racket, donde en esta ciudad donde nadie conoce racket, a nadie le interesa, haciendo paseos artesanales en una ciudad agroindustrial. O sea, esa es falta de visión política, es una falta de lectura política, y este alcalde de ahora también lo tiene, pero es más cómodo. Hace rato leía yo y decía, reclaman a la ABC cuando hay pozos en la circunvalación y en la rotonda norte y en la rotonda sur. La verdad había sido que el responsable de ese territorio es la alcaldía, porque nunca transfirió esos terrenos a lo nacional. Por lo tanto, la culpa de los baches es del alcalde. Mire usted cómo nos han engañado. Vivimos en un engaño, Tomás, porque uno, los que nos están gobernando no saben del manejo político, no saben de lo administrativo, y nosotros estamos más perdidos que ellos. Un ciego que guía a otro ciego, los dos caerán al pozo y morirán, dice la Biblia. Ese es nuestro déficit, Tomás. Si en Bolivia hubiese, como en otros países, yo había pensado y había dicho eso hace ya 15, 20 años, voy diciendo lo mismo. Si se crease, Tomás, obligatoriamente, la carrera de política y administración de Estado, desde los últimos cursos en colegio, y obligadamente todas las carreras pasaran esa materia en las universidades, sean particulares o fiscales, dejaríamos de tener hombres y mujeres y jóvenes ignorantes de la política y del manejo administrativo. Bien. Por lo tanto, Tomás, está bien ver el problema como usted lo ve, pero también hay que ver la solución. Y la solución de un país como el nuestro, sumido en la ignorancia y sumido en el más absoluto desorden, es solamente instruir y capacitar a su sociedad, Tomás.
0: Perfecto. Esa bueno, es la opinión que yo tengo. Gracias, querido Franz. Esto de tema no lo acabamos hoy, seguramente te estaremos siempre a lo largo de nuestros programas compartiendo este tema. El Cazador tiene noticias importantes desde el Consejo. Gracias, Franz. Hasta un próximo contacto.
1: Un abrazo, mi querido Tomás. Un saludo también al Cazador. Chao, chao.
0: Hasta luego. Gracias.

0: Bien, amigos y amigos, nos vamos nuevamente a un contacto a exteriores con el cazador de cazadores, Carlos Paredes. Aló, Carlos, adelante.
1: Estamos en el consejo, acaba de terminar y el señor concejal, el presidente del consejo, está hablando.
2: Que se han elegido los presidentes y secretarios de las diferentes comisiones. Ha quedado como presidente de la Comisión Institucional Administrativa y Financiera el concejal Hugo Serrate Colamarino y como secretaria la concejal Verónica Antelo. La segunda comisión, que es de planificación

0: inscribirse a cualquiera de las comisiones en las que desee participar. Es responsabilidad de cada uno ya ver en qué comisión tiene interés de trabajar para inscribirse y poder llevar adelante todos los trabajos y la revisión de los documentos que nos llegan desde el Ejecutivo Municipal.
1: Reducieron las comisiones de 9 a 5, ¿no?
0: Así es, han reducido de 9 a 5 comisiones y de todas maneras participan los 11 concejales como secretarios, como presidente y como adscritos para poder trabajar en cualquiera de las comisiones.
1: La sesión ha sido normal, tranquila, a partir de ahora.
0: Esperemos que las sesiones sean de esa manera, que sean tranquilas a través del diálogo, el debate y la concertación para poder sacar en limpio las cosas que se encuentran pendientes y favorecer al municipio.
1: Presidente, para aclarar, se dijo de que el tramo de circunvalación oeste estaría pasando a competencia de la alcaldía. ¿Cuál es la situación? ¿Se ha tratado este tema acá?
0: Lamentablemente se la charlaron a los concejales que fueron, les han tomado el pelo. Esa es una responsabilidad netamente del Ejecutivo Municipal. Es una ruta troncal, es una ruta del eje bioceánico, en la que es de responsabilidad absoluta del Gobierno Nacional. Son ellos los que tienen que hacer el bacheo, el arreglo, recapeo y todos los cambios que se tienen que hacer es responsabilidad del Gobierno Nacional. No podemos agarrarnos una responsabilidad sin recursos. Esos recursos los maneja el Estado porque a través de la ABC ellos cobran los peajes y otros recursos del Gobierno Nacional para poder hacer la reparación, el arreglo de esa vía. Existe también un viejo proyecto para una avenida costanera en la zona oeste, que sería de la zona de Naranjal aproximadamente hasta la zona de Puesto Méndez, que sería una avenida del transporte pesado. Si mal no recuerdo, en el 2015-2016 se empezó con ese proyecto, incluso el plan regulador tiene ya proyectado por dónde tendría que ir esa avenida, que tendría que ser un terraplén de gran magnitud, que también serviría como último defensivo ante las inundaciones del río Piraí para proteger a la ciudad de Monterrey. Es un trabajo grande que se tiene que hacer, que se tiene que trabajar. Esperemos de que en coordinación con el Ejecutivo Municipal, los diputados nacionales y las autoridades departamentales podamos conseguir en el transcurso de estos años que esa avenida del transporte pesado se haga realidad. Ustedes han visto en todos los municipios que hay en la carretera hasta Yapacaní, la carretera que se hizo hasta Villa Tunari, doble vía, en todos los municipios, incluyendo Portachuelo, Buenavista, San Carlos, Yapacaní, le hicieron una avenida del transporte pesado, le hicieron su circunvalación. En Montero se hicieron los bobis y no hicieron nada. Es por ello que es una responsabilidad del Gobierno Nacional hacer esa vía del transporte pesado en compensación, de la misma manera que se hizo para los otros municipios, hacerla para Montero, para que el transporte pesado deje de ser un riesgo para las unidades educativas y la universidad que se encuentran sobre nuestro primer anillo.
1: Hay un proyecto de doble vía de Atunari, Guayá,
0: así es, hay ese proyecto que ya está también de bastantes años, que el Gobierno Nacional no lo ha ejecutado, seguramente ante la falta de recursos económicos, pero vamos a hacer las gestiones para que se venga a aclarar el gerente departamental de la ABC y no nos estén queriendo echar el fardo de la responsabilidad, porque esos recursos le corresponden invertirlos al Gobierno Nacional.
1: Presidente, para esta nueva gestión, según el nuevo reglamento, ¿han disminuido las sesiones ordinarias para 4 veces al mes?
0: El reglamento indica que mínimo son 4 sesiones ordinarias por mes. De acuerdo a las tareas que haya, pueden hacer 4, 5, 6, 7, 8, 9, 10, las que sean necesarias. Pero el reglamento indica un mínimo de 4 sesiones al mes. Es simplemente eso, para aclaración de la población.
1: ¿Y las semanas que viene van a ser de martes a jueves?
0: El día martes vamos a tener sesión y de acuerdo a las tareas que hayan pendientes, vamos a ver si convocamos para el día jueves. Por eso digo, todo depende de las tareas que haya. A veces hay reuniones en las que los concejales tienen que asistir a otros al departamento de Santa Cruz o estar en algunos distritos, y de acuerdo a las tareas de los concejales y a las tareas que haya en el Consejo Municipal, se puede convocar una o dos veces por semana.
1: ¿Va a haber sesiones parciales?
0: se van a hacer sesiones en los diferentes barrios, lo vamos a coordinar con los diferentes

0: de distrito con las OTB para también hacer sesiones en los diferentes barrios donde puedan ir los 11 concejales a escuchar a la población en los diferentes distritos, en las diferentes zonas de nuestra ciudad. Gracias a ustedes, ¿no?
1: Tomás.
2: Bien, amigos y amigos, ahí hemos tenido la conferencia, hemos escuchado la conferencia de prensa del presidente del Consejo Municipal, William Perales. Gracias, Carlos Paredes.
3: Claro, pero eso es parte. Ahorita vamos a buscar la otra parte. ¿Qué opinión tienen sobre lo que ha pasado en este tres horas y media duró. Nos estamos yendo a buscar, Tomás. Hay que escucharla, bueno, obviamente las dos partes. Un segundito.
2: Bien, ahí está el cazador, señores. El cazador de cazador. Ahí y con las noticias.
3: Un ratito.
2: A escuchar otra versión.
3: Lado B.
2: Bueno, los han dibujado. No están en ninguna comisión los personajes. Van a estar de adscritos, señores.
3: Le cuento que han fijado un letrero azul. Concejales de la Unidad para la Verdad, dice aquí. Concejal Adela Ortiz, concejal Luis Alberto Viveros, concejal Rafael Hurtado, concejal José de Dueña y Juan Carlos Ortiga. Eso queda en la puerta. Puede verlo uno que viene. Ya. Un ratito, Tomás, voy a tocar la puerta.
2: Sí.
3: Ya viene el concejal Rafael. Un segundito. Rafael, ya. Listo, Tomás, está contigo ya con el celular en la mano, el concejal Rafael.
2: Zafa Hurtado.
4: Don Tomás Coca. No estoy bien, Zafa Hurtado.
2: Estoy indignado. Hay una palabra en quechua, dice piñan patan. Estalló su furia de Ollantay, dice, ¿no? Bueno, querido Zafa, oye, mire, ¿qué ha pasado? Presidente Perales, no están en ninguna comisión, van a entrar de adscritos, sí. ¿Ah? ¿Qué puede ser esto?
4: Sí,
2: peor que una goleada en el Mundial, peor que una goleada de 7-0. ¿Ah?
4: Bueno, es que, ¿qué le vamos a hacer? Se puede luchar contra todo, menos contra la traición, ¿no? Y nos han traicionado, ¿no? Y bueno, usted sabe que en la historia el que se lleva la mejor parte circunstancialmente es el traidor, ¿no? Es el que se lleva las 30 monedas de plata y todo eso. Pero yo lo estoy viendo desde un tema más panorámico. Nosotros seguimos siendo la resistencia dentro del Consejo, por más que ahora seamos minoría de 5. Seguimos siendo la resistencia y vamos a seguir en nuestra posición, por más que no nos den comisiones, por más que nos dejen afuera de todo, nosotros vamos a seguir fiscalizando y vamos a seguir siendo la resistencia dentro del Consejo Municipal, ¿no?
2: Bien, a ver, querido Zafa Hurtado, ya llevo yo 25 años aquí en Montero y he podido ver los diferentes periodos del Consejo Municipal. A ver, recordando, ¿ya? Rememorando un poco. Bueno, ya desde la época de Lolo, William Vacas, todo eso, ¿no? Pero vamos a ir desde Mario Batista. En la época de Mario Batista, en su primera gestión, los 4 concejales del MAS terminaron siendo opositores a Mario Batista y los concejales del MNR terminaron siendo aliados de Mario Batista, ¿ah? Y hasta se pasaron. Hasta se pasaron ahí, Muriel Cruz terminó siendo masista, Vera, que era de Sin Miedo, se pasó a ser masista, ¿no? Y terminó así la situación. Y al final, Mario Batista terminó con la mayoría de los concejales. En la segunda gestión, bueno, Mario Batista tuvo 7 concejales, ¿no? Terminó con 7 concejales, señores. Y bueno, no necesitaba apoyo de nada, casi mete hasta el 8, ¿no? Bueno, claro. Pero en el primer periodo ahora de Regis Medina, teníamos 6 concejales de Creemos, 5 del MAS, terminan con 9, con 10 concejales. Y solo ahí queda solito el amigo Santiago Valenzuela. ¿Ah? Ahora comienza este periodo con el bloque de unidad. Arrancan 8 con mucho entusiasmo, con muchas ganas. A menos de 2 meses ya terminan en 5. Y uno se pregunta hasta fin de año, ¿en cuántos quedarán? ¿Ah? todo esto será una ilusión de que ha habido un cambio en el Consejo Municipal o seguimos igual que Quiquillantas y no pasa nada aquí en Montero? ¿Ah?
4: El problema es que cuando el dinero se enfrenta al alma humana, lastimosamente no todas las almas humanas están hechas del mismo material. Algunas almas humanas están constituidas para traicionar en pro de sus propios intereses y hay otras que están hechas para poder luchar en pro de un bien común, ¿no? Y son muy pocas las almas humanas que están dotadas de esta determinación, autodeterminación de fábrica para poder luchar por lo que creen que es correcto hasta el final, ¿no? Así que, perdónenme que me ponga medio filosófico.
2: Sé qué pasa y por qué digo yo, porque tenía yo la esperanza de alguna forma de que este consejo iba a ser diferente, iba a haber un contrapeso en la gestión pública, se hubiera transparentado más el manejo económico, fiscalizado más, pero hoy digo, vamos a volver a la anterior gestión, ¿ca? Va a pasar lo mismo. 10 años de despilfarro con Mario Batista, 5 años sin obras de impacto, sin obras importantes con Rex Medina, otros 5 años más, 20 años, adiós Montero, señores. Esa es la triste realidad de Montero, ¿ah? Querido amigo.
4: Institucionalmente el panorama puede parecer sombrío, querido Tomás, pero por eso estamos nosotros que antes de ser concejales fuimos ciudadanos, somos ciudadanos, y siempre hemos luchado desde nuestra trinchera, aún así sin tener ningún curul, ¿no? Siempre hemos sido contestatarios y siempre hemos observado el tema de las irregularidades y de la corrupción. Por eso es de vital importancia el rol de las redes sociales actualmente y de los medios de comunicación como el suyo, para echar luz sobre aquello que los chulupis quieren devorar, pues, ¿no? Y nuestro trabajo prácticamente es encender la luz para que los chulupis se escondan y no logren devorar los recursos de los montereños, ¿no?
2: Bien, bueno, querido Rafa, dicen lo último que muere es la esperanza, y esperemos pues que haya esos 5 concejales o postores se mantengan y puedan llevar adelante un trabajo de fiscalización ardua para garantizar que cada centavo que nosotros con nuestros impuestos ingresamos a la alcaldía, lo que nos viene de coparticipación y otros recursos, sean bien invertidos y no engorden billeteras particulares y no se generen nuevos ricos en Montero a costa de nuestros recursos. Eso es lo que queremos, eso es lo que pedimos, querido Zafo, no queremos otra cosa. Adelante.
4: Estamos bajo la misma línea, querido Tomás. Las personas con principios son muy escasas dentro de nuestra realidad, ya se ha podido notar, ya ha quedado en evidencia. Y bueno, nosotros seguiremos bajo esa línea y pidiendo siempre la sabiduría y la fortaleza al Supremo Creador para que pueda darnos esa fortaleza para resistir la tentación, ¿no?
2: Perfecto. Bueno, querido Zafa Hurtado, ya estaremos atentos a ver qué trabajos de fiscalización viene haciendo. Me interesa mucho ver el tema del desayuno escolar. Ha ido nuestro cazador, le ha dicho, a ver, queremos saber lo del contrato. No, eso tienen que pedirlo a través de un concejal o tienen que pedir por jurídico. Oye, todo eso debería estar colgado en la página web de nuestro gobierno municipal. Deberían estar los POAs colgados en la página web. ¿Ah? ¿Dónde está ahí que lean la ley de participación popular y control social, la ley de control social, donde dice el acceso a la información? Si solo estamos pidiendo eso, infórmenos, díganos cómo se está gastando nuestra plata, de qué manera, de qué forma. Solo eso
4: pedimos.
2: Debería
4: ser totalmente transparente. Así es, debería ser totalmente transparente, pero hay que arrojar luz, ¿no? Sobre la oscuridad para que la oscuridad se disipe y podamos establecer los mecanismos para que los ciudadanos conozcan cómo se gastan sus impuestos, ¿no?
2: Perfecto. Bueno, querido Zafa, esperamos que tenerlo a Rafa estos 5 años ahí trabajando, fiscalizando y firme en sus principios, en su convicción. Si Rafa más nos abandona, ni modo, ¿qué vamos a hacer? No creemos
4: tenga,
2: eso, ¿no?
4: Tenga la plena certeza de que yo jamás voy a abandonar mis principios y mis convicciones.
2: Perfecto, es importante. Yo decía aquí, no tengo yo ninguna animadversión contra el alcalde, ni William Perales, nada, yo los conozco, los saludo. Rex Medina a mí me parece una persona muy amable, muy gentil, siempre hemos tenido un trato muy amable, gentil, Lo que a mí me interesa es que aquí se haga una buena gestión y que haya una gestión transparente. Ese es mi problema.
4: Totalmente. Ese es el interés de todos. Porque incluso, o sea, si hablamos de buenas personas, concuerdo con usted, el doctor Regis Medina es bastante agradable, cuenta unos chistes de Pepito bastante jocosos, ¿no? Pero aquí no se trata de ser buena persona o de caerle bien o mal a nadie, sino que los principios institucionales son la transparencia y que lo público rija sobre los intereses privados, ¿no?
2: Claro. Yo, por ejemplo, decía en la anterior gestión y en el proceso de la campaña, le decía, ¿no? O sea, ¿quiénes son los que lo están haciendo mal? ¿Los opositores o su misma gente? Al no hacer buena gestión, al no hacer bien las cosas, ¿quiénes son los que le están haciendo contracampaña? Que mire, este año electoral, problemas con la licitación del desayuno escolar. ¿Cómo es posible eso? O sea, uno tendría que haber cuidado. Entonces, era su misma gente que lo estaba saboteando, parece, internamente.
4: Es una aberración.
2: Entonces, nosotros desde este espacio lo que queremos es que se maneje de forma transparente, que se maneje de forma eficiente el municipio. Por ahí pueden decir, no, Tomás Coca nos está hablando así porque no pedía una pega y no le hemos dado pega porque está resentido por algo. No, señor, yo no he ido a ni pedir ninguna pega, ni tengo ningún resentimiento contra nadie, ni nada. Por su único compromiso es ese, ¿no? Y así que... en esa lucha estamos, querido Rafa, y aquí estamos para cuando usted necesite compartir con la opinión pública alguna información, aquí estamos firmes. Y no va a ser para decirle, Rafa, si quieres salir por la red tienes que pagar, me tienes que darme esto. No, aquí nosotros no es que seamos emplatados, pero aquí todo el que quiera hablar, todo el que quiera decir su verdad, bienvenidos. Y aquí estamos para servir a nuestra sociedad, querido Rafa.
4: Más bien, don Tomás, ratifico mi intención de poder... De poder abrir un programa. Justamente estoy buscando yo un espacio radial para poder abrir un programa y de esa forma exponer constantemente todos los documentos y toda la información que nos llegue y hacerla pública, ¿no? Dentro del Consejo Municipal. Y bueno, dejo la invitación sobre la mesa, ¿no? Me encantaría poder trabajar en su frecuencia radial y ya dependerá de usted, ¿no? Si es que nos convertimos en colegas.
2: Perfecto, querido Rafa, ya conversamos con el cazador, con el number one de las noticias, que ya ese está preparado para ser concejal. Ya, por favor, por si me lo consiguen a una oficinita para nuestro cazador, se ha hecho experto en comunicación desde el Consejo Municipal, experto en el ámbito de la comunicación legislativa municipal, se ha hecho nuestro cazador.
4: Es un tipango el cazador.
2: No, cualquiera se equivoca con nuestro cazador. Querido Rafa, bueno, un placer, Rafa, y nuevamente échele candela, Rafa. Nosotros no lo hemos compartido mucho en lo particular, personal. Nuestra relación es más de tema político, como con el profesor Efraín Ramos, sí. Mi relación es por el tema educativo y también con Rafa. Así no es que seamos amigos de farsa, de los que no son. Nos une una convicción, un principio, la lucha por los intereses de nuestra ciudad de Montero y por aportar. Querido Rafa, saludos fraternos, hasta un próximo contacto.
4: Un gustazo, don Tomás, hasta un próximo contacto.
3: Tomás, un segundito. Concejal Hurtado, cuando usted se dio cuenta de algo importante, fue cuando ya las comisiones ya tenían hechas, ya preparadas. ¿Qué le parece eso?
4: Bueno, todo está cocinado, ¿no? Dice una canción, en este entorno donde todo lo rige el soborno, o estás en la cocina o estás en el horno.
3: Muchas gracias.
4: Muy, muy bien. Gracias.
2: Bien, Carlos Paredes, gracias. Thank you very much, Carlos. I am going, voy echando, se me quema la comida. Chao, Carlitos, se cuida.

Bien, amigos y amigos, son exactamente las 12:41 minutos. Como siempre, su servidor Tomás Coca, feliz de estar con ustedes todos los días compartiendo su revista informativa Agenda Matinal. Hoy es jueves 25 de junio del año 2026. Gracias por estar en compañía de Guara Comunicaciones, Guara Communication, cadena radial de la integración, y su revista informativa Agenda Matinal. Hoy 25 de junio.

Bien, amigos, amigos, 12:43 minutos, y aquí estamos, como siempre, compartiendo su revista informativa Agenda Matinal en esta jornada, así es, jornada de lo que es jueves, señores. Ya para despedirnos, vamos a ver qué tenemos de lo último, irnos a esta hora de la mañana. Nos vamos ya, amigos, mediodía, 12:43 minutos. Me voy a Yamgoy, Zipulla, Sagna. Voy echando con Pai. Bueno, no hay carece novedades de último momento para irnos despidiendo ya con lo último de lo último en esta jornada. A ver qué tenemos en el deber. Chile expulsa a un nuevo grupo de migrantes bolivianos, colombianos y ecuatorianos. En un vuelo charter de 62 extranjeros fueron expulsados, entre ellos 19 personas de nacionalidad boliviana. Dalcy Rodríguez reporta 164 fallecidos, 971 heridos y 30 réplicas tras sismo en Venezuela. Presidente Paz, a los venezolanos, nuestro corazón está con ustedes y estamos atentos para brindarles apoyo, dice. Áñez saluda al Papa León en el Vaticano, fue una experiencia profundamente emotiva, dice. Inauguran puente Colpa Bélgica y anuncia nuevos defensivos en el río Piraí. Seguimos por acá, banda capturada tras robo frustrado de avioneta en Paraguay, pretendía vender la aeronave a narcotraficantes. Martini se reúne con el ministro de Defensa de y Estados Unidos, reafirma su apoyo inquebrantable al gobierno boliviano. Santa Cruz, transporte interdepartamental y urbano operan con capacidad reducida por escasez de diésel. País, en el cierre de su asamblea, la OEA respalda al gobierno de Bolivia y rechaza la violencia y anuncia una misión de alto nivel. Medio ambiente, sospechan que el puma rescatado en San José era mantenido como mascota. Libre pide que se conforme una comisión para investigar las influencias de Zapatero en Bolivia. Santa Cruz, identifican el territorio, la identificación del territorio no justifica los asentamientos irregulares, menos los avasallamientos, dice. ¿Qué más? Presidente de los empresarios privados, la gente ya no quiere más discursos. Bien, amigos, así estamos con estas noticias. Me voy. Repudio a los bloqueos, promueven 10 leyes y piden castigar a los responsables. País, Samuel adelanta desafuero de Milton Condori y dice que vino de filas de Comunidad Ciudadana. Zafra Cañera arranca con demoras y la solicitud de provisión de diésel. Con esas noticias me voy. Gracias, amigos y amigas. Que tengan todos una feliz tarde-noche. Nos encontramos tomorrow, Ayapuncha, y mañana.

0: Son las 12 del día con 46 minutos.
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1: Son las 13 horas en punto.
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0: ¿Cómo están, amigos? Muy buenas tardes.
1: Amigos en La Paz y el país, muy buenas tardes.
0: En el panorama de la noticia, hoy vamos a formular algunas consideraciones sobre un tema que ha llamado la atención y que se vincula a los discursos denominados de odio y la exacerbación de elementos discriminatorios y raciales que estuvieron presentes en el último conflicto y que de alguna manera estarían corroborando lo que ya algunos autores decían de Bolivia, que no se ha consolidado como una nación propiamente dicha.
1: Inicialmente habrá que recordar que desde el criterio del escritor René Zabaleta Mercado, Bolivia no se consolidó como un estado-nación homogéneo, o que solo era un estado aparente, producto de su incipiente desarrollo económico y la identificación de nacionalidad boliviana no consolidada plenamente en toda su historia.
0: Diversos analistas han señalado que las profundas diferencias religiosas, étnicas, sociales, regionales y económicas han limitado la construcción de un proyecto nacional compartido, generando tensiones que han marcado distintos momentos de su desarrollo político.
1: En este contexto, precisamente el sociólogo e intelectual boliviano René Zabaleta Mercado describió al país como una sociedad abigarrada, concepto con el que buscó explicar la coexistencia de múltiples formas de organización social, económica y cultural dentro de un mismo estado.
0: Según esta interpretación, la diversidad boliviana no logró articularse históricamente en una estructura nacional homogénea, como ya lo dijimos, sino que permaneció atravesada por profundas desigualdades.
1: A ello se sumó la histórica exclusión de amplios sectores indígenas y campesinos de los espacios de poder y representación, y durante gran parte de la vida republicana, las instituciones estatales respondieron principalmente a los intereses de grupos reducidos.
0: Distintos procesos de reforma intentaron fortalecer la integración nacional, sin que hasta el momento se haya consolidado esta intención. A decir de muchos analistas, pues identifican que los discursos de odio registrados en el reciente conflicto muestran un desencuentro.
1: Otros autores afirman que el conflicto social que se extendió entre mayo y junio de 2026 en el país tuvo como trasfondo una combinación de factores económicos, políticos y sociales que se venían acumulando desde hace varios años atrás.
0: También se dice que la escasez de combustible, la inflación, la falta de divisas y el debate sobre las medidas de ajuste han generado un escenario de malestar que fue capitalizado por distintos actores sindicales, campesinos, indígenas y políticos.
1: Se dijo también que los discursos de odio encontraron un terreno fértil en la fragmentación. Observadores, gente de derechos humanos y medios registraron un aumento en mensajes de descalificación dirigidos no solo a líderes y dirigentes, sino también a colectivos sociales identificados por su origen geográfico, cultural o étnico.
0: La expansión de contenidos polarizantes en redes sociales contribuyó a reforzar estereotipos y a presentar a los adversarios como enemigos irreconciliables, debilitando los espacios de diálogo y negociación.
1: Esa suerte de exacerbación de criterios raciales se vinculó a una fractura histórica que reapareció durante la crisis mencionada. Hubo episodios en que sectores urbanos y rurales intercambiaron expresiones de rechazo asociadas a identidades indígenas, campesinas o mestizas, reproduciendo narrativas de exclusión.
0: El debate público se desplazó desde la discusión de soluciones concretas hacia la confrontación identitaria, alimentando un clima de polarización, con un riesgo para la convivencia democrática, aspecto que tendría que ser revertido.
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1: Trece horas, trece minutos. Aclaran casos de la subvención a combustible y advierten que habrá anuncios sobre el plan de recuperación. La mañana de este jueves, y tras presentarse ante la Comisión de Planificación de la Cámara de Diputados para hablar del tema de créditos, el ministro de Economía y Finanzas, José Gabriel Espinosa, se ha referido a distintos temas y, por ejemplo, respondió al vicepresidente, quien había demandado explicaciones sobre el destino de los recursos que ya no se gastan en la subvención de carburantes. El ministro de Economía mencionó que se trata de un ahorro de recursos que el Estado boliviano no tenía al momento de hablar de subvención a los carburantes.
3: Mire, el vicepresidente hace opinión política muy poco informada. Lamento explicárselo así, pero es la verdad. En el momento de la salida de la subvención, lo que se hace es un ahorro, evidentemente, de dinero que no teníamos. Eso es claro. El gobierno, por sostener una política errada de subvención, de control de precios, de fijación de precios, fue agotando reservas, no solamente de dólares, de combustibles, de oro y demás, y obviamente ese hueco se tiene que eliminar. Cuando tú levantas la subvención, no es que la plata se te quede en el bolsillo, sino que dejas de gastar dinero que no tenías. Entonces, no es que aquí hay un dinero que nosotros disponemos en el gobierno. Eso se ha explicado varias veces, el vicepresidente lamentablemente no lo ha comprendido así.
1: Además, y respecto al plan de salvataje, el ministro de Economía ha mencionado que en algunos días se realizará anuncios, pero que ya se está trabajando en este aspecto.
3: Nosotros ya estamos trabajando con distintos sectores, en los próximos días vamos a hacer un par de anuncios, pero en todo caso, una buena parte del trabajo que nosotros veníamos haciendo viene a consolidar lo que necesitamos para que la economía pase de esta fase de recuperación y ahora tiene que enfrentar una reconstrucción hacia el crecimiento. Le doy un ejemplo, la ley de alivio financiero, que ha quedado un poco en el olvido de la agenda mediática, es una ley que ha permitido la recuperación de más de 100.000 cuentas, de más de 250.000 cuentas de contribuyentes que por abuso normativo, por abusos en la forma de gestión, de aplicación de las multas y demás, se habían quedado sin sus recursos. Esas personas hoy día ya tienen acceso a esas cuentas.
1: Finalmente, se debe mencionar que el ministro de Economía ha anunciado que el Estado tiene los suficientes recursos para pagar por la importación de combustibles ante ciertas especulaciones en este sentido. Trece horas 16 minutos. Rechazan que el empresario Samuel Doria Medina tenga algo que ver con recientes denuncias desde España contra Rodríguez Zapatero y Luis Arce. La primera vicepresidenta de la Cámara de Diputados, Daniela Cabrera, se ha pronunciado respecto a ciertas implicaciones que se pretende hacer al empresario Samuel Doria Medina con las denuncias que surgen en España y en el que se habla de que se le habría pagado 200.000 euros al expresidente Rodríguez Zapatero para mediar en un litigio ante el Estado boliviano.
4: Daniela Cabrera ha rechazado que se pretenda involucrar a Doria Medina solo por el hecho de que se mencione que Sobose tendría intereses en un litigio con Francesa, pero en el que se señala que hubo gestiones de Rodríguez Zapatero ante Luis Arce Catacora para favorecer a un grupo empresarial peruano.
5: Decir a la población boliviana, como es de conocimiento, que hace más de 12 años Samuel Doria Medina no es parte de Sobose, no tiene ningún vínculo con Sobose. Samuel Doria Medina ha trabajado todo este tiempo en generar oportunidades, en generar empleo, en generar negocios en nuestro país y hacer un movimiento económico a través del empleo. Pero además se ha enfocado este último tiempo en poder hacer respetar y prevalecer la democracia en nuestro país. Así que rechazamos de manera categórica las declaraciones políticas que quieren involucrar de manera malintencionada a Samuel Doria Medina por parte de este senador, que consideramos que ha sido muy irresponsable en sus declaraciones. Y se tiene que conformar una comisión para hacerle una investigación, pero por supuesto que se conforme esta comisión. Sin embargo, se tiene que tener claridad de quiénes tienen que ser, investigados, y en este caso es el señor ex vicepresidente Luis Arce Catacora y sus colaboradores.
1: Además, y respecto a los pedidos para investigar el nuevo caso, la diputada Cabrera ha mencionado que es bastante posible esta investigación, sobre todo cuando estarían involucradas personalidades como Rodríguez Zapatero y el propio expresidente Luis Arce.
5: Sí creemos que se tiene que hacer una investigación y además tendrán que presentarse ante la justicia, ya sea nacional o internacional, aquellas autoridades como el expresidente Luis Arce Catacora y sus colaboradores para responder ante este hecho, porque no puede quedar impune. Sin embargo, lo que no se puede permitir es que este hecho se tenga que volver político y se trate de involucrar a personas que no corresponde, como es el caso de Samuel Loren.
1: Trece horas 19 minutos.
4: Diputado Santiago Ticón anuncia acciones legislativas para establecer responsabilidades sobre el caso Francesa Sobose.
1: En Panamericana, el diputado del Libre Santiago Ticón detalló acciones de parlamentarios chuquisaqueños preocupados por un informe de la Unidad de Delincuencia Económica y Fiscal de España, que menciona presuntas gestiones realizadas por el expresidente Rodríguez Zapatero ante autoridades bolivianas en favor de intereses empresariales privados vinculados al Grupo Gloria.
4: Informó que existen varios implicados en un caso que refleja intromisión en el sistema judicial y que revela falencias de la Procuraduría a nivel institucional.
6: Bueno, lo primero es hacer conocer nuestra molestia, nuestro rechazo al accionar que ha tenido, ¿no?, este expresidente, el señor Zapatero, en temas que vulneran pues nuestra misma soberanía, ¿no? Un tema judicial que los chuquisaqueños hemos estado luchando por más de una década, ¿no? Hemos agotado todas las instancias, se había agotado todo y Sobose tenía que indemnizar con una suma de más de 700 millones de bolivianos. Y bueno, ellos plantean un amparo y logran paralizar esta situación, ¿no? Y bueno, a través de los medios nos enteramos de que hay nomás intromisión de instancias externas del país y está ahí con nombre y apellido el señor Arce, también el ex procurador, ¿no? Y en esa línea, nosotros como chuquisaqueños, se están iniciando acciones legales en contra de estas personas, ¿no? Hay profesionales que ya han remitido estas denuncias desde la conformación de una comisión especial que haga la investigación de este tema.
1: El diputado Ticona no descartó que una comisión especial investigadora convoque tanto a autoridades actuales como a las que ya cumplieron su gestión, incluyendo al ex procurador Ricardo Condori, inclusive mencionó al canciller por la importancia de su rol.
6: También esta petición de informe oral al procurador actual para que venga pues y brinde un informe sobre las acciones que él está realizando como el principal órgano que debe defender al Estado mismo, ¿no? Y también hay que tener en cuenta que la Procuraduría ha sido parte del proceso, ha estado coayuvando. Y miren con la noticia que nos encontramos que el ex procurador estaba metido en esta situación. Los resultados de este amparo que en su momento ha presentado Sobose o el que está en su representación actualmente ha generado pues perjuicios de carácter económico a nuestra fábrica Francesa, y es en esa línea, digamos, que estamos convocando al procurador y no descartamos que también se convoque al mismo canciller. Entonces es un tema que no solamente tiene efecto en el tema de la intromisión y de la vulneración de nuestra soberanía y estos temas que no han sido ajenos de la conducta del movimiento al socialismo, sino también que ha generado un gran perjuicio a un departamento que es Chuquisaca. Y en esa línea todas las autoridades del departamento de Chuquisaca estamos realizando las acciones que corresponden.
1: Empresarios de La Paz plantean la creación de un fondo de reconstrucción del departamento.
4: El presidente de la Federación de Empresarios Privados de La Paz, Orlando Macigalupo, expuso a Panamericana las principales inquietudes de un sector duramente afectado por la conflictividad social, poniendo énfasis en la necesidad de un plan de recuperación económica y productiva, aprovechando potencialidades.
7: Creemos que la reconstrucción del Departamento de La Paz es muy importante y estamos viendo todo lo que signifique mejorar el tema de la industria, del comercio, de la construcción, la hotelería. Creemos que este sector debe reactivarse y tenemos que darles todas las facilidades adecuadas para que puedan tener el tema adecuado de generar empleos, generar turismo. En La Paz, el Departamento de La Paz tiene todo el tema adecuado de logística. En la parte de exportaciones, el Departamento de La Paz es fundamental para poder llegar al Pacífico. Es algo que tenemos que verlo, un puerto seco en Patacamaya, donde podamos generar desarrollo industrial tanto de ida como de vuelta. Creemos que Patacamaya es uno de los proyectos también importantes de desarrollo del Departamento de La Paz, y creemos que todo esto va a coadyuvar en tener un plan de desarrollo, un plan Marshall para el Departamento de La Paz.
1: Kent también planteó a las autoridades la creación de un fondo de reconstrucción del departamento y citó algunas fuentes a las que se podría recurrir para atender requerimientos urgentes.
7: Son alternativas de generar el fondo de reconstrucción del Departamento de La Paz, pero a su vez tenemos fondos de la CAF, tenemos fondos del BID, donde se pueden generar estas alternativas para dar un desarrollo que no signifique un déficit fiscal para el país. Estábamos saliendo ya del déficit fiscal, se bajó casi al 9%. Creemos que es importante mantener los índices macroeconómicos para también generar el desarrollo. Y no solamente eso, creemos que es importantísimo tener una ley de minería, una ley adecuada para promover la minería de forma correspondiente para una inversión privada, nacional y extranjera. Estamos en una área donde tenemos mucha riqueza en estaño, en plata, en antimonio y otros, que están exportando tanto Chile como Perú con más de 50 mil millones de dólares solo en el tema minería. Creemos que ese sector es fundamental.
1: A su vez, el presidente de la FEDEMIPE La Paz, Jaime Vázquez, pidió acciones efectivas al Ministerio de Desarrollo Productivo y dio cuenta de una reunión con autoridades programada precisamente para hoy, donde se hará conocer las problemáticas sectoriales.
8: Generalmente siempre vamos a pedir, y hemos mandado nosotros ya nuestras propuestas al Ministerio de Desarrollo Productivo en reiteradas ocasiones. No hemos tenido la cobertura ni el espacio que nos brinde para que nosotros expongamos todo lo que es nuestra problemática. Tenemos el Viceministerio de la Micro y Pequeña Empresa. Lamentablemente ese viceministerio no está funcionando con una señora que solamente piensa en ferias de un día. Bueno, no va a ayudar pues a los microempresarios. Somos muchos que tal vez no pueden exponer. Por eso nosotros pedimos y siempre hemos pedido espacios grandes donde se nos pueda brindar pues para que nuestros productores puedan exponer sus productos, el apoyo mismo del gobierno para que se haga una reactivación. Hoy tenemos una reunión justamente con el gobierno para, con todas estas instancias, como le había dicho, ¿no? Vamos a tener reunión con Senasapro, Bolivia. Pero bueno, que estas reuniones no solamente quieren en reuniones, ¿no?
1: Comités Cívicos Provinciales de Cochabamba impulsa el proceso revocatorio de mandato contra el gobernador Leonardo Loza.
4: En contacto con Panamericana, el presidente cívico de Cochabamba, Johnny Quintela, dio a conocer que sectores provinciales han planteado impulsar un proceso de revocatoria de mandato contra el gobernador Leonardo Loza por su proceder durante la etapa más crítica de los bloqueos carreteros.
1: Recordó que el movimiento cívico nombró a Loza persona non grata en un cabildo efectuado hace algunos días debido a su inacción durante la emergencia en desmedro de sus funciones.
9: Bueno, desde el comité cívico nosotros tuvimos un último cabildo la anterior semana donde prácticamente se declaró persona no grata al gobernador debido a su inacción, sobre todo en el problema latente que teníamos ese momento, el tema de los bloqueos en el departamento, y que él era parte más bien de los bloqueadores. Por ese motivo se decidió en el cabildo nombrarlo persona no grata y aparte ejercer sobre él una acción de cumplimiento, ¿no? De su trabajo, digamos, su responsabilidad como gobernador de ser parte de la solución.
1: En vista de que la iniciativa parte de comités a nivel provincial, Quintel anunció una reunión departamental este viernes, en la que definirá la posición oficial, anticipando que pese a los cuestionamientos, el movimiento cívico aún guarda esperanza en que la actual gobernación cumpla compromisos pendientes tras años de rezago.
9: Bueno, al respecto, nosotros tenemos un representante del Comité Cívico Provincial y él nos dijo que hasta este viernes íbamos a tener una reunión conjunta con todos los comités cívicos provinciales. Él los estaría convocando aquí a Cochabamba para que podamos reunirnos y aclarar este tema. Aún tenemos la expectativa y la esperanza de que pueda cumplir su función y su responsabilidad a favor del departamento. Lamentablemente, todos los últimos gobernadores que fueron del MAS delegaron al departamento de Cochabamba, prácticamente se dedicaron a adular a Evo Morales y no cumplir con su función de desarrollo, de hacer proyectos a Cochabamba. Por eso es que en nuestra agenda cívica tenemos más de 45 proyectos delegados durante estos 20 años. Ha sido negativo toda la gestión de esos gobernadores para Cochabamba.
1: Fundamentan reprogramación de la entrada folclórica del señor Jesús del Gran Poder para el próximo 1 de agosto.
4: El presidente de la Asociación de Conjuntos Folclóricos del Gran Poder, Juan Ichuta, confirmó a Panamericana que la reciente asamblea de 76 fraternidades, participantes, autoridades municipales de La Paz y del Ministerio de Culturas, decidió reprogramar la denominada promesa para el domingo 26 de julio y la fastuosa entrada folclórica para el 1 de agosto.
1: Justificó las fechas en función a un proceso de recuperación económica y preparación de un evento que involucra múltiples rubros productivos y comerciales.
10: En la Asamblea General de las 76 fraternidades que participan en nuestra festividad, se han analizado diferentes aspectos. Uno de los aspectos principales han sido la pacificación de nuestro país. Se ha visto ya la pacificación, el desbloqueo de nuestro país y una cierta normalidad en la ciudad de La Paz. Estos elementos han aportado para que el directorio de la Asociación de Conjuntos Folclóricos del Gran Poder convoque a una asamblea general de las 76 fraternidades que participan en el Gran Poder. En asamblea se ha analizado la circunstancia que estamos atravesando. Este mes que nos estamos dando es un tiempo para poder reactivarnos económica y poder llegar a la festividad en las condiciones que siempre hemos llegado para poder pasar una festividad de la naturaleza que es el Gran Poder.
1: Juan Ichuta recalcó también que el resto del cronograma está vinculado a actos religiosos y se desarrolla con plena normalidad, de modo que las fraternidades solo deben afinar detalles para su ingreso.
10: Si bien hemos reprogramado nuestra festividad, solamente la festividad se ha reprogramado, porque los actos religiosos que se hacen a devoción del Señor Jesús del Gran Poder, todas se han llevado con normalidad. Solamente ha quedado un poquito retrasado el tema de nuestra presentación pública, que es la festividad, ¿no? La preentrada y la entrada. Eso nomás tenemos pendientes esta gestión. Todo lo demás, lo religioso, ya se ha llevado adelante en sus fechas establecidas. En realidad muchas fraternidades ya han concluido con sus prácticas, ensayos, con todo, pero ante esta reprogramación están volviendo a reactivar sus prácticas, ensayos. Tenemos también en el ámbito folclórico se llama bajada, esa es una especie de muestra de lo que va a significar nuestra promesa al Señor Jesús de Gran Poder. Entonces ya está, el ámbito folclórico ya se está moviendo, ya nuestros artesanos están trabajando, concluyendo los disfraces, las ropas, nuestros sastres también están concluyendo con la ropa de civil, o sea, prácticamente se está ya concluyendo con todo.
1: Aquí finalizamos este bloque de información. Gracias, amigos, por la sintonía.
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Microconcierto en Panamericana. ¿Qué tal, amigos? Buenas tardes. La Fantasía Impromptu Opus 66 fue compuesta por Frédéric Chopin en el año 1834 y publicada después de su muerte. Curiosamente, a pesar de su belleza y melodía, el autor no tenía la intención de mostrar esta pieza al público y de hecho había pedido a un amigo que quemara todos sus borradores tras su deceso. Afortunadamente, su partitura perduró en la historia. Será interpretada enseguida por el concertista Van Groenhoven.

0: Es la 1:42 p.m.
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0: Amables oyentes de la sintonía, bienvenidos, como ya es de costumbre, a una audición más de este programa de la serie El Mensajero de su Destino. Y le damos las gracias por permitirnos entrar hasta la intimidad de su hogar con el único programa de superación personal en toda la radiofonía latinoamericana, como es este programa El Mensajero de su Destino. Quiero recordarles que mi única misión es tratar de ser útil a la humanidad doliente y ayudarlos a encontrar lo que todos buscamos, que es la felicidad. Esto se lo digo porque a diario transitan por caminos de la vida almas torturadas, seres humanos que han perdido la fe en sí mismos, personas que sus pensamientos están contaminados por miasmas invisibles. Pero en esas tinieblas de pensamientos oscuros, yo soy la estrella que alumbra y guía tus pasos por el camino de la esperanza. Yo soy el espejo que extiende su luz a los cuatro puntos cardinales. Yo soy la fuente inagotable. Yo soy la llave que abre los supremos arcanos de su vida. Amigo y amiga mía, quiero recordarles que mi nombre es Lixer de la Serna y mi profesión, astrólogo, parapsicólogo y guía espiritual, lo que me permite indicarles el camino ideal, el camino adecuado para que usted pueda ser feliz. Les voy a decir que todos los caminos de la vida son buenos, pero todos los caminos no son para todos los caminantes. Hay personas que agarran el camino equivocado, que pueden ser muy buenos agrónomos, muy buenos agricultores y están trabajando en la profesión equivocada. O en el deporte equivocado, hay personas que son muy buenos para el boxeo, otros para el ciclismo, otros para el fútbol, otros para el básquetbol. Entonces hay que buscar cuál es la actitud positiva que tiene cada uno de ustedes, amables oyentes, para que puedan sacar ese enorme potencial de energía que tienen en estado latente dentro de su propio ser y que es lo que les permite a ustedes cada día salir adelante y progresar. Por eso yo estoy para guiarlo, para orientarlo, para explicarle qué es lo que usted debe de hacer adecuadamente. Porque el mundo gira sin cesar y a través de su compás nos convierte en problemas tal vez de amores, hogar, trabajo, negocios, embrujos o hechicerías. El enviar de la vida nos convierte en presas del destino y de momento la mente no sabe pensar y las manos como si estuvieran atadas sin encontrar salida o solución a sus problemas. Si este es su caso o similar, no olvide que ya nos encontramos en esta ciudad, en esta localidad y en este sector a través de las ondas hercianas de esta emisora amiga el Grupo Lixer Internacional. Comunicarse conmigo es demasiado fácil. Me envía un mensaje de texto, me cuenta cuál es el problema que tiene en el amor, en el hogar, en el trabajo, en el negocio y en la salud. Envíeme su nombre, su apellido y su fecha de nacimiento y dígame el lugar de donde usted me está escribiendo. Porque de esta manera yo le voy a hacer un estudio y le voy a dar respuesta todos los días a través de este programa. Es muy fácil comunicarse conmigo. Gracias a Dios y a la tecnología moderna, todos ahora disponemos de un celular en nuestra mano. Usted me envía un mensaje de texto al número 710-57090. Le repito, 710-57090, que es el número de WhatsApp. También me puede enviar el mensaje de texto con su nombre, su apellido y su fecha de nacimiento al número 7500-7747. Son demasiado fácil. 7500-7747. Me envía usted el mensaje de texto explicándome y diciéndome cuál es el problema que tiene, diciéndome su nombre, su apellido y su fecha de nacimiento para que yo le pueda dar la respuesta a su problema. Porque ya, escúchese bien, ya de inmediato, amables oyentes de la sintonía, voy a concentrar mi espíritu con el poder de Dios y la fuerza de mi mente y la fuerza de mi voluntad junto al cerebro de cada uno de ustedes para dar respuesta a toda la cantidad de mensajes que me están enviando, los mensajes que ustedes me están escribiendo. Todos los días jueves. 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Calle Libertad número 824, a media cuadra de la plaza principal en Yapacaní, en el residencial San Miguel, todos los días jueves. Y en la ciudad de Montero. Atendemos todos los días viernes en la calle Primero de Mayo, esquina Potosí. Calle Primero de Mayo, esquina Potosí, en el Carlington Hotel en la ciudad de Montero, los días viernes. En Montero, solo los viernes en el horario de la mañana. En el día de ayer me llamaba una señora y me decía: Don Lixer, yo quiero que mis hijos que están trabajando en España escuchen su programa porque veo que es de mucha ayuda espiritual. ¿Cómo hago para que ellos lo puedan escuchar? Es muy fácil. Pueden ingresar a la página de Facebook de Astrólogo Grupo Lixer Internacional. Astrólogo Grupo Lixer Internacional. Pueden ingresar. En este momento las personas que tienen la oportunidad de ingresar pueden darse cuenta en este momento. Tenemos 62.900 visualizaciones de este programa a través de la página de Facebook. Entra Astrólogo Grupo Lixer Internacional, es muy fácil. Ahora, que si ustedes de allá de España o de Estados Unidos, porque tengo mucha gente que me está llamando de Virginia, de Arlington, Virginia, donde hay una gran colonia boliviana, entonces me pueden escribir también, enviarme su mensaje. El indicativo de Bolivia, normal, el 591, signo de más, 591, 710-5790 o 7500-7747. Porque ya vamos a empezar a responder los mensajes que estamos recibiendo, que son muchos, ¿ya? Porque hay personas que están preguntándose, ¿qué está pasando en mi vida? ¿Por qué siento esa mala sensación y esa falta de voluntad? Hay días que yo me levanto como cansado, como abatido, como triste. Hay días que no siento ganas ni voluntad de hacer nada. Y después de agotar todas las respuestas, muchas veces llegan a la conclusión que desconocen cuál es el motivo, cuál es la causa por el cual han perdido la voluntad y muchas veces hasta la fe y hasta las ganas de salir adelante. Pues yo les voy a decir, amables oyentes de la sintonía, que en este mundo en que nosotros vivimos existe más la envidia y la maldad que la propia caridad, porque caras vemos, corazones no sabemos. y muchas veces hasta dormimos con el enemigo. Y cuando nuestro amo santísimo bajó de esa grande plancha azul al globo terráqueo, dejó toda clase de enfermedades y dejó la cura. Hubo una enfermedad que no dejó curando, que es esa enfermedad que corroe los huesos y que es la carcoma del corazón humano, que se llama la envidia. Si tienes dinero te envidian, si no lo tienes también. Pero como decían programas anteriores, lo que más envidian es un hogar, es una familia bien constituida ante los ojos de Dios y ante los ojos de la sociedad y que tienen unión familiar. Por eso, amables oyentes, ustedes tienen que recibir un consejo a tiempo, una ayuda eficaz, una voz amiga llena de conciencia y de ética profesional, como la de este su humilde servidor Lixer de la Serna, dedicado toda mi vida a la ayuda espiritual para todas las personas que tienen problemas o dificultades. Bueno, vamos con los mensajes que estamos recibiendo, que son muchos. Ustedes pueden enviarlo y aquí dice: mi nombre es Ana Lucía Méndez. Yo nací el día 28 de febrero del año 1980. Le escribo para contarle lo siguiente. Mi novio consume cocaína desde hace 3 años. Ya ha robado en mi casa y ha robado a sus amigos para comprar drogas. Cuando él no tiene sustancias, me grita y me empuja contra las paredes. Yo tengo moretones en varias partes del cuerpo que intento ocultar para que mi familia no tome represalias contra él. Aún yo sigo con él porque creo que él puede cambiar. Yo lo amo y yo no quiero dejarlo solo. Necesito urgentemente su ayuda. Yo quiero entender qué está sucediendo, señor Lixer. Bueno, apreciable amiga Ana, yo voy a explicarle lo que viene sucediendo con él. Lamentablemente, muchas veces que dicen que el que entre la miel anda, algo se le pega. Y lógicamente, de que él se ha rodeado de malas amistades, él se ha rodeado de malos amigos, y lo han conducido a consumir drogas, y lamentablemente él se está dejando llevar por ese mal camino. Él, su voluntad en este momento está completamente disminuida, está completamente mancillada. Él en este momento no tiene valores ni morales ni espirituales porque lamentablemente ha caído en las garras de la drogadicción. Apreciable amiga Ana, como usted dice que lo ama, que no quiere dejarlo solo en este momento, vamos a ayudarlo, vamos a sacarlo de esa situación caótica, difícil, paupérrima en que él se encuentra viviendo. Vamos a hacerle un trabajo espiritual para hacer que él deje completamente las drogas. Si usted viene con fe hacia los sagrados poderes del Altísimo y con confianza en el hombre que le está hablando, me trae el nombre completo de él, su apellido y su fecha de nacimiento y una fotografía reciente. Vamos a hacerle un trabajo especial y vamos a hacer que él deje las drogas, apreciable amiga Ana. Llévese por mi consejo y la vamos a esperar. Espero que se comunique internamente conmigo al número 710-570-90, que fue el número por el cual usted me envió el mensaje. O si está ocupado, no le contesto, me puede marcar al 75-00-77-47 para darle una solución al problema y decirle dónde la vamos a atender para sacar a este muchacho de esa situación negativa en que se encuentra viviendo. Porque como usted, hay muchas personas. Usted es la novia, usted es una mujer buena, una mujer noble de sentimientos. Usted no lo quiere dejar solo, usted lo ama, usted lo quiere sacar de ahí y vamos a ayudarla. Pero como usted está sufriendo, también está sufriendo su mamá, su papá y sus hermanos de él. Porque como le ha robado a usted en su casa, le ha sacado las cosas a sus amigos para consumir droga, así lo está haciendo en la casa de él. Y como acontece con la familia de este joven y con usted que está sufriendo, está aconteciendo con muchas personas que están escuchando este programa, que tienen hijos o hijas que han caído en las garras de la drogadicción. Estamos para ayudarlos. Apreciable amiga Ana, espero su comunicación a través de la línea interna. Bueno, hermanos espirituales, este programa, El Mensajero de su Destino, llega a ustedes todos los días a esta misma hora y por esta emisora, con el deseo infinito de ayudarlos a que ustedes tengan paz, armonía, felicidad, tranquilidad y sobre todo que haya progreso, para abrirle las puertas y los caminos para que ustedes puedan ser plenamente felices, pero siempre y cuando ustedes tengan la convicción, la seguridad y la certeza que a través de su propia fuerza espiritual, porque yo puedo saber mucho, yo puedo tener muchos conocimientos y muchas sabidurías fundadas en el pasado al servicio del presente. Yo tengo todas las ganas, toda la voluntad y toda la predisposición para curarlo, para sanarlo, para liberarlo y para protegerlo. Pero si usted no pone de su parte, yo no puedo hacer absolutamente nada. Dice el proverbio, el que quiere besar busca la boca. El que quiere pescado se moja hasta la rodilla. Así que si usted quiere, venga, con mucha fe y con mucha voluntad, que le vamos a solucionar su problema. Seguimos respondiendo mensajes. 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Mi nombre es Carlos Rojas. Nací el 17 de marzo del año 1974. Soy adicto a las apuestas en línea desde hace 2 años. He gastado los ahorros para la casa y hasta he sacado préstamos. Mi esposa me ha dejado y se ha llevado a mis hijos. Me dice que ya no puede confiar en mí, aunque sé que ella me ama. He intentado dejarlo, pero siempre vuelvo a hacerlo. Me siento atrapado. Necesito urgentemente su ayuda. Quiero descubrir cuál es la causa o el motivo. Bueno, apreciable amigo Carlos Eduardo Rojas, usted lamentablemente ha caído en un trauma, en una fobia que se llama ludopatía. Usted es un ludópata empedernido en este momento que deja de comer por jugar. Y lamentablemente estos juegos en línea, no solo a usted, sino a muchas personas les está haciendo daño. Usted necesita recobrar la fuerza espiritual porque usted no tiene fuerza de voluntad en este momento. Y yo con el poder de Dios y la fuerza de mi voluntad lo voy a ayudar a usted para sacarlo de esa situación paupérrima y caótica en que se encuentra viviendo y sobre todo sacarlo de esta maldita adicción del juego. Y sobre todo, lo que yo más quiero, apreciable amigo, es que usted recupere a su familia. Su esposa es una mujer buena, es una mujer noble, lo quiere mucho, tiene muy buenos sentimientos. Y usted, por el amor que le tiene a ella y por el amor de sus hijos, si usted va a poner de su parte y viene a nosotros, que somos los integrantes del Grupo Elixir Internacional, lo vamos a sacar de esta situación del juego y lo vamos a hacer que usted vuelva a recuperar su vida positiva, su hogar y sobre todo su familia, hermano espiritual. Llévese por mi consejo y que Dios guarde, guíe y proteja todo su destino. Hermanos espirituales, no olviden que el Grupo Elixir Internacional llega a ustedes todos los días a esta misma hora y por esta emisora para brindarle la ayuda espiritual que ustedes necesitan. Quizás usted se encuentra solo, abandonado y desprotegido. Ya no está solo, ya no está abandonado y no está desprotegido. Yo estoy para ayudarlo, para guiarlo y para orientarlo como lo hiciera un padre con sus hijos, para ayudarlo a escapar de esa vida monótona que lo transporta a un mundo de tristeza y desdicha sin consuelo. Porque yo quiero ser la luz de tu triste destino. Permíteme entrar a tu vida. Escúchame, que yo quiero ayudarte. A lo que Dios manda, no se le da la espalda. Muchas personas me han buscado y no se han arrepentido. ¿Cuántas madres lloraban sin consuelo el infortunio de sus hijos o de su esposo? Porque han caído en las garras del alcoholismo, de la drogadicción o del juego, como hemos estado viendo los mensajes que nos envían. Y con la fe en Dios y con la confianza En estos servidores del Grupo Lixer Internacional hemos logrado sacar a esas personas del caos, de la ruina, de la miseria, de la autodestrucción y convertirlo en una persona completamente feliz, llevándolo de nuevo al hogar, al trabajo, al negocio, a la salud y a la suerte en general. No se destruya. Quizás usted lo que necesita es una voz amiga, una ayuda eficaz, una orientación adecuada en el momento más oportuno, y ese momento es ahora. 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Nosotros estamos más que capacitados para ayudarlos a solucionar el problema. Quizás no tenga el problema usted, pero no hay que ser egoísta. Piensa en su querida esposa, su querida madrecita, una hija mal casada, un hijo con malos vicios, malos hábitos, un amigo, pariente o hermano que haya caído en las garras del alcoholismo, de la drogadicción, del juego, como estamos viendo en los mensajes que me están llegando. Seguimos respondiendo mensajes, porque son muchos los que llegan. Las personas me llaman en el transcurso del día. Usted también me puede llamar para que me cuente cuál es el problema que está teniendo. Como esta persona que me llamó y me decía, don Lixer, yo quiero que mis hijos que están en España, son dos, yo quiero que escuchen su programa, ¿cómo puedo hacer? Entonces, es muy fácil. Dígale que entre a la página de Astrólogo en Facebook, Entre a la página que dice Astrólogo Grupo Lixer Internacional y ahí va a ver el programa todos los días. Todos los días ven los programas del Grupo Lixer Internacional. Astrólogo Grupo Lixer Internacional en Facebook. Tenemos cantidad de reproducciones y visualizaciones todos los días. Seguimos con los mensajes. Tenemos otro mensaje. Dice, mi nombre es Luz Marina Torres. Yo nací el día 9 de octubre del año 1977. Mi esposo es adicto al tabaco y a las bebidas energéticas con alcohol. Desde hace 5 años su carácter es terrible. Me insulta constantemente, me ha roto cosas de la casa y en 2 ocasiones me ha pegado en la cara. Aún yo lo amo. Fuimos muy felices al principio, pero ya no puedo vivir así. Yo necesito urgentemente. Quiero saber cuál es el origen de todo esto. Bueno, amiga Luz Marina, le voy a explicar y le voy a hablar claramente que el problema de su esposo, que es adicto al tabaco, a las bebidas energéticas con alcohol y desde hace 5 años, y que su carácter es terrible. Le voy a explicar que lo de él no es normal. Lo de él no es natural. Su esposo ha sido un hombre demasiado bueno, demasiado responsable, demasiado trabajador, un hombre demasiado emprendedor y que ha sido bastante próspero en el aspecto económico. Le ha ido muy bien, pero lamentablemente a ustedes les han tenido mucha envidia y los han querido ver arruinados y destruidos. Y su esposo ha sido víctima de un brebaje que le han dado para convertirlo en borracho, en alcohólico y en drogadicto. Ese es el problema. Brebaje que se llama chamico negro. Es un brebaje de sombras tenebrosas, de cosas malas. Esto lo preparan los chamanes peruanos. Esto lo hacen directamente para ver a las personas borrachas, alcohólicas, drogadictas, para que anden en la calle recorriendo como si fueran indigentes. ¿Se ha dado cuenta usted de que su esposo ya la maltrata, ya le ha pegado 2 veces en la cara, me dice usted? Le voy a explicar de que si se da cuenta usted, su esposo al otro día actúa normalmente y él dice que no se acuerda de nada lo que ha hecho, lo que ha pasado. Porque una persona cuando toma, cuando se emborracha, cuando normalmente está bien, actúa bien, toma, se emborracha, se acuesta, se duerme y se levanta tranquilo. Pero lamentablemente, cuando la persona ha sido víctima de un daño, de una brujería, como lo ha sido su marido, su esposo, tienen lagunas mentales, pierden la razón, y ahí es donde cometen errores o horrores. Ahí es el peligro, que verdaderamente llegue a haber un feminicidio, llegue él a quitarse la vida, llegue a tener un accidente, llegue a con su vehículo a tener un choque, a matar a alguien, o lamentablemente a él mismo le pueda pasar algo. Así que, apreciable amiga, la voy a esperar urgentemente, porque lo suyo no es de esperar, porque esto está grave, más grave de lo que nos imaginamos. Usted lo ama, usted lo quiere y es el padre de sus hijos. La voy a esperar urgentemente. La voy a esperar, hermana espiritual. Me va a llamar para decirle dónde la vamos a atender, para solucionarle su problema. Y que Dios me paralice la lengua si le miento de que empezamos un trabajo, un tratamiento. Usted me trae el nombre, el apellido, la fecha de nacimiento de él y la fotografía reciente. Y antes de 3 meses, su esposo no va a volver a consumir una sola gota de licor o de droga. La voy a esperar. Llévese por mi consejo. Hermanos y hermanas espirituales, verdaderamente este programa es para todas aquellas personas que andan preocupadas, personas que han tenido problemas, personas que no han podido salir adelante, personas que día tras día tienen problemas, fracasos o dificultades. Y en este momento hay mucha gente que se pregunta, ¿qué me depara a mí este año que está empezando? ¿Amor, noviazgo, matrimonio, o iré a tener fracasos como he tenido todo el tiempo y los años anteriores, fracasos en el dinero, iré a seguir siendo perseguido por la envidia, porque yo tengo miedo y tengo temor de seguir fracasando, me dicen muchas personas? No pueden ser felices en nada. Y sobre todo, no pueden ser felices en el amor. Y yo le digo que para que usted tenga fuerza espiritual, para que tenga ganas de progresar, de salir adelante, es importante que usted sea feliz en el amor. Porque si usted no tiene amor, usted no tiene voluntad de hacer las cosas. Y hay personas que necesitan esa fuerza espiritual. Porque el amor es como el turbo, el motorcito turbo que necesita el ser humano. Hay mucha gente que tiene 40, 50 años, 60 años y no han tenido un amor real y verdadero en su vida, y tampoco tienen absolutamente nada, porque todo lo que ganan, todo lo que consiguen, se lo gastan, se lo beben, se lo dilapidan, se lo malgastan, se lo emborrachan. Como se dice, volador hecho, volador quemado, o como se dice, asando y comiendo, porque no tienen una motivación, no tienen deseos de hacer nada, porque la soledad los consume, los mata. En cambio, cuando una persona tiene amor, ese amor le ayuda a tener fuerza espiritual y a programarse para poder salir adelante y para poder progresar, para poder ser feliz. Ese amor le da la fuerza para decir, bueno, yo voy a hacer una pareja con mi novia, con mi corteja. Yo voy a conseguir una piecita, una habitación donde voy a vivir con ella. Después voy a conseguir una casita, ahí viven más tranquilos, más felices. Viene el niño, viene la guagua, viene la criatura. Ya es una familia, ya hay felicidad, ya hay motivación. Que ya compra el fuego de sala, que compra el fuego de alcoba, que compra el televisor, que compra la heladera. Y lógicamente ya se le va viendo el progreso en la vida porque hay amor. Va a salir adelante y va a progresar. Ya no vive en 2 cuartitos, ya vive directamente en una casita. Después ya compra un terrenito, empieza a construir, pero con la fuerza moral y espiritual que da el amor. Porque el amor es el único arco iris en el oscuro nubarrón de la vida. El amor es el aire y es la luz de todos los corazones. El amor llega al mundo de melodía porque la música es su voz. 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Nosotros somos el Grupo Lixer Internacional y estamos para ayudarlos, para guiarlos, para orientarlos, para hacer que ustedes sean plenamente felices en el, todo lo que hagan y en todo lo que realicen. 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Amables oyentes, yo los quiero mucho, los llevo en mi corazón, que Dios los bendiga y hasta el día de mañana.
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0: Son las 2 de la tarde con 28 minutos.
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4: ¿Cómo? ¿Otra vez? De nuevo los mentirosos de este programucho. ¿Pero acaso no pueden hacer una pausa humanitaria? ¿No podrían tomarse unas vacacioncitas indefinidas? Yo dije, bueno, tal vez recapaciten y vean conveniente no aumentar las torturas a la gente. Pero no. Ahí están nuevamente con esa desvergonzada actitud que ya raya en la insolencia. Ahí están, irrumpiendo en este fin de semana extendido sin respeto por los oyentes que quieren olvidar el martirio de los bloqueos, sin consideración hacia toda la gente que intenta sobrevivir en este secuestro masivo. Y lo peor, ni a quién quejarse. ¿Cómo dice? ¿Al defensor del pueblo? ¿Acaso hay? ¿En serio? No, me está tomando el pelo. ¿A quién podemos recurrir? ¿Al gobierno? ¿De veras? Oh, no, pues, yo no estoy hablando en broma. ¿Cómo dice? ¿A la justicia? ¿A la justicia? Bien, muy buena su sugerencia. Bueno, pero por lo menos me hizo reír. Ahora, ni modo. Vayamos a lo único rescatable: las noticias de verdad.
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0: Comenzamos. En la primera nota de hoy íbamos a referirnos a una grabación que logramos en una de las calles de la ciudad. Sin embargo, acabamos de recibir una importante llamada. Se trata nada menos que del ministro de Gobierno Marco Antonio Oviedo. Damos paso a sus declaraciones que, por supuesto, han de ser muy importantes. Adelante, ministro. Le escuchamos.
1: Gracias. Yo estoy llamando porque quiero aclarar algunas cosas. Si no aclaro, muchos pueden creer que no son ciertas. En primer lugar, están hablando mucho de por qué he querido invitar al Evo Morales para que se integre a la Comisión de Investigación del caso de Narcomaderas. ¿Por qué he sugerido que el Evo colabore en la investigación? Simplemente pues porque él conoce del asunto. Es más, yo diría incluso que es un experto. Por lo menos eso supongo. También quiero referirme a esos grupos, a esas organizaciones como los Tupac Kataris, que si continúan rechazando el diálogo, les vamos a caer con todo el peso de la ley. Van a disculpar un ratito, voy a atender. Sí, ¿quién llama? ¿Cómo dices? ¿El Mario Argollo? Pero, ¿qué está pasando? O sea que escuchas lo que estoy hablando. Bueno. ¿Y de qué quieres hablarme, pues? O sea que si no damos amnistía a esos que han cometido delitos en las movilizaciones, ¿no va a haber diálogo? No. A ver. Mal creo que he escuchado. A ver, con esta otra oreja. Ahora sí, repetímelo. No hay diálogo sin amnistía. No, pues, no seas tan astringente. No. Tan intransigente, quise decir. A ver, escúchame, Argollito. Te propongo una cosa. Mira, no los soltamos, pero en cambio les asignamos unas celdas bien confortables, con vista al mar, con amplios ventanales, todo alfombrado, aire acondicionado. ¿Qué tal, ah? No siempre. Pensalo bien, con televisión, internet y todo. ¿Y qué tal con sauna y jacuzzi más? No siempre. Entonces, te propongo que... ¿Qué ha pasado? Ya me ha cortado. Ve, no hay caso de llegar a un buen acuerdo, pues. Ahí está, para que se convenzan de que esta pega de ministro de gobierno no es sencilla.
2: Continuamos. Cuando tratábamos de comunicarnos con el gobernador de Cochabamba, Leonardo Loza, sucedió algo extraño. Nuestra llamada se infiltró en una conversación que dicha autoridad sostenía con alguien. Usted tal vez pueda sacar sus propias deducciones. Escuche.
3: Ah, ¿qué dices? Bueno, no te preocupes. Yo te voy a explicar. Estos días no he podido ir, pues, para escuchar tus sabios consejos, jefazo. ¿Sabes por qué? Es que en esta pega de gobernador, grave había sido. No hay caso de descuidarse. Los opositores de la asamblea departamental, ojo al char, que no más están. Todo el tiempo están chequeando a ver si meto la pata. Sí, claro. Pero no te enojes.

que ellos bien reyes están. Si vieras lo que están sufriendo, nada funciona, todo trancado. Tienes que estar bien orgulloso de nosotros. ¿Ya? Ah, ya listo, jefazo, está bien. Chao, ya está bien. Sí, hasta el huevito sigue caro.

0: Y ahora viene la nota que prometimos al iniciar este espacio. Nuestra indiscreta grabadorita confidencial logró registrar la breve e informal conversación entre dos jovencitos en algún lugar de la ciudad. Escuchemos.
1: Oye, te quiero preguntar una cosa.
2: Yops, dime.
1: ¿Has escuchado hablar de una cosa que se llama carne?
2: La carne, carne... sí, creo que he escuchado. Carne... ¿qué era? Sí, esa palabrita me suena, che. ¿Qué era, pues?
1: Yo también algo recuerdo. No era eso que servía para hacer churrasco.
2: ¿Churrasco? Uy, hasta otra cosa que no recuerdo qué era.
1: Y también he escuchado unas palabras que alguna vez escuché, pero no recuerdo a qué se refieren.
2: ¿Qué palabras, pues?
1: Por ejemplo, pollo, pescado, chancho.
2: Uy, sí, alguito recuerdo, pero la carne, ¿no era algo que vendían en las joyerías?
1: Sí, creo que sí. Y yo también recuerdo algo que se llamaba gasolina y que parece que guardan en cajas fuertes.
2: Oye, ¿y si le preguntamos al profe de historia? Él debe saber.
1: Buena idea, porque yo pensaba que en la larga noche de museos podíamos chequear. O si no, a mi abuelo le puedo preguntar. El otro día estaba hablando de cosas muy extrañas que había antes, según dice. Por ejemplo, democracia, concertación, respeto a la ley.
2: Sí. Yo también le preguntaré a mi abuela. Ella a veces habla de gobierno, de autoridad, derecho a la libre circulación y cosas así súper raras. Si averiguas algo, me cuentas, pues.
1: Claro, pues, vos igual. Chao, chao, Hongo, chao.
2: Ya nos cheques.
0: Continuamos. Nuestro reportero esta vez logró infiltrarse y pasar inadvertido entre los seguidores de Evo Morales allá en el Chapare. Escuche lo que decía el líder cocalero en aquella reunión.
3: Bueno, hermanos y hermanos, quiero aprovechar para enviar un mensaje a esos agentes del imperio, a esos luncos de la ley que últimamente mucho están molestando, están fregando, que en cualquier momento me van a detener. No hay problema. Si son tan machitos, vengan pues, atrápenme, vengan, agárrenme, háganme lo que quieran. A ver, un ratito, ya, menos que eso que están pensando, ya, cuidado ahí. Ya, leche, son capos, a ver, apríndanme pues, pero no me maten, porque si me matan, ay sí, nunca más les voy a hablar. Bueno, ahora hablando de otros temas trascendentales, ustedes compañeros bloqueadores, quiero que me escuchen muy atentamente. Quiero decirle algo que es la pura verdad, compañeros y compañeras. ¿Y por qué es verdad? Es verdad porque yo lo digo. De modo que quiero su total atención. ¿Me están escuchando, no ve?
4: Sí, te estamos escuchando. Con atención. Fuerte, escuchamos, sí. Gina, compañero, ñojaiku uyarishaiku.
3: Ya, por favor, pues, compañero, no es para que me vengan a sobrar aquí hablándome en inglés, ¿ya? Bueno, como les decía, compañeros y compañeros, quiero destacar el sacrificio que han estado haciendo ustedes los bloqueadores. Todas estas históricas semanas, hermanos y hermanos, porque no se puede negar que se...

0: han sacrificado por el pueblo, ¿no ve, compañeros y compañeros?
1: Sí, sí, así siempre es. Sí, sí, sí.
0: Han abandonado sus casas, esos terrenos, solo por la lucha contra este gobierno traidor, ¿no ve, compañero?
1: Sí, así es, así es, sí. Todo por la lucha, la lucha.
2: Exactamente.
0: Claro que sí, hermano y hermano. Han soportado tanto tiempo comiendo solo chospillo, fresco de quiza. ¿No ve, compañeros bloqueadores?
1: Sí, sí, sí. Solo tostado, coqueta, nada más, nada más. Sí, sí.
0: Así, así ha sido, hermanos y hermanos. Y a todos ese sacrificio lo han hecho gratis. Nadie les ha financiado, ¿no ve, compañeros?
1: Sí, sí, sí, gratis, gratis, gratis. Ni un dólar, nada, gratis.
0: Todo por el pueblo contra los agentes del imperio, hermanos y hermanos. Todo por la patria, contra los servientes del capital. Nada con el entreguismo, nada con la privatización. Y nuestra lucha no es un chiste, compañeros, ¿no ve?
3: Dice que no es un chiste. En serio, dice que en serio.
0: Oh, aquí les vas, compañeros y compañeros. ¿Cómo se van a reír, pues, así?
4: Pero, hermano Evo, ¿acaso en serio estabas hablando?
1: ¿Cómo se van a reír? Pues, pucha, qué frito, che. No, no hay que reírse, pues, de reales. ¿Cómo puedes? No.
0: Ajá, ay, con ustedes no hay caso, che. Yo no hago chistes, ya. Yo jamás me hago la burla. Además, yo nunca miento. Nunca.
3: ¡Es que! ¡Yo nunca miento, ya!

0: Tenemos más en nuestro noticiero de ciertos. En este momento recibimos la llamada de un ciudadano que nos pidió no preguntarle su nombre ni su ubicación. Adelante, por favor, le escuchamos.
1: Gracias, compañera periodista. El motivo de mi llamada es aclarar algo acerca de lo que nos lo están hablando. No vamos a permitir que nos estén calumniando.
0: Está bien, pero ¿a qué calumnia se refiere usted?
1: Ah, bueno, le explico. Resulta que hace unos días, unos cuates y yo estábamos tranquilos paseando turísticamente la zona de Sencata, en el Alto, ¿no ve? Ahí estábamos mirando un edificio así, pacíficamente, cuando de pronto se nos acerca un ñato y nos dice: bonito edificio, ¿no? Sí, le respondemos. Regias ventanas, ¿no?, nos dice. Sí, le contestamos. Y luego nos desafía: ¿a que no se atreven a romper esos vidrios? ¿Cómo que no? ¡Nos atrevemos! Y así diciendo, hemos procedido a demostrarle que somos capaces de romper esos vidrios. Pero luego nos dice: ¿a que no son capaces de entrar y asaltar las oficinas y destrozar y quemar? Nos ha molestado, nos ha mostrado que dude de nuestra capacidad y le hemos demostrado que somos capaces de hacerlo. Hemos hecho corretear a los funcionarios, hemos destrozado los muebles, todo lindo pues.
0: O sea que destrozaron solo para demostrar que podían hacerlo.
1: Claro pues, no podemos tolerar que se dude de nuestra capacidad. Lo único que nos molesta, compañera periodista, es que ñato que nos hizo el desafío se hizo pepa, se ha perdido, y ahora a nosotros nos están achacando. O sea, no se ha tendido una trampa, no se ha toreado, no se ha herido en nuestro amor propio, y eso no más ha sido.
0: Ah, no me diga. Ay, qué pena que cayeron en ese desafío.
1: Ve, ahí está, para que se haga la burla nomás es. Yo sabía que no me iban a creer. ¡Ah! ¡Mocanos!
0: Pese a sus numerosas labores, el vicepresidente Edman Lara aceptó hacer algunas declaraciones a través de este garantizado noticiero de ciertos. Le escuchamos, vicepresidente.
2: Gracias. Sí, yo prefiero expresarme en este espacio, porque no confío en las famosas redes sociales. Mucho tergiversan lo que digo. Solo aquí publican mis equivocaciones, así, tal como me he equivocado, sin distorsionarlas. Eso me gusta.
0: Gracias, pero díganos, por favor, ¿a qué quiere referirse en esta oportunidad?
2: Sí. Lo que pasa es que yo quiero que todos, especialmente en el gobierno, escuchen mis exhortaciones para lograr la concertación, la paz y la reconciliación. Ustedes saben que yo me caracterizo por mi inquietud en busca de los acuerdos amistosos. Yo sé que todos valoran mi afán pacificador, respetuoso y cordial, incluso con los adversarios. Ustedes saben que no me gustan las controversias, las amenazas ni las presiones, ¿verdad?
0: Sí, por supuesto.
2: Por eso es que, dejando un momento mis atareadas labores vicepresidenciales, pido a Rodrigo, ahora que ha logrado que la COBA acepte dialogar, que no suelte esa mano, que se aferre a esa buena intención que tiene el hermano Argollo para dialogar. ¿No le parece acertada mi sugerencia, señorita periodista?
0: Sí, claro, desde luego que sí, vicepresidente.
2: Y también le pido a Rodrigo que cuando los de la COP piden pan, trabajo y dignidad, les crea. Tiene que creerles.
0: ¿Y que el presidente también crea que lo quieren tumbar?
2: No, eso no tiene que creerles. Ya no tienen ese objetivo. Yo también me estaba haciendo ilusiones de que Rodrigo renuncie, pero ya no están pidiendo eso. Yo tenía esa esperanza, pero me han frustrado. Perdón, creo que estoy hablando de más, ¿verdad?
0: No, de ninguna manera, vicepresidente. Prosiga con sus aportes para salir de la crisis.
2: Y esto más quiero decir. El José Luis Lupo, ministro de la presidencia, está provocando nuevamente un desencuentro del gobierno con la COP. Yo le sugiero que se calle nomás y que trate de no darse cuenta de que la COP quiere cogobernar. Seguro que ya le ha avisado a Rodrigo. Eso nomás por el momento. Gracias.
0: Hasta otra oportunidad, vicepresidente Lara.
3: De este modo, ha sido usted informado de manera objetiva y veraz en esta producción exclusiva.
0: El noticiero de cierre de tos.
3: Pero como siempre hay gente que cree la verdad, aclaramos. Este fue el noticiero de ciertos mentirosos.
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1: No, pues mucho estamos esperando.
5: Sí, ¿qué lo vamos a hacer? Después tenemos nuestro tiempo.
1: ¿Dónde después?
6: Compañeros, su atención, por favor. Quiero que me escuchen un momento. Silencio, por favor.
1: Chusta, pues, compañeros. El compañero Argollo va a hablar.
6: Gracias, compañeros. Lo que quiero decirles, compañeros, es que no desconfíen de las gestiones que estoy haciendo con los del gobierno. Yo les he dado la mano a Rodrigo y a algunos de sus ministros simplemente para que aprendan que lo cortés no quita lo caliente, compañeros.
1: Sí, aunque sea ya. Por esto, pues, pero no te acostumbres, che, no.
6: Ya han visto lo que ha pasado. Yo, machamente, en su cara le he dicho que no habrá diálogo mientras sigan detenidos nuestros compañeros. Ellos han sido prendidos por el solo hecho de agredir, destrozar y poner en práctica su derecho humano de romper a los yuncus del gobierno, compañeras. Su único pecado ha sido hacerse pescar. También, sin ánimo de alabarme, quiero decir que yo le voy a parar el coche al ministro Lupo. ¿Cómo es posible que le eche más leña al fuego, ah? El Lupo anda diciendo que los de la COP queremos cogobernar con el Rodrigo. ¿Se dan cuenta? Cogobernar, a ver. Ustedes saben que eso es falso. Jamás vamos a cogobernar. Lo que queremos es gobernar, compañeros. ¡Gobernar!
1: ¡Sí, muy bien! ¡Bravo! ¡La coja al poder!
6: Está bien, compañeros. Pero estricto más quiero aclarar. Yo no sé de dónde han salido esas habladurías diciendo que nosotros, los máximos dirigentes de la COP, estamos negociando pegas con el gobierno. Eso no es mentira, compañeros.
1: ¿Cómo? ¿Qué estás diciendo? ¿Que no es mentira? ¿Es verdad? Claro.
6: No, compañeros. Ha sido un lupus englis. No. Un lapsus linguis, compañeros.
1: Bueno. Cuidadito. Te estamos chequeando.
6: No se despreocupen, no va a pasar. Y para que vean que no hay nada claro en este asunto, o sea, que no hay nada oscuro en el diálogo, quiero hacerles saber que esto del gobierno, ni por si acaso, ni por educación, ni por casualidad, ni por si las moscas han tenido la gentileza de invitarme para algún ministerio, compañeros.
1: ¿Cómo? ¿Querías que te invité? Puta, esa pega más que... ¿Qué te pasa? ¿Y lo que ganas? A ver, explica.
7: ¡No te vayas!
1: ¡No te vayas, pues!
6: ¡Tengo otra reunión! ¡Chao! ¡No te vayas! ¡Chao!

Hola, hablo con José Luis Lupo. Hola, hola, mi estimado ministro de mi presidencia. No te hablé personalmente ayer en la tarde, porque nunca faltan los insidiosos que pueden escuchar. Lo que quiero decirte es que de pronto he comenzado a preocuparme. Alguien me ha dicho que a la gente se le ha dado por no creerme. Y yo me pregunto, ¿pero cómo puede ser esto? No me lo explico, estimado Lupito. ¿Qué se les ha dado para que no confíen en mi palabra? ¿Cómo dices? ¿Tú crees? O sea que se han dado cuenta que con uno u otro motivo he ido postergando lo de estado de excepción y ahora comienzan a no creerme. Pero no puede ser. ¿Y cómo al Evo durante años y años le han creído? ¿Por qué no a mí? Esa es discriminación. ¿Ah? ¿Qué dices? ¿Que el Evo es un maestro en estas cosas? Ah, claro, claro, eso puede ser. Sin embargo, me pregunto, ¿por qué no valoran lo bonito que les hablo? Con tanta pasión y tan didácticamente les explico que esto ya va a pasar, que los malos ya se van a cansar, que ser vegetarianos es más saludable, que anteayer logré acuerdos con Chuyamín Abajo, que igualmente ayer con Cachapuri Alto, que hoy día con Calatacaya Urra Urra, y que mañana con Celeste que te cueste alto. En fin, lleva tiempo pues convencer a todos. Te lo digo muy sinceramente, estimado Lupo, que me parece extraño el hecho de que no tengan un poco de paciencia. Al paso que vamos, yo estoy seguro que para fin de año ya solo van a haber 3 bloqueos nada más. Como dicen, Roma no se hizo en un día. Además, no sé, pero la gente no toma en cuenta los aspectos positivos de todo lo que sucede. Hay miles de vehículos que no circulan por falta de gasolina. ¿Qué significa esto? Que como lógica consecuencia hay menor contaminación del aire. En fin, apreciado Pepe Lucho Lupo, a vos nomás te confío estas mis dudas e inquietudes. Estoy angustiado, estoy nervioso. ¿Ah? ¿Qué dices? ¿Cómo? ¿Que a mis angustias y a mis nervios les proponga diálogo, diálogo, diálogo? No, pues, Lupo, yo te estoy hablando en serio. ¿Qué tipo, che,

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1: Son las 3 de la tarde con 9 minutos.
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5: Hola, hoy vamos a hacer un análisis a fondo de un documento que la verdad es verdaderamente fascinante. Tenemos sobre la mesa la transcripción completa de un discurso político súper encendido.
6: Muy emotivo, además.
5: Exacto. Fue pronunciado por el dirigente Juan de Dios Castro en la localidad de Montero. Y nuestra misión de hoy es hacerle una especie de autopsia a una fractura política local.
6: Claro, diseccionar cómo pasó todo.
5: Sí, queremos entender la anatomía de esta ruptura, o sea, observar bien de cerca cómo se construyen las acusaciones de traición en público, cómo se manejan estas narrativas de corrupción y sobre todo cómo denuncian la manipulación de las reglas dentro de las instituciones.
6: Pero, a ver, antes de empezar a desglosar el contenido, creo que resulta imperativo establecer una regla inquebrantable para nuestra propia conversación.
5: Totalmente de acuerdo, es súper necesario.
7: Sí, porque el documento que estamos revisando contiene declaraciones de, digamos, un altísimo calibre político y emocional. Hay acusaciones directas y explícitas de sobornos, señalamientos de corrupción estructural y unas etiquetas de traición gravísimas.
5: Fuertes.
7: Entonces, nuestro objetivo aquí es reportar y analizar la retórica de este discurso de manera estrictamente imparcial.
5: Así es.
7: No estamos tomando partido, no estamos validando, ni comprobando, ni respaldando ninguna de las afirmaciones que hace este orador original.
5: Exacto.
7: Nuestro trabajo es, pura y exclusivamente, examinar las ideas tal y como se presentan en el texto original, pues para comprender cómo funciona esta maquinaria retórica en un conflicto político.
5: Y habiendo dejado esa regla clarísima, imagínense por un momento esta escena. Una figura pública es presentada ante toda su comunidad, digamos, como el estándar de oro de la moral.
7: La intachable, claro.
5: Ajá, una profesional de conducta impecable, con valores cristianos profundos. O sea, vendida a los votantes como la encarnación de la ética y la esperanza para renovar la ciudad.
7: Una salvadora, básicamente.
5: Literalmente. Y luego, días después de asumir el cargo, esa misma persona es expuesta frente a una multitud enojadísima y comparada en público con Judas Iscariote.
7: ¡Wow!
5: Y todo este giro dramático pasa por un solo voto. Un voto en la mesa de un consejo municipal.
7: Es que la velocidad de esa caída es asombrosa, la verdad. Y creo que revela lo... ese increíblemente frágil que es la lealtad cuando está en juego el poder real. O sea, el poder de tomar decisiones ejecutivas y de presupuesto.
5: Totalmente.
7: Porque el discurso de Castro se centra desde el principio en un repudio absoluto a una concejal llamada Belén, que pertenecía a la misma agrupación de los candidatos.
5: El texto la menciona como voz o vox. Sí, y el nivel de enojo de Castro va más allá de la política. Se siente como una herida personal, ¿no?
7: Exacto. Él dice frente a todos que el grupo está avergonzado, porque ella les vendió una imagen de honor, de ética, que simplemente terminó destruida.
5: Y lo que llama mucho la atención es el vocabulario que elige usar. O sea, Castro no dice solamente que tienen discrepancias administrativas.
7: No, para nada.
5: Él eleva esto a un nivel teológico, cuando le dice a la multitud, en la Biblia también hay un Judas y justo lo copiaste, está anulando cualquier justificación que la concejal pudiera dar.
7: Es una herramienta retórica devastadora, fíjate.
5: Claro, en esa narrativa ella ya no es una disidente política, es una traidora moral.
7: Y cuando enmarcas un desacuerdo así, con la traición bíblica, eliminas cualquier terreno gris. Pero la justificación de ese enojo, según Castro, viene de cómo entiende él el origen del poder de esta concejal.
5: Ajá, ¿cómo es eso?
7: Bueno, él argumenta de forma categórica que la gente no votó por ella de forma individual. Castro afirma que la gente votó por él como líder y candidato principal, y que por lo tanto ella le debía su puesto a él y a la agrupación.
5: O sea, le debía total lealtad. Fíjate que yo pienso en el clásico trabajo grupal de la universidad para visualizar este sentimiento de robo.
7: A ver, cuéntame.
5: Imagínate que un estudiante aprovecha todas las desveladas, la investigación y el esfuerzo de todo su equipo para asegurar un 100 de calificación.
7: Ajá.
5: Y justo en el último minuto, antes de entregarle el proyecto al profesor, ese estudiante toma el documento, borra los nombres de sus compañeros y le pone su nombre al trabajo del grupo rival.
7: Uf, llevándose todo el crédito.
5: Exacto, y dejando a su equipo original con un cero. Así de visceral se siente el daño en el discurso.
7: Es una analogía perfecta para esta frustración del trabajo colectivo que es expropiado por una persona. Ahora bien, si analizamos esto desde las democracias modernas, surge un debate estructural buenísimo.
5: Claro, sobre a quién le debes lealtad.
7: Exactamente. En muchos sistemas electorales, el carisma del líder es el motor que atrae los votos, ¿verdad?
5: Sí, la cara de la campaña.
7: El líder tracciona los votos y los candidatos secundarios ganan su silla gracias a ese capital político. Bajo esa lupa, la lealtad es del partido.
5: Pero por otro lado, la otra perspectiva te diría que en el segundo en que asumes el cargo y juras, el partido debe desaparecer.
7: En teoría sí.
5: En teoría te conviertes en representante de toda la ciudad. Y tu única lealtad debería ser hacia la gente y hacia tu propio criterio de qué es lo mejor, ¿no?
7: Claro. Pero Castro anticipa ese argumento de independencia y lo bloquea por completo. El discurso dice que ella no puede justificarse diciendo que lo hizo por salvar a Montero.
5: Sí, no le compra esa excusa.
7: No se la compra, porque según el documento, esta ruptura no nace de un debate ideológico. La lealtad no cambió por diferencias urbanísticas. La lealtad, según Castro, fue comprada.
5: ¡Wow! Y ahí entra el elemento más explosivo de todo el conflicto, que es el dinero y los supuestos sobornos.
7: Así es.
5: Porque el texto abandona toda sutileza. O sea, Castro lanza acusaciones directas de que hubo ofertas económicas.
7: Sí, ofertas millonarias.
5: Menciona a una concejal suplente que supuestamente ya admitió que le ofrecieron dinero. Y también señala a alguien de una agrupación rival llamada NGP, la Nueva Generación Política.
7: Ajá, que también confesó supuestas ofertas.
5: Exacto. Y en medio de todo este lodo de presunta corrupción, Castro se pone a sí mismo como el ejemplo ético definitivo.
7: Claro, se erige como un mártir incorruptible. Asegura que lo buscaron a él también y dice textualmente que le ofrecieron la seca y la meca.
5: ¡Qué expresión tan gráfica!
7: Es buenísima, ¿sí? Ilustra una oferta desmesurada. E incluso le pone números porque dice que le ofrecieron 10 veces más de lo que supuestamente aceptó Belén.
5: Pero a ver, yo aquí me tengo que poner un poco escéptica, si me permites.
7: Claro, es lo lógico frente a esto.
5: Porque es facilísimo y súper conveniente pararte frente a un atril con tus seguidores aplaudiendo y decir, a mí me ofrecieron millones, pero yo soy incorruptible.
7: Totalmente.
5: El problema para la ciudadanía es, bueno, ¿cómo verificamos esto? Se habla de reuniones secretas, de maletines, pero en el discurso no hay ni una sola prueba tangible. Son puros testimonios de oídas.
7: Es que la ausencia de evidencia física es la niebla de la política local, digamos. Documentar un soborno es casi imposible sin una intervención judicial.
5: Claro, no te van a dar factura.
7: Obvio, no. Y Castro sabe esta debilidad. Como no puede mostrar un recibo bancario, hace un movimiento retórico muy inteligente. O sea, le transfiere la carga de la prueba a la concejal acusada.
5: La arrincona, digamos.
7: Exacto. Transforma la acusación de soborno en un reto de transparencia. Le dice en público que, si realmente votó por el bien de Montero, tiene que pedir una auditoría al día siguiente y conseguir el POA actual.
5: Uy, el POA, el Plan Operativo Anual, que no es solo un librito contable aburrido.
7: Para nada.
5: es literalmente el mapa del tesoro de la ciudad. Dice qué calles se pavimentan, qué escuelas se arreglan, a qué empresas se les paga.
7: Es la columna vertebral.
5: Y Castro dice que la gestión actual nunca quiere mostrar ese documento. Entonces, le tiende una trampa sin salida.
7: Una trampa perfecta.
5: Porque si ella trata de conseguir el POA y fracasa, pues valida que se unió a una gestión corrupta que esconde cuentas.
7: Claro.
5: Y si se lo exige a sus nuevos aliados y se lo niegan en la cara, pues queda expuesta como una ficha inútil sin nada de poder real.
7: Es una maniobra brillante que pasa la pelea de lo moral a lo burocrático. Pero esto nos lleva a la gran pregunta. O sea, ¿por qué el oficialismo gastaría tanto, supuestamente ofreciendo la Seca y la Meca por un solo voto?
5: Esa es la clave de todo.
7: Y la respuesta no es pasión ideológica, es pura matemática. Es un cambio de reglas que ocurrió justo antes.
5: Sí, esta parte del discurso es vital para entender las palancas del poder. Castro da una clase de aritmética municipal.
7: Ajá.
5: Explica que el oficialismo tenía 5 concejales antes, más 3 de otras fuerzas. O sea, una aplanadora que no dejaba respirar a la oposición.
7: Controlaban todo.
5: Pero en las elecciones recientes, el oficialismo se desplomó a solo 3 concejales. Quedaron en minoría.
7: Y la reacción de ellos, al ver que perdían el control, no fue hacer una transición ordenada.
5: Claro que no.
7: Lo primero que hicieron fue modificar el reglamento interno del consejo para blindarse justo antes de perder el poder.
5: Es como, imagínate estar jugando un juego de mesa con un grupo. Vas a mitad de la partida y un jugador ve que matemáticamente va a perder en el siguiente turno.
7: Ya no le alcanzan los puntos.
5: Exacto, sus recursos se acabaron. Entonces, en lugar de aceptar la derrota, usa su turno como dueño del juego para tachar las reglas del manual, escribir unas nuevas a su favor y de paso comprar al árbitro.
7: ¡Qué locura!
5: Y todo esto antes de pasar los dados. Esa es la maniobra burocrática que denuncia Castro.
7: Y es una táctica súper corrosiva para la democracia. Castro llama esto la muerte de la fiscalización. Porque la gente votó por la oposición justamente por el cansancio de una gestión que veían como corrupta.
5: Querían que los auditaran.
7: Exacto. El mandato era revisar contratos pasados. Pero la trampa es que la fiscalización real no pasa en las sesiones plenarias públicas frente a las cámaras.
5: No, eso es puro teatro.
7: Totalmente teatro político. El trabajo de revisar facturas y aprobar presupuestos se hace en las comisiones del Consejo. Y si no controlas las comisiones, tus investigaciones son discursos al aire.
5: Claro. Entonces, al cambiar el reglamento y comprar ese voto faltante, el de Belén, el oficialismo logró asegurar el control de esas comisiones clave.
7: A pesar de haber perdido la elección.
5: Exacto. Castro dice explícitamente que querían tapar lo que hacen mal, acusando a la concejal de ayudar a bloquear la transparencia.
7: Ese voto cerró los archivos con candado.
5: Y cuando un sistema institucional se bloquea así, la frustración ciudadana es enorme. Las leyes se vuelven un laberinto para proteger a los políticos.
7: Así es.
5: Y cuando el consejo se cierra, la energía busca una válvula de escape. Y esa válvula, en este caso, fue la calle.
7: Porque el clímax del discurso abandona toda esta queja burocrática y pasa directo a la acción ciudadana. Castro primero expulsa formalmente a Belén y a la suplente, Cintia Quintero.
5: Y dice que van a tomar acciones legales, ¿no?
7: Sí, menciona que toda acción tiene su reacción, pero sabemos que lo legal es lento. Entonces cruza una frontera mucho más fuerte y pide un castigo social.
5: Sí, hace un llamado al ostracismo. Y aquí es donde menciona a los 12.000 votos de Regis.
7: Ah, sí.
5: Castro le pide a la gente que si se cruzan con Belén en la universidad o en el trabajo, la miren fijo a los ojos.
7: ¿Para hacerle sentir vergüenza?
5: Exacto. Exige que le hagan sentir la desaprobación en público. Y la verdad, a mí me parece que esto genera un dilema grandísimo.
7: Es muy delicado.
5: Sí, porque llevar la presión al espacio de estudio o trabajo de alguien cruza una línea. ¿Tú crees que es una herramienta válida de presión democrática cuando fallan las instituciones o ya es una escalada hacia el acoso personal?
7: Yo estoy convencido de que es un riesgo enorme. O sea, quienes lo defienden dicen que es el último recurso pacífico de una sociedad harta.
5: Sí, la incomodidad social.
7: Pero la historia nos dice que las multitudes son impredecibles, ¿verdad? Cuando un líder da la orden de aplicar presión social, pierde el control de cómo la gente la interpreta.
5: Claro, empieza con una mirada severa en la cafetería. Y de pronto terminan insultos o incluso violencia física de una turba.
7: Exactamente. y el riesgo de escalada es palpable, sobre todo con palabras como traición y Judas flotando en el aire.
5: Totalmente de acuerdo.
7: Para cerrar, Castro convoca a los ciudadanos y a los opositores a unirse afuera del Consejo. Y termina con este grito de guerra loquísimo, preguntando cuál es la consigna, y la gente responde: ¡Fuerza Montero! ¡Que cierre los tortillos!
5: ¡Que cierre los tortillos! Es súper peculiar.
7: Sí, es una herramienta clásica de cohesión. Más allá de lo que significa a nivel local, el propósito psicológico es clarísimo.
5: Claro, no quiere que la gente se vaya sintiéndose derrotada.
7: Exacto. Transforma la frustración burocrática en energía combativa, preparándolos para pelear ya no con actas, sino en las calles.
5: Fíjate que, al dar un paso atrás y ver todo esto, queda clarísimo que este análisis a fondo nos muestra un microcosmos de la política universal.
7: Sin duda.
5: Nos enseña lo súper frágiles que son las alianzas de campaña y cómo una profesional ética puede volverse el enemigo en horas.
7: Y cómo herramientas burocráticas tan grises como un reglamento interno o un POA son en realidad armas letales.
5: Armas que neutralizan la voluntad de los votantes por completo.
7: Es que el desconocimiento de la burocracia deja a la gente súper vulnerable. Si la ciudadanía no sabe cómo funciona una comisión, ¿no puede ver cómo se esconde la corrupción?
5: Es como entrar a jugar sin saber las reglas. Siempre vas a perder sin saber por qué.
7: Totalmente. Y me gustaría concluir este análisis con una reflexión sobre una contradicción que expone este discurso de forma muy cruda.
5: A ver, adelante.
7: El texto se la pasa señalando a una villana, a una traidora con nombre y apellido. Pero lo más alarmante no es ella.
5: Ah, ¿no?
7: No. Lo alarmante es que, si un sistema respaldado por la ley permite que las reglas de fiscalización se cambien en el minuto exacto en que un partido pierde en las urnas, eso cuestiona todo el sistema democrático.
5: Claro, pone en duda para qué votamos entonces.
7: Obliga a preguntarnos dónde está realmente el poder. ¿Está en los miles de votos de la gente el día de la elección?
5: Esa es la pregunta del millón.
7: ¿O el poder reside en las manos del grupito que tiene la autoridad burocrática para reescribir las reglas del edificio la noche antes de irse?
5: ¡Wow!
7: Si las leyes se pueden reescribir para evitar que el ganador audite al perdedor, tal vez la peor traición a la gente no pasa en reuniones secretas con sobornos.
5: Así es.
7: Tal vez pasa a plena luz del día, metida en las propias leyes que permitimos que nos gobiernen.
5: ¡Qué reflexión tan profunda! Creo que redefine a quién o a qué debemos vigilar de cerca en una democracia. El peor enemigo de la transparencia, digamos, no es un político disidente, sino los vacíos legales del juego.
7: Exactamente.
5: Pues nos quedamos con todas estas lecciones sobre el poder, el dinero y las instituciones.

0: Son las 3 de la tarde con 37 minutos.
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1: En este entorno donde todo lo rige el soborno, o estás en la cocina o estás en el horno.
2: ¡Wow!
1: Esa es, digamos, la advertencia cruda que nos deja uno de los concejales en el material de hoy.
2: Es una imagen brutal, ¿no? O sea, no te deja espacio para ser neutral. Básicamente te dice que en los pasillos del poder local, o eres parte de los que están ahí cocinando los acuerdos a puerta cerrada, o te van a quemar.
1: Literalmente te queman con la misma maquinaria. Y bueno, esa frase nos lanza de lleno a nuestra inmersión de hoy. Vamos a diseccionar la anatomía de una crisis municipal en Bolivia.
2: Así es.
1: Utilizando a la ciudad de Montero como un caso de estudio sobre cómo funcionan estas fracturas políticas. Para esto tenemos las transcripciones de dos entrevistas súper recientes.
2: Sí, del 24 y 25 de junio de 2026.
1: Exacto. Entrevistas a los concejales Alberto Viveros y Rafael Hurtado. Pero antes de arrancar con todo esto, creo que es vital hacer una pausa y aclarar algo.
2: Completamente de acuerdo. Porque, a ver, en estas fuentes hay acusaciones políticas muy, muy severas.
1: Sí, y apuntan a todos lados.
2: A todos lados. Apuntan al partido del gobierno nacional, que es el EMAS, a la oposición regional de Creemos y también a gestiones municipales pasadas y actuales. Así que para quienes nos escuchan, queremos enfatizar que como analistas no estamos tomando partido.
1: Para nada.
2: No estamos validando estas afirmaciones como si fueran la verdad absoluta. Nuestra misión aquí es ser imparciales y analizar estrictamente, digamos, la mecánica de este conflicto basándonos en lo que está documentado en las fuentes.
1: Exacto. Queremos entender cómo opera la dinámica del poder. Y bueno, la historia que narran estas entrevistas empieza con un colapso institucional rapidísimo, ¿no?
2: Vertiginoso, te diría. A ver, el Consejo Municipal empezó con un bloque de unidad de 8 concejales.
1: Que es una mayoría súper sólida.
2: ¡Claro! Imagínate, con 8 tienes el control casi absoluto de las decisiones de la ciudad. Pero en menos de 2 meses, ese bloque blindado se fracturó y quedaron solo 5.
1: De 8 a 5 en nada de tiempo.
2: En nada. Y Viveros, el concejal, relata en su entrevista el momento exacto en que sufren este revés. Él habla de unas sorpresas y describe un

0: golpe de gracia, así lo llama.
1: ¿Un golpe de gracia?
0: Sí, un golpe de gracia que les dio otra colega, la concejal María Belén, en plena sesión del consejo.
1: O sea, en vivo y en directo.
0: En vivo, dejándolos completamente en minoría.
1: Mira, yo lo veo como un juego de sillas musicales, pero aplicado a la política. Normalmente cuando la música para, te ganas una silla.
0: Claro.
1: Pero aquí da la sensación de que las sillas no se ganan. Llega alguien, saca la billetera y compra la silla en la que tú te ibas a sentar.
0: Te cambian las reglas del juego.
1: Te cambian todo el tablero. Y la pregunta que yo me hago es, este grupo de 5 concejales, que ahora se llaman a sí mismos la Resistencia, ¿son realmente un escuadrón heroico de fiscalización o simplemente son los jugadores que se quedaron sin silla en esta ronda?
0: Esa es la gran pregunta. Y lo fascinante aquí es que el material nos da pistas para responder eso. El otro concejal, Rafael Hurtado, se pone casi filosófico al respecto.
1: ¿Filosófico cómo?
0: Pues él recurre a la historia de las 30 monedas de plata.
1: Ah, la referencia bíblica.
0: Exactamente. Él lamenta cómo el dinero y las tentaciones financieras se enfrentan al arma humana en la administración pública. Dice que muy pocas almas están diseñadas para buscar el bien común por encima de sus intereses.
1: O sea, ¿ve la traición como algo casi, no sé, inevitable?
0: Como algo estructural del sistema. Y si revisamos la historia de Montero, vemos que estas alianzas cambiantes son un ciclo. Las fuentes mencionan gestiones pasadas, como la de Mario Baptista.
1: Sí, el exalcalde.
0: Así es, y en esa época, concejales que entraron siendo opositores feroces terminaron siendo aliados incondicionales, y viceversa.
1: Wow.
0: Entonces te das cuenta de que el transfugio político es un patrón histórico en la ciudad.
1: Y claro, al convertirse en una minoría marginada, las puertas se cierran en la cara.
0: Totalmente.
1: Las fuentes dicen que los excluyeron hasta de las comisiones de trabajo del consejo que ya estaban, dicen ellos, cocinadas.
0: Ya todo estaba repartido.
1: Entonces, si te quitan tu silla en el escritorio, la única herramienta política que te queda es hacer ruido en la calle.
0: Fiscalizar desde afuera.
1: Y vaya que encuentran problemas afuera. Las entrevistas relatan una crisis terrible en la circunvalación oeste de Montero.
0: Sí, el tema de los baches.
1: Unos baches gigantescos. Y esto no es solo un problema estético, es de vida o muerte. Hablan de accidentes de motocicleta horribles.
0: Especialmente de noche, ¿no? Por la falta de luz.
1: Exacto. Jóvenes que han quedado paralíticos por culpa de estos baches. Es una tragedia vial constante.
0: Y ante eso, ¿qué hace esta resistencia de concejales? Porque no pueden aprobar leyes fácilmente.
1: Bueno, decidieron ir físicamente a la ciudad de Santa Cruz. Fueron a las oficinas de la ABC, la Administradora Boliviana de Carreteras.
0: Esa misma. Fueron a exigirle a la gerencia que construyan una doble vía. Y la cosa se puso tensa. El propio Viveros admite que subieron el tono y que, cito, fuimos un poco irrespetuosos.
1: A ver, entiendo la frustración, pero... Y aquí quiero cuestionar un poco esto.
0: Dime.
1: Hacer un viaje a otra ciudad para gritarle a un gerente suena muy bien para los micrófonos, ¿sabes? Es puro teatro político.
0: Es llamativo, sí.
1: Pero si el problema es burocrático y estructural, gritar en una oficina es como ponerle una curita a una herida de bala. No es una táctica inútil.
0: Esto plantea una pregunta importantísima, porque lo que hay detrás de ese enfrentamiento no es solo un berrinche, es una trampa jurisdiccional.
1: A ver, explícame eso.
0: La ABC se defiende diciendo que, aunque ellos recaudan dinero de los peajes de esa carretera, esos fondos se van a otros proyectos a nivel nacional.
1: Ah, o sea que la plata no se queda en Montero.
0: Exacto. Y la gran solución que propone el gobierno nacional es redactar un decreto para pasarle la responsabilidad del mantenimiento a la propia alcaldía de Montero.
1: O sea, se tiran la pelota unos a otros.
0: Totalmente. Tienes al gobierno nacional y al municipal peleando sobre quién firma un papel. Y mientras esa maquinaria burocrática teórica está paralizada, en la práctica hay ciudadanos reales rompiéndose la espalda en la carretera.
1: La burocracia usada como escudo.
0: Literalmente. Y el contraste entre lo administrativo y la realidad humana es súper evidente en otro relato que hacen de sus visitas de campo.
1: Ah, la inspección al hogar de ancianos, ¿verdad? En la Pampa de la Madre.
0: Esa misma. El detalle curioso ahí es el clima. Imagínate, fue el 24 de junio, que es la fiesta de San Juan.
1: Claro, tradicionalmente se celebra jugando con agua.
0: Pues sí, estaban celebrando con agua, pero les cayó un frente frío con 16 grados de temperatura.
1: Que en esa zona tropical debe sentirse como estar en el Polo Norte.
0: Sí, se estaban congelando.
1: Y ese toque pintoresco humaniza mucho su trabajo de calle. Pero pasando de la infraestructura física dañada, las fuentes nos llevan a algo mucho más oscuro.
0: La infraestructura administrativa.
1: Exacto. Que según ellos, está diseñada específicamente para desviar fondos por todos lados.
0: Y aquí es donde se pone muy interesante.
1: Porque hablan del famoso desayuno escolar.
0: Un tema delicadísimo.
1: Alimentar a los niños en los colegios es algo crítico. Pero resulta que, según denuncian, lo operan temporalmente a través de una empresa accidental mixta.
0: Sin un contrato formal a largo plazo.
1: ¿Y por qué harían eso? O sea, los niños comen todos los días, no es un accidente.
0: Es una táctica de evasión clásica y te explico por qué. La ley dice que si la alcaldía quiere hacer una compra muy grande, por encima de cierto monto, el Consejo Municipal tiene que revisarla y aprobarla.
1: Claro, para eso están los concejales.
0: Pero si usas una figura de empresa accidental, puedes fraccionar el servicio en montos menores.
1: Ah.
0: Al mantener el costo de cada compra por debajo de ese límite legal, evitas que el contrato pase por el escritorio de los concejales.
1: Wow. O sea, dividen un contrato gigante en pedacitos para no pedir permiso.
0: Exactamente. Te saltas la fiscalización. Y no es el único caso. También mencionan el proyecto de las mozafas.
1: Sí, los baños ecológicos.
0: Invierten como 20,000 bolivianos de fondos públicos por cada baño, pero denuncian que los están construyendo dentro de propiedades privadas.
1: Que legalmente es un campo minado.
0: Un problema gigantesco. Pero lo que me parece más indignante es cómo este sistema exprime al ciudadano común.
1: Las extorsiones en ventanilla, sí. Hablan de cobros irregulares como que te piden 20 bolivianos solo para dejar una carta pidiendo una audiencia.
0: Por un trámite básico.
1: O permisos de medio ambiente que legalmente cuestan 30 bolivianos y el funcionario te cobra 100. Y a ver, yo hago una analogía con los videojuegos.
0: A ver.
1: Es como las microtransacciones abusivas. Te compras un juego, pero luego te cobran $2 por un sombrerito para tu personaje, $5 por una espada.
0: Sí, gastos pequeñitos.
1: Aisladamente, 20 pesitos extra no parece mucho. Nadie va a contratar a un abogado para pelear eso. Pero cuando sumas esas microtransacciones multiplicadas por miles de personas cada semana,
0: sostienen toda una economía subterránea.
1: Totalmente. ¿Un ecosistema entero?
0: Y el concejal Hurtado usa un término buenísimo para describir a esta gente. Los llama chulupis.
1: ¿Chulupis, sí?
0: Es una palabra local para referirse a las cucarachas. Él dice que el trabajo de ellos es encender la luz de golpe para que estos chulupis dejen de devorar la plata del pueblo.
1: Es una metáfora perfecta.
0: Pero los cobros de ventanilla son solo la punta del iceberg. El material desglosa 5 niveles de corrupción que operan al mismo tiempo.
1: 5 niveles. A ver, cuéntame eso.
0: Primero, los desvíos en recaudaciones. Segundo, usar recursos humanos como botín político para pagar favores de campaña.
1: Claro, llenar la alcaldía de aliados.
0: Tercero, cobrar por obras fantasmas que nunca se hacen. Cuarto, las coimas directas en trámites. Y el quinto, que es el más maquiavélico, perder juicios a propósito.
1: Perder para ganar. Así lo llaman, ¿no? Yo estoy asombrado con eso. ¿Cómo funciona?
0: Es perverso. Digamos que una empresa demanda a la alcaldía por un dineral.
1: Ok.
0: Lo normal sería que los abogados de la alcaldía defiendan a muerte los recursos del municipio.
1: Claro, es su trabajo.
0: Pues no. En esta estrategia, los abogados intencionalmente hacen una mala defensa. Dejan que se pasen los plazos, no presentan las pruebas.
1: O sea, sabotean su propio caso.
0: Exacto. Entonces el juez, pues, falla en contra de la alcaldía y ordena pagar millones.
1: ¿Y el municipio tiene que pagar con plata de los impuestos?
0: Sí. Pero por debajo de la mesa, el demandante que ganó el juicio reparte ese dinero con los funcionarios que se dejaron ganar.
1: Increíble. Usan al Poder Judicial para lavar el robo.
0: Literalmente. Y claro, si conectamos estas fugas, tanto las pequeñas como los juicios millonarios, vemos el impacto macroeconómico a lo largo de los años.
1: El daño es gigantesco.
0: Las fuentes cuentan una anécdota histórica sobre los elefantes blancos que ilustra esto muy bien. Hablan de una vez que el expresidente Evo Morales le preguntó al exalcalde Mario Baptista qué obra quería para Montero.
1: Como si le estuviera ofreciendo un deseo.
0: Tal cual. Y el alcalde, sin ninguna planificación urbana, pidió un mercado.
1: Así, de la nada.
0: Sin estudios, sin nada. El resultado de esa improvisación son 2 elefantes blancos, el mercado del Alba, que está inoperante, y una terminal de buses pésimamente ubicada.
1: Sí, las fuentes dicen que está en la rotonda norte y que los pasajeros corren peligro constante de ser asaltados ahí de madrugada.
0: Porque no tiene lógica logística y estamos hablando de una inversión perdida de entre 30 y 40 millones de bolivianos.
1: Y aquí es donde entra la economía básica, el costo de oportunidad. Ese dineral enterrado en cemento inútil podría haber solucionado un problema real.
0: Un problema de salud pública, de hecho.
1: Claro, el alcantarillado. Las fuentes dicen que ese dinero era justo lo que necesitaban para la red del alcantarillado.
0: Y lo peor no es que faltara el dinero. Lo peor es por qué no se hizo el proyecto del alcantarillado.
1: Por peleas de egos, ¿verdad?
0: Exactamente. Hubo un choque territorial entre la alcaldía y una cooperativa de servicios públicos, la cooperativa Ortuño.
1: Ah, sí. La filosofía era, y cito, tú no te metas en mi alcaldía y yo no me meto en tu cooperativa.
0: Esa frase condena a toda una ciudad a vivir sin alcantarillado. A veces pensamos que la corrupción es solo robar billetes, pero la incompetencia y las rencillas personales hacen un daño igual o peor.
1: Millones perdidos porque dos líderes no quisieron sentarse a hablar, lo cual nos trae al presente, a la figura del alcalde actual al momento de estas entrevistas, que es Regis Medina.
0: Sí.
1: Y lo describen de una forma bien curiosa. Dicen que es un tipo súper agradable, que cuenta chistes de Pepito, que hace reír a todos.
0: Que es buena persona.
1: Sí, pero ser buena persona no pavimenta las calles.
0: Exacto. Y lo que las fuentes argumentan es que los principios institucionales tienen que estar por encima de la simpatía personal. Además, dicen que, como es un año preelectoral, sus propios aliados lo están saboteando desde adentro.
1: El fuego amigo.
0: Claro. Licitaciones que se caen misteriosamente, obras que se paralizan para desgastar su imagen.
1: Es que esto para mí es un ejemplo de manual del efecto halo.
0: ¿El efecto halo?
1: Sí. En psicología es cuando asumes que porque alguien tiene una característica muy positiva, digamos, ser carismático o contar buenos chistes, automáticamente asumes que es un administrador brillante.
0: Ah, ya te entiendo.
1: Su simpatía actúa como teflón contra la incompetencia. Pero si tu alcaldía está llena de chulupis, saboteando licitaciones, no importa cuántos chistes cuentes, el edificio se va a caer.
0: Y quienes terminan aplastados bajo ese edificio son los ciudadanos.
1: Totalmente.
0: Y por eso, este caso de Montero va mucho más allá de una ciudad boliviana. Es una lección gigante sobre la apatía.
1: ¿Por qué deberíamos prestarle atención a esto?
0: Porque el entorno donde prosperan estos chulupis es la falta de interés del ciudadano. Las fuentes exigen algo fundamental: transparencia radical.
1: Que publiquen los contratos en Internet.
0: Los contratos y sobre todo el POA. Denuncian que la alcaldía no publica el POA en su web.
1: Claro, el Plan Operativo Anual, que es básicamente la promesa documentada de en qué van a gastar cada centavo en el año.
0: Exacto. Es la herramienta principal para el control social. Pero si para ver un documento tienes que pedir permiso en tu trabajo, ir a la alcaldía, hacer fila, pagar una extorsión de 20 pesos y rogarle a 3 secretarias...
1: Es un sistema diseñado para que te rindas.
0: Completamente diseñado para agotarte.
1: Y todo esto me deja con un pensamiento final, algo provocativo para que cualquier persona que escuche se quede analizando.
0: A ver.
1: Hemos visto que las instituciones que inventamos para vigilar al gobierno, como los consejos municipales o las comisiones, son las primeras en ser compradas o neutralizadas.
0: Terminaron siendo parte del problema.
1: Entonces, si el perro guardián termina comiendo de la misma mano del lobo, ¿no deberíamos empezar a pensar en sistemas de control cívico descentralizados?
0: ¡Wow! ¿Tecnológicos, dices?
1: Sí, plataformas ciudadanas con tecnología inalterable que no dependan en lo absoluto del gobierno, para auditar al propio gobierno.
0: Estoy segura de que esa es la próxima frontera. Porque si el entorno actual te obliga a elegir entre cocinar los sobornos o quemarte en el horno...
1: Tal vez la única solución sea desmantelar esa cocina entera. Gracias a todos. Hasta la próxima.

0: Son las 4 de la tarde con 10 minutos.
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4: ¿Cómo? ¿Otra vez? De nuevo los mentirosos de este programucho. ¿Pero acaso no pueden hacer una pausa humanitaria? ¿No podrían tomarse unas vacacioncitas indefinidas? Yo dije, bueno, tal vez recapaciten y vean conveniente no aumentar las torturas a la gente. Pero no. Ahí están nuevamente con esa desvergonzada actitud que ya raya en la insolencia. Ahí están, irrumpiendo en este fin de semana extendido sin respeto por los oyentes que quieren olvidar el martirio de los bloqueos, sin consideración hacia toda la gente que intenta sobrevivir en este secuestro masivo. Y lo peor, ni a quién quejarse. ¿Cómo dice? ¿Al defensor del pueblo? ¿Acaso hay? ¿En serio? No, me está tomando el pelo. ¿A quién podemos recurrir? ¿Al gobierno? Yeah, ¿de veras? Oh, no, pues, yo no estoy hablando en broma. ¿Cómo dice? ¿A la justicia? ¿A la justicia? Bien, muy buena su sugerencia. Bueno, pero por lo menos me hizo reír. Ahora, ni modo. Vayamos a lo único rescatable: las noticias de verdad.
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0: comenzamos. En la primera nota de hoy íbamos a referirnos a una grabación que logramos en una de las calles de la ciudad. Sin embargo, acabamos de recibir una importante llamada. Se trata nada menos que del ministro de Gobierno Marco Antonio Oviedo. Damos paso a sus declaraciones que, por supuesto, han de ser muy importantes. Adelante, ministro, le escuchamos.
1: Gracias. Yo estoy llamando porque quiero aclarar algunas cosas. Si no aclaro, muchos pueden creer que no son ciertas. En primer lugar, están hablando mucho de por qué he querido invitar al Evo Morales para que se integre a la Comisión de Investigación del caso de Narcomaderas. ¿Por qué he sugerido que el Evo colabore en la investigación? Simplemente pues porque él conoce del asunto. Es más, yo diría incluso que es un experto. Por lo menos eso supongo. También quiero referirme a esos grupos, a esas organizaciones como los Tupac Kataris, que si continúan rechazando el diálogo, les vamos a caer con todo el peso de la ley. Van a disculpar un ratito, voy a atender. Sí, ¿quién llama? ¿Cómo dices? ¿El Mario Argollo? Pero, ¿qué está pasando? O sea que escuchas lo que estoy hablando. Bueno. ¿Y de qué quieres hablarme, pues? O sea que si no damos amnistía a esos que han cometido delitos en las movilizaciones, ¿no va a haber diálogo? No. A ver. Mal creo que he escuchado. A ver, con esta otra oreja. Ahora sí, repetímelo. No hay diálogo sin amnistía. No, pues, no seas tan astringente. No. Tan intransigente, quise decir. A ver, escúchame, Argollito. Te propongo una cosa. Mira, no los soltamos, pero en cambio les asignamos unas celdas bien confortables, con vista al mar, con amplios ventanales, todo alfombrado, aire acondicionado. ¿Qué tal, ah? No siempre. Pensarlo bien, con televisión, internet y todo. ¿Y qué tal con sauna y jacuzzi más? No siempre. Entonces, te propongo que... ¿Qué ha pasado? Ya me ha cortado. Ve, no hay caso de llegar a un buen acuerdo, pues. Ahí está, para que se convenzan de que esta pega de ministro de gobierno no es sencilla.
2: Cuando tratábamos de comunicarnos con el gobernador de Cochabamba, Leonardo Loza, sucedió algo extraño. Nuestra llamada se infiltró en una conversación que dicha autoridad sostenía con alguien. Usted tal vez pueda sacar sus propias deducciones. Escuche.
3: Ah, ¿qué dices? Ah, bueno, no te preocupes. Yo te voy a explicar. Estos días no he podido ir, pues, para escuchar tus sabios consejos, jefazo. ¿Sabes por qué? Es que en esta pega de gobernador, grave había sido. No hay caso de descuidarse. Los opositores de la asamblea departamental, ojo al char, que no más están. Todo el tiempo están chequeando a ver si meto la pata. Sí, claro. Pero no te enojes, jefazo. Estoy haciendo lo que se puede. ¿Qué dices? ¿Que yo había ordenado? ¿Qué cosa? No. Mentira es. Lo que ha pasado es que he dicho que, para disimular, hagan una pausa humanitaria. Jamás les he dicho que levanten los bloqueos. ¿Y sabes por qué no les he ordenado que levanten los bloqueos? Porque los muy obedientes hubieran sido capaces de hacerme caso. Así ha sido, hermano jefazo. Mientras tanto, aquí en Cochabamba, los bloqueos bien reyes están. Si vieras lo que están sufriendo, nada funciona, todo trancado. Tienes que estar bien orgulloso de nosotros. Ya, ya listo, jefas, está bien. Chao, ya está bien. Sí, hasta el huevito sigue caro.

0: Y ahora viene la nota que prometimos al iniciar este espacio. Nuestra indiscreta grabadorita confidencial logró registrar la breve e informal conversación entre dos jovencitos en algún lugar de la ciudad. Escuchemos.
1: Oye, te quiero preguntar una cosa.
2: Yaps, dime.
1: ¿Has escuchado hablar de una cosa que se llama carne?
2: La carne, carne... sí, creo que he escuchado. Carne... ¿qué era? Sí, esa palabrita me suena, che. ¿Qué era, pues?
1: Yo también algo recuerdo. No era eso que servía para hacer churrasco.
2: ¿Churrasco? Uta, ahí está otra cosa que no recuerdo qué era.
1: Y también he escuchado unas palabras que alguna vez escuché, pero no recuerdo a qué se refieren.
2: ¿Qué palabras, pues?
1: Por ejemplo, pollo, pescado, chancho.
2: Uta, sí, alguito recuerdo, pero la carne, ¿no era algo que vendían en las joyerías?
1: Sí, creo que sí. Y yo también recuerdo algo que se llamaba gasolina y que parece que guardan en cajas fuertes.
2: Oye, y si le preguntamos al profe de historia, él debe saber.
1: Buena idea, porque yo pensaba que en la larga noche de museos podíamos chequear. O si no, a mi abuelo le puedo preguntar. El otro día estaba hablando de cosas muy extrañas que había antes, según dice. Por ejemplo, democracia, concertación, respeto a la ley.
2: Sí. Yo también le preguntaré a mi abuela. Ella a veces habla de gobierno, de autoridad, derecho a la libre circulación y cosas así súper raras. Si averiguas algo, me cuentas, pues.
1: Claro, pues, vos igual. Chao, chao, hongo, chao.
2: Ya, nos cheques.
0: Continuamos. Nuestro reportero esta vez logró infiltrarse y pasar inadvertido entre los seguidores de Evo Morales allá en el Chapare. Escuche lo que decía el líder cocalero en aquella reunión.
3: Mis hermanos y hermanos, quiero aprovechar para enviar un mensaje a esos agentes del imperio, a esos luncos de la ley que últimamente mucho están molestando, están fregando, que en cualquier momento me van a detener. No hay problema. Si son tan machistas, vengan pues, atrápenme, vengan, agárrenme, háganme lo que quieran. A ver, un ratito, ya, menos que eso que están pensando, ya, cuidado ahí. Ya, leche, son capos, a ver, apríndanme pues, pero no me maten, porque si me matan, ay sí, nunca más les voy a hablar. Bueno, ahora hablando de otros temas trascendentales, ustedes compañeros bloqueadores, quiero que me escuchen muy atentamente. Quiero decirle algo que es la pura verdad, compañeros y compañeras. ¿Y por qué es verdad? Es verdad porque yo lo digo. De modo que quiero su total atención. ¿Me están escuchando, no ve?
4: Sí, te escuchamos. Con atención. Fuerte, te escuchamos.
3: Ya, por favor, pues, compañero, no es para que me vengan a sobrar aquí hablándome en inglés, ¿ya? Bueno, como les decía, compañeros y compañeras, quiero destacar el sacrificio que han estado haciendo ustedes los bloqueadores. Todas estas históricas semanas, hermanos y hermanos, porque no se puede negar que se han sacrificado por el pueblo, ¿no ve, compañeros y compañeros?
4: Sí, así siempre es.
3: Han abandonado sus casas, esos terrenos, solo por la lucha contra este gobierno traidor, ¿no ve, compañero?
4: Sí, así es. Todo por la lucha.
5: Exactamente.
3: Claro que sí, hermanos y hermanas. Han soportado tanto tiempo comiendo solo chospillo, fresco de quiza. ¿No ve, compañeros bloqueadores?
4: Sí, sí, sí. Gratis, solo tostado, coqueta, nada más. Sí, sí.
3: Así ha sido, hermanos y hermanas. Y a todos ese sacrificio lo han hecho gratis. Nadie les ha financiado, ¿no ve, compañero?
4: Sí, gratis. Ni un dólar, nada, gratis.
3: Todo por el pueblo contra los agentes del imperio, hermanos y hermanos. Todo por la patria, contra los servientes del capital. Nada con el entreguismo, nada con la privatización. Y nuestra lucha no es un chiste, compañeros, ¿no ven?
1: Dice que no es un chiste. En serio, dice que en serio.
3: Aquí les vas, compañeros y compañeras. ¿Cómo se van a reír, pues, así?
5: Pero, hermano Evo, ¿acaso en serio estabas hablando?
4: ¿Cómo se van a reír, pues, pucha? ¡Qué frito, che! No, no hay que reírse, pues, de jefes. ¿Cómo puedes? No.
3: Ajá, ay, con ustedes no hay caso, che, ay. Yo no hago chistes, ¿ya? Yo jamás me hago la burla. Además, yo nunca miento, nunca.
1: ¡Es que!
6: ¡Yo nunca miento!
1: ¡Yeah!

0: Tenemos más en nuestro noticiero de ciertos. En este momento recibimos la llamada de un ciudadano que nos pidió no preguntarle su nombre ni su ubicación. Adelante, por favor, le escuchamos.
1: Gracias, compañera periodista. El motivo de mi llamada es aclarar algo acerca de lo que nos lo están hablando. No vamos a permitir que nos estén calumniando.
0: Está bien, pero ¿a qué calumnia se refiere usted?
1: Bueno, le explico. Resulta que hace unos días, unos cuates y yo estábamos tranquilos paseando turísticamente la zona de Sencata, en el Alto, ¿no ve? Ahí estábamos mirando un edificio así pacíficamente cuando de pronto se nos acerca un ñato y nos dice: bonito edificio, ¿no? Sí, le respondemos. Regias ventanas, ¿no? Nos dice. Sí, le contestamos. Y luego nos desafía: ¿a que no se atreven a romper esos vidrios? ¿Cómo que no? ¡Nos atrevemos! Y así diciendo, hemos procedido a demostrarle que somos capaces de romper esos vidrios. Pero luego nos dice: ¿a que no son capaces de entrar y asaltar las oficinas y destrozar y quemar? Nos ha molestado, nos ha mostrado que dude de nuestra capacidad y le hemos demostrado que somos capaces de hacerlo. Hemos hecho corretear a los funcionarios, hemos destrozado los muebles, todo lindo pues.
0: O sea que destrozaron solo para demostrar que podían hacerlo.
1: Claro pues, no podemos tolerar que se dude de nuestra capacidad. Lo único que nos molesta, compañera periodista, es que ñato que nos hizo el desafío, se hizo pepa, se ha perdido. Y ahora a nosotros nos están achacando. O sea, no se ha tendido una trampa, no se ha toreado, no se ha herido en nuestro amor propio. Y eso no más ha sido.
0: Ah, no me diga. Ay, qué pena que cayeron en ese desafío.
1: Ve, ahí está. Para que se haga la burla nomás es. Yo sabía que no me iban a creer. ¡Ah! ¡No ganas!
0: Pese a sus numerosas labores, el vicepresidente Edman Lara aceptó hacer algunas declaraciones a través de este garantizado noticiero de ciertos. Le escuchamos, vicepresidente.
2: Gracias. Sí, yo prefiero expresarme en este espacio, porque no confío en las famosas redes sociales. Mucho tergiversan lo que digo. Solo aquí publican mis equivocaciones, así, tal como me he equivocado, sin distorsionarlas. Eso me gusta.
0: Gracias, pero díganos, por favor, ¿a qué quiere referirse en esta oportunidad?
2: Sí. Lo que pasa es que yo quiero que todos, especialmente en el gobierno, escuchen mis exhortaciones para lograr la concertación, la paz y la reconciliación. Ustedes saben que yo me caracterizo por mi inquietud en busca de los acuerdos amistosos. Yo sé que todos valoran mi afán pacificador, respetuoso y cordial, incluso con los adversarios. Ustedes saben que no me gustan las controversias, las amenazas ni las presiones, ¿verdad?
0: Sí, por supuesto.
2: Por eso es que, dejando un momento mis atareadas labores vicepresidenciales, pido a Rodrigo, ahora que ha logrado que la COBA acepte dialogar, que no suelte esa mano, que se aferre esa buena intención que tiene el hermano Argollo para dialogar. ¿No le parece acertada mi sugerencia, señorita periodista?
0: Sí, claro, desde luego que sí, vicepresidente.
2: Y también le pido a Rodrigo que cuando los de la COP piden pan, trabajo y dignidad, les crea. Tiene que creerles.
0: ¿Y que el presidente también crea que lo quieren tumbar?
2: ¿Eh? No. No, eso no tiene que creerles. Ya no tienen ese objetivo. Yo también me estaba haciendo ilusiones de que Rodrigo renuncie, pero ya no están pidiendo eso. Yo tenía esa esperanza, pero me han frustrado. Perdón, creo que estoy hablando de más, ¿verdad?
0: No, de ninguna manera, vicepresidente. Prosiga con sus aportes para salir de la crisis.
2: Y esto más quiero decir. El José Luis Lupo, ministro de la presidencia, está provocando nuevamente un desencuentro del gobierno con la COP. Yo le sugiero que se calle nomás y que trate de no darse cuenta de que la COP quiere cogobernar. Seguro que ya le ha avisado a Rodrigo. Eso nomás por el momento. Gracias.
0: Hasta otra oportunidad, vicepresidente Lara.
3: De este modo, ha sido usted informado de manera objetiva y veraz en esta producción exclusiva.
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3: Pero como siempre hay gente que cree la verdad, aclaramos. Este fue el noticiero de ciertos mentirosos.
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1: Ya pues, mucho estamos esperando. No, no, ya, ¿qué lo vamos a hacer?
5: Después que tenemos nuestro tiempo.
1: Che, caramba,
5: ¿dónde después? Compañeros, su atención, por favor. Quiero que me escuchen un momento. Silencio, por favor.
1: Chusta pues, compañeros. El compañero Argollo va a hablar.
5: Gracias, compañeros. Lo que quiero decirles, compañeros, es que no desconfíen de las gestiones que estoy haciendo con los del gobierno. Yo les he dado la mano a Rodrigo y a algunos de sus ministros, simplemente para que aprendan que lo cortés no quita lo caliente, compañeros.
1: Sí, sí, sí, ya, ya, aunque sea ya. Por esta vez, pero no te acostumbres, che, no.
5: Ya han visto lo que ha pasado. Yo, machamente, en su cara le he dicho que no habrá diálogo mientras sigan detenidos nuestros compañeros. Ellos han sido prendidos por el solo hecho de agredir, destrozar y poner en práctica su derecho humano de romper a los yuncus del gobierno, compañeras. Su único pecado ha sido hacerse pescar. También, sin ánimo de alabarme, quiero decir que yo le voy a parar el coche al ministro Lupo. ¿Cómo es posible que le eche más leña al fuego, ah? El Lupo anda diciendo que los de la COP queremos cogobernar con el Rodrigo. ¿Se dan cuenta? Cogobernar, a ver. Ustedes saben que eso es falso. Jamás vamos a cogobernar. Lo que queremos es gobernar, compañeros. ¡Gobernar!
1: ¡Sí, sí, sí, muy bien! ¡Bravo! ¡La COP al poder!
5: Está bien, compañeros. Pero estricto más quiero aclarar. Yo no sé de dónde han salido esas habladurías diciendo que nosotros, los máximos dirigentes de la COP, estamos negociando pegas con el gobierno. Eso no es mentira, compañeros.
1: ¿Cómo? ¿Qué estás diciendo? ¿Que no es mentira? Es verdad, verdad de mis hermanos. Claro.
5: No, compañeros. Ha sido un lupus englis. No. Un lapsus linguis, compañeros.
1: Bueno. Cuidadito. Te estamos checando.
5: No se despreocupen. No va a pasar. Y para que vean que no hay nada claro en este asunto, o sea, que no hay nada oscuro en el diálogo, quiero hacerles saber que estos del gobierno, ni por si acaso, ni por educación, ni por casualidad, ni por si las moscas, han tenido la gentileza de invitarme para algún ministerio, compañeros.
1: ¿Cómo? ¿Querías que te invité? Puta, esa pega más que... ¿Qué te pasa? ¿Y lo que ganas? A ver, explícame.
6: ¡Ven, pues! ¡No te vayas! ¡Argollo!
1: ¡No te vayas, pues!
5: ¡Tengo otra reunión! ¡Chao! ¡No te vayas! ¡Chao!

Hola, hablo con José Luis Lupo. Hola, hola, mi estimado ministro de mi presidencia. No te hablé personalmente ayer en la tarde porque nunca faltan los insidiosos que pueden escuchar. Lo que quiero decirte es que de pronto he comenzado a preocuparme. Alguien me ha dicho que a la gente se le ha dado por no creerme. Y yo me pregunto, ¿pero cómo puede ser esto? No me lo explico, estimado Lupito. ¿Qué se les ha dado para que no confíen en mi palabra? ¿Cómo dices? O sea que... entonces, ¿tú crees? O sea que se han dado cuenta que con uno u otro motivo he ido postergando lo de estado de excepción y ahora comienzan a no creerme, pero no puede ser. ¿Y cómo al Evo durante años

es más saludable. Que anteayer logré acuerdos con Chullamín Abajo, que igualmente ayer con Cachapuri Alto, que hoy día con Calatacaya Urra Urra, y que mañana con Celeste que te cueste alto. En fin, lleva tiempo pues convencer a todos. Te lo digo muy sinceramente, estimado Lupo, que me parece extraño el hecho de que no tengan un poco de paciencia. Al paso que vamos, yo estoy seguro que para fin de año ya solo van a haber 3 bloqueos nada más. Como dicen, Roma no se hizo en un día. Además, no sé, pero la gente no toma en cuenta los aspectos positivos de todo lo que sucede. Hay miles de vehículos que no circulan por falta de gasolina. ¿Qué significa esto? Que como lógica consecuencia hay menor contaminación del aire. En fin, apreciado Pepe Lucho Lupo, a vos nomás te confío estas mis dudas e inquietudes. Estoy angustiado, estoy nervioso. ¿Ah? ¿Qué dices? ¿Cómo? ¿Que a mis angustias y a mis nervios les proponga diálogo, diálogo, diálogo? No, pues, Lupo, yo te estoy hablando en serio. ¿Qué tipo, che?

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1: Son las 4:51 p.m.
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5: Hola, hoy vamos a hacer un análisis a fondo de un documento que la verdad es verdaderamente fascinante. Tenemos sobre la mesa la transcripción completa de un discurso político súper encendido.
6: Muy emotivo, además.
5: Exacto. Fue pronunciado por el dirigente Juan de Dios Castro en la localidad de Montero. Y nuestra misión de hoy es hacerle una especie de autopsia a una fractura política local.
6: Claro, diseccionar cómo pasó todo.
5: Sí, queremos entender la anatomía de esta ruptura, o sea, observar bien de cerca cómo se construyen las acusaciones de traición en público, cómo se manejan estas narrativas de corrupción y sobre todo cómo denuncian la manipulación de las reglas dentro de las instituciones.
6: Pero, a ver, antes de empezar a desglosar el contenido, creo que resulta imperativo establecer una regla inquebrantable para nuestra propia conversación.
5: Totalmente de acuerdo, es súper necesario.
7: Sí, porque el documento que estamos revisando contiene declaraciones de, digamos, un altísimo calibre político y emocional. Hay acusaciones directas y explícitas de sobornos, señalamientos de corrupción estructural y unas etiquetas de traición gravísimas.
5: Uf, sí, muy fuertes.
7: Entonces, nuestro objetivo aquí es reportar y analizar la retórica de este discurso de manera estrictamente imparcial.
5: Así es.
7: No estamos tomando partido, no estamos validando, ni comprobando, ni respaldando ninguna de las afirmaciones que hace este orador original.
5: Exacto.
7: Nuestro trabajo es, pura y exclusivamente, examinar las ideas tal y como se presentan en el texto original, pues para comprender cómo funciona esta maquinaria retórica en un conflicto político.
5: Y habiendo dejado esa regla clarísima, imagínense por un momento esta escena. Una figura pública es presentada ante toda su comunidad, digamos, como el estándar de oro de la moral.
7: La intachable, claro.
5: Ajá, una profesional de conducta impecable, con valores cristianos profundos. O sea, vendida a los votantes como la encarnación de la ética y la esperanza para renovar la ciudad.
7: Una salvadora, básicamente.
5: Literalmente. Y luego, días después de asumir el cargo, esa misma persona es expuesta frente a una multitud enojadísima y comparada en público con Judas Iscariote.
7: ¡Wow!
5: Y todo este giro dramático pasa por un solo voto. Un voto en la mesa de un consejo municipal.
7: Es que la velocidad de esa caída es asombrosa, la verdad. Y creo que revela lo increíblemente frágil que es la lealtad cuando está en juego el poder real. O sea, el poder de tomar decisiones ejecutivas y de presupuesto.
5: Totalmente.
7: Porque el discurso de Castro se centra desde el principio en un repudio absoluto a una concejal llamada Belén, que pertenecía a la misma agrupación de los candidatos.
5: El texto la menciona como voz o vox. Sí, y el nivel de enojo de Castro va más allá de la política. Se siente como una herida personal, ¿no?
7: Exacto. Él dice frente a todos que el grupo está avergonzado, porque ella les vendió una imagen de honor, de ética, que simplemente terminó destruida.
5: Y lo que llama mucho la atención es el vocabulario que elige usar. O sea, Castro no dice solamente que tienen discrepancias administrativas.
7: No, para nada.
5: Él eleva esto a un nivel teológico, cuando le dice a la multitud, en la Biblia también hay un Judas y justo lo copiaste, está anulando cualquier justificación que la concejal pudiera dar.
7: Es una herramienta retórica devastadora, fíjate.
5: Claro, en esa narrativa ella ya no es una disidente política, es una traidora moral.
7: Y cuando enmarcas un desacuerdo así, con la traición bíblica, eliminas cualquier terreno gris. Pero la justificación de ese enojo, según Castro, viene de cómo entiende él el origen del poder de esta concejal.
5: Ajá, ¿cómo es eso?
7: Bueno, él argumenta de forma categórica que la gente no votó por ella de forma individual. Castro afirma que la gente votó por él como líder y candidato principal, y que por lo tanto ella le debía su puesto a él y a la agrupación.
5: O sea, le debía total lealtad. Fíjate que yo pienso en el clásico trabajo grupal de la universidad para visualizar este sentimiento de robo.
7: A ver, cuéntame.
5: Imagínate que un estudiante aprovecha todas las desveladas, la investigación y el esfuerzo de todo su equipo para asegurar un 100 de calificación.
7: Ajá.
5: Y justo en el último minuto, antes de entregarle el proyecto al profesor, ese estudiante toma el documento, borra los nombres de sus compañeros y le pone su nombre al trabajo del grupo rival.
7: Uf, llevándose todo el crédito.
5: Exacto, y dejando a su equipo original con un cero. Así de visceral se siente el daño en el discurso.
7: Es una analogía perfecta para esta frustración del trabajo colectivo que es expropiado por una persona. Ahora bien, si analizamos esto desde las democracias modernas, surge un debate estructural buenísimo.
5: Claro, sobre a quién le debes lealtad.
7: Exactamente. En muchos sistemas electorales, el carisma del líder es el motor que atrae los votos, ¿verdad?
5: Sí, la cara de la campaña.
7: El líder tracciona los votos y los candidatos secundarios ganan su silla gracias a ese capital político. Bajo esa lupa, la lealtad es del partido.
5: Pero por otro lado, la otra perspectiva te diría que en el segundo en que asumes el cargo y juras, el partido debe desaparecer.
7: En teoría sí.
5: En teoría te conviertes en representante de toda la ciudad. Y tu única lealtad debería ser hacia la gente y hacia tu propio criterio de qué es lo mejor, ¿no?
7: Claro. Pero Castro anticipa ese argumento de independencia y lo bloquea por completo. El discurso dice que ella no puede justificarse diciendo que lo hizo por salvar a Montero.
5: Sí, no le compra esa excusa.
7: No se la compra, porque según el documento, esta ruptura no nace de un debate ideológico. La lealtad no cambió por diferencias urbanísticas. La lealtad, según Castro, fue comprada.
5: ¡Wow! Y ahí entra el elemento más explosivo de todo el conflicto, que es el dinero y los supuestos sobornos.
7: Así es.
5: Porque el texto abandona toda sutileza. O sea, Castro lanza acusaciones directas de que hubo ofertas económicas.
7: Sí, ofertas millonarias.
5: Menciona a una concejal suplente que supuestamente ya admitió que le ofrecieron dinero. Y también señala a alguien de una agrupación rival llamada NGP, la Nueva Generación Política.
7: Ajá, que también confesó supuestas ofertas.
5: Exacto. Y en medio de todo este lodo de presunta corrupción, Castro se pone a sí mismo como el ejemplo ético definitivo.
7: Claro, se erige como un mártir incorruptible. Asegura que lo buscaron a él también y dice textualmente que le ofrecieron la seca y la meca.
5: ¡Qué expresión tan gráfica!
7: Es buenísima, ¿sí? Ilustra una oferta desmesurada. E incluso le pone números porque dice que le ofrecieron 10 veces más de lo que supuestamente aceptó Belén.
5: Pero a ver, yo aquí me tengo que poner un poco escéptica, si me permites.
7: Claro, es lo lógico frente a esto.
5: Porque es facilísimo y súper conveniente pararte frente a un atril con tus seguidores aplaudiendo y decir, a mí me ofrecieron millones, pero yo soy incorruptible.
7: Totalmente.
5: El problema para la ciudadanía es, bueno, ¿cómo verificamos esto? Se habla de reuniones secretas, de maletines, pero en el discurso no hay ni una sola prueba tangible. Son puros testimonios de oídas.
7: Es que la ausencia de evidencia física es la niebla de la política local, digamos. Documentar un soborno es casi imposible sin una intervención judicial.
5: Claro, no te van a dar factura.
7: Obvio, no. Y Castro sabe esta debilidad. Como no puede mostrar un recibo bancario, hace un movimiento retórico muy inteligente. O sea, le transfiere la carga de la prueba a la concejal acusada.
5: La arrincona, digamos.
7: Exacto. Transforma la acusación de soborno en un reto de transparencia. Le dice en público que, si realmente votó por el bien de Montero, tiene que pedir una auditoría al día siguiente y conseguir el POA actual.
5: Uy, el POA, el Plan Operativo Anual, que no es solo un librito contable aburrido.
7: Para nada.
5: es literalmente el mapa del tesoro de la ciudad. Dice qué calles se pavimentan, qué escuelas se arreglan, a qué empresas se les paga.
7: Es la columna vertebral.
5: Y Castro dice que la gestión actual nunca quiere mostrar ese documento. Entonces, le tiende una trampa sin salida.
7: Una trampa perfecta.
5: Porque si ella trata de conseguir el POA y fracasa, pues valida que se unió a una gestión corrupta que esconde cuentas.
7: Claro.
5: Y si se lo exige a sus nuevos aliados y se lo niegan en la cara, pues queda expuesta como una ficha inútil sin nada de poder real.
7: Es una maniobra brillante que pasa la pelea de lo moral a lo burocrático. Pero esto nos lleva a la gran pregunta. O sea, ¿por qué el oficialismo gastaría tanto, supuestamente ofreciendo la SECA y la MECA por un solo voto?
5: Esa es la clave de todo.
7: Y la respuesta no es pasión ideológica, es pura matemática. Es un cambio de reglas que ocurrió justo antes.
5: Sí, esta parte del discurso es vital para entender las palancas del poder. Castro da una clase de aritmética municipal.
7: Ajá.
5: Explica que el oficialismo tenía 5 concejales antes, más 3 de otras fuerzas. O sea, una aplanadora que no dejaba respirar a la oposición.
7: Controlaban todo.
5: Pero en las elecciones recientes, el oficialismo se desplomó a solo 3 concejales. Quedaron en minoría.
7: Y la reacción de ellos, al ver que perdían el control, no fue hacer una transición ordenada.
5: Claro que no.
7: Lo primero que hicieron fue modificar el reglamento interno del consejo para blindarse justo antes de perder el poder.
5: Es como, imagínate estar jugando un juego de mesa con un grupo. Vas a mitad de la partida y un jugador ve que matemáticamente va a perder en el siguiente turno.
7: Ya no le alcanzan los puntos.
5: Exacto, sus recursos se acabaron. Entonces, en lugar de aceptar la derrota, usa su turno como dueño del juego para tachar las reglas del manual, escribir unas nuevas a su favor y de paso comprar al árbitro.
7: ¡Qué locura!
5: Y todo esto antes de pasar los dados. Esa es la maniobra burocrática que denuncia Castro.
7: Y es una táctica súper corrosiva para la democracia. Castro llama esto la muerte de la fiscalización. Porque la gente votó por la oposición justamente por el cansancio de una gestión que veían como corrupta.
5: Querían que los auditaran.
7: Exacto. El mandato era revisar contratos pasados. Pero la trampa es que la fiscalización real no pasa en las sesiones plenarias públicas frente a las cámaras.
5: No, eso es puro teatro.
7: Totalmente teatro político. El trabajo de revisar facturas y aprobar presupuestos se hace en las comisiones del Consejo. Y si no controlas las comisiones, tus investigaciones son discursos al aire.
5: Claro. Entonces, al cambiar el reglamento y comprar ese voto faltante, el de Belén, el oficialismo logró asegurar el control de esas comisiones clave.
7: A pesar de haber perdido la elección.
5: Exacto. Castro dice explícitamente que querían tapar lo que hacen mal, acusando a la concejal de ayudar a bloquear la transparencia.
7: Ese voto cerró los archivos con candado.
5: Y cuando un sistema institucional se bloquea así, la frustración ciudadana es enorme. Las leyes se vuelven un laberinto para proteger a los políticos.
7: Así es.
5: Y cuando el Consejo se cierra, la energía busca una válvula de escape. Y esa válvula, en este caso, fue la calle.
7: Porque el clímax del discurso abandona toda esta queja burocrática y pasa directo a la acción ciudadana. Castro primero expulsa formalmente a Belén y a la suplente, Cintia Quintero.
5: Y dice que van a tomar acciones legales, ¿no?
7: Sí, menciona que toda acción tiene su reacción, pero sabemos que lo legal es lento. Entonces cruza una frontera mucho más fuerte y pide un castigo social.
5: Sí, hace un llamado al ostracismo. Y aquí es donde menciona a los 12.000 votos de Regis.
7: Ah, sí.
5: Castro le pide a la gente que si se cruzan con Belén en la universidad o en el trabajo, la miren fijo a los ojos.
7: ¿Para hacerle sentir vergüenza?
5: Exacto. Exige que le hagan sentir la desaprobación en público. Y la verdad, a mí me parece que esto genera un dilema grandísimo.
7: Es muy delicado.
5: Sí, porque llevar la presión al espacio de estudio o trabajo de alguien cruza una línea. ¿Tú crees que es una herramienta válida de presión democrática cuando fallan las instituciones o ya es una escalada hacia el acoso personal?
7: Yo estoy convencido de que es un riesgo enorme. O sea, quienes lo defienden dicen que es el último recurso pacífico de una sociedad harta.
5: Sí, la incomodidad social.
7: Pero la historia nos dice que las multitudes son impredecibles, ¿verdad? Cuando un líder da la orden de aplicar presión social, pierde el control de cómo la gente la interpreta.
5: Claro, empieza con una mirada severa en la cafetería y de pronto termina en insultos o incluso violencia física de una turba.
7: Exactamente. y el riesgo de escalada es palpable, sobre todo con palabras como traición y Judas flotando en el aire.
5: Totalmente de acuerdo.
7: Para cerrar, Castro convoca a los ciudadanos y a los opositores a unirse afuera del Consejo. Y termina con este grito de guerra loquísimo, preguntando cuál es la consigna, y la gente responde: ¡Fuerza Montero! ¡Que cierre los tortillos!
5: ¡Que cierre los tortillos! Es súper peculiar.
7: Sí, es una herramienta clásica de cohesión. Más allá de lo que significa a nivel local, el propósito psicológico es clarísimo.
5: Claro, no quiere que la gente se vaya sintiéndose derrotada.
7: Exacto. Transforma la frustración burocrática en energía combativa, preparándolos para pelear ya no con actas, sino en las calles.
5: Fíjate que, al dar un paso atrás y ver todo esto, queda clarísimo que este análisis a fondo nos muestra un microcosmos de la política universal.
7: Sin duda.
5: Nos enseña lo súper frágiles que son las alianzas de campaña y cómo una profesional ética puede volverse el enemigo en horas.
7: Y cómo herramientas burocráticas tan grises como un reglamento interno o un POA son en realidad armas letales.
5: Armas que neutralizan la voluntad de los votantes por completo.
7: Es que el desconocimiento de la burocracia deja a la gente súper vulnerable. Si la ciudadanía no sabe cómo funciona una comisión, ¿no puede ver cómo se esconde la corrupción?
5: Es como entrar a jugar sin saber las reglas. Siempre vas a perder sin saber por qué.
7: Totalmente. Y me gustaría concluir este análisis con una reflexión sobre una contradicción que expone este discurso de forma muy cruda.
5: A ver, adelante.
7: El texto se la pasa señalando a una villana, a una traidora con nombre y apellido. Pero lo más alarmante no es ella.
5: Ah, ¿no?
7: No. Lo alarmante es que, si un sistema respaldado por la ley permite que las reglas de fiscalización se cambien en el minuto exacto en que un partido pierde en las urnas, eso cuestiona todo el sistema democrático.
5: Claro, pone en duda para qué votamos entonces.
7: Obliga a preguntarnos dónde está realmente el poder. ¿Está en los miles de votos de la gente el día de la elección?
5: Esa es la pregunta del millón.
7: ¿O el poder reside en las manos del grupito que tiene la autoridad burocrática para reescribir las reglas del edificio la noche antes de irse?
5: ¡Wow!
7: Si las leyes se pueden reescribir para evitar que el ganador audite al perdedor, tal vez la peor traición a la gente no pasa en reuniones secretas con sobornos.
5: Así es.
7: Tal vez pasa a plena luz del día, metida en las propias leyes que permitimos que nos gobiernen.
5: ¡Qué reflexión tan profunda! Creo que redefine a quién o a qué debemos vigilar de cerca en una democracia. El peor enemigo de la transparencia, digamos, no es un político disidente, sino los vacíos legales del juego.
7: Exactamente.
5: Pues nos quedamos con todas estas lecciones sobre el poder, el dinero y las instituciones.

0: Son las 5 de la tarde con 20 minutos.
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1: En este entorno donde todo lo rige el soborno, o estás en la cocina o estás en el horno.
2: ¡Wow!
1: Esa es, digamos, la advertencia cruda que nos deja uno de los concejales en el material de hoy.
2: Es una imagen brutal, ¿no? O sea, no te deja espacio para ser neutral. Básicamente te dice que en los pasillos del poder local, o eres parte de los que están ahí cocinando los acuerdos a puerta cerrada, o te van a quemar.
1: Literalmente te queman con la misma maquinaria. Y bueno, esa frase nos lanza de lleno a nuestra inmersión de hoy. Vamos a diseccionar la anatomía de una crisis municipal en Bolivia.
2: Así es.
1: Utilizando a la ciudad de Montero como un caso de estudio sobre cómo funcionan estas fracturas políticas. Para esto tenemos las transcripciones de dos entrevistas súper recientes.
2: Sí, del 24 y 25 de junio de 2026.
1: Exacto. Entrevistas a los concejales Alberto Viveros y Rafael Hurtado. Pero antes de arrancar con todo esto, creo que es vital hacer una pausa y aclarar algo.
2: Completamente de acuerdo. Porque, a ver, en estas fuentes hay acusaciones políticas muy, muy severas.
1: Sí, y apuntan a todos lados.
2: A todos lados. Apuntan al partido del gobierno nacional, que es el EMAS, a la oposición regional de Creemos y también a gestiones municipales pasadas y actuales. Así que para quienes nos escuchan, queremos enfatizar que como analistas no estamos tomando partido.
1: Para nada.
2: No estamos validando estas afirmaciones como si fueran la verdad absoluta. Nuestra misión aquí es ser imparciales y analizar estrictamente, digamos, la mecánica de este conflicto basándonos en lo que está documentado en las fuentes.
1: Exacto. Queremos entender cómo opera la dinámica del poder. Y bueno, la historia que narran estas entrevistas empieza con un colapso institucional rapidísimo, ¿no?
2: Vertiginoso, te diría. A ver, el Consejo Municipal empezó con un bloque de unidad de 8 concejales.
1: Que es una mayoría súper sólida.
2: ¡Claro! Imagínate, con 8 tienes el control casi absoluto de las decisiones de la ciudad. Pero en menos de 2 meses, ese bloque blindado se fracturó y quedaron solo 5.
1: De 8 a 5 en nada de tiempo.
2: En nada. Y Viveros, el concejal, relata en su entrevista el momento exacto en que sufren este revés. Él habla de unas sorpresas y describe un golpe de gracia, así lo llama.
1: ¿Un golpe de gracia?
2: Sí, un golpe de gracia que les dio otra colega, la concejal María Belén, en plena sesión del consejo.
1: O sea, en vivo y en directo.
2: En vivo, dejándolos completamente en minoría.
1: Mira, yo lo veo como un juego de sillas musicales, pero aplicado a la política. Normalmente cuando la música para, te ganas una silla.
2: Claro.
1: Pero aquí da la sensación de que las sillas no se ganan. Llega alguien, saca la billetera y compra la silla en la que tú te ibas a sentar.
2: Te cambian las reglas del juego.
1: Te cambian todo el tablero. Y la pregunta que yo me hago es, ¿este grupo de 5 concejales, que ahora se llaman a sí mismos la Resistencia, son realmente un escuadrón heroico de fiscalización o simplemente son los jugadores que se quedaron sin silla en esta ronda?
2: Esa es la gran pregunta. Y lo fascinante aquí es que el material nos da pistas para responder eso. El otro concejal, Rafael Hurtado, se pone casi filosófico al respecto.
1: ¿Filosófico cómo?
2: Pues él recurre a la historia de las 30 monedas de plata.
1: Ah, la referencia bíblica.
2: Exactamente. Él lamenta cómo el dinero y las tentaciones financieras se enfrentan al arma humana en la administración pública. Dice que muy pocas almas están diseñadas para buscar el bien común por encima de sus intereses.
1: O sea, ¿ve la traición como algo casi, no sé, inevitable?
2: Como algo estructural del sistema. Y si revisamos la historia de Montero, vemos que estas alianzas cambiantes son un ciclo. Las fuentes mencionan gestiones pasadas, como la de Mario Baptista.
1: Sí, el exalcalde.
2: Así es, y en esa época, concejales que entraron siendo opositores feroces terminaron siendo aliados incondicionales. y viceversa.
1: Wow.
2: Entonces te das cuenta de que el transfugio político es un patrón histórico en la ciudad.
1: Y claro, al convertirse en una minoría marginada, las puertas se resierran en la cara.
2: Totalmente.
1: Las fuentes dicen que los excluyeron hasta de las comisiones de trabajo del consejo, que ya estaban, dicen ellos, cocinadas.
2: Ya todo estaba repartido.
1: Entonces, si te quitan tu silla en el escritorio, la única herramienta política que te queda es hacer ruido en la calle.
2: Fiscalizar desde afuera.
1: Y vaya que encuentran problemas afuera. Las entrevistas relatan una crisis terrible en la circunvalación oeste de Montero.
2: Sí, el tema de los baches.
1: Unos baches gigantescos. Y esto no es solo un problema estético, es de vida o muerte. Hablan de accidentes de motocicleta horribles.
2: Especialmente de noche, ¿no? Por la falta de luz.
1: Exacto. Jóvenes que han quedado paralíticos por culpa de estos baches. Es una tragedia vial constante.
2: Y ante eso, ¿qué hace esta resistencia de concejales? Porque no pueden aprobar leyes fácilmente.
1: Bueno, decidieron ir físicamente a la ciudad de Santa Cruz. Fueron a las oficinas de la ABC, la Administradora Boliviana de Carreteras.
2: Esa misma. Fueron a exigirle a la gerencia que construyan una doble vía. Y la cosa se puso tensa. El propio Viveros admite que subieron el tono y que, cito, fuimos un poco irrespetuosos.
1: A ver, entiendo la frustración, pero... Y aquí quiero cuestionar un poco esto.
2: Dime.
1: Hacer un viaje a otra ciudad para gritarle a un gerente suena muy bien para los micrófonos, ¿sabes? Es puro teatro político.
2: Es llamativo, sí.
1: Pero si el problema es burocrático y estructural, gritar en una oficina es como ponerle una curita a una herida de bala. No es una táctica inútil.
2: Esto plantea una pregunta importantísima, porque lo que hay detrás de ese enfrentamiento no es solo un berrinche, es una trampa jurisdiccional.
1: A ver, explícame eso.
2: La ABC se defiende diciendo que, aunque ellos recaudan dinero de los peajes de esa carretera, esos fondos se van a otros proyectos a nivel nacional.
1: Ah, o sea que la plata no se queda en Montero.
2: Exacto. Y la gran solución que propone el gobierno nacional es redactar un decreto para pasarle la responsabilidad del mantenimiento a la propia alcaldía de Montero.
1: O sea, se tiran la pelota unos a otros.
2: Totalmente. Tienes al gobierno nacional y al municipal peleando sobre quién firma un papel. Y mientras esa maquinaria burocrática teórica está paralizada, en la práctica hay ciudadanos reales rompiéndose la espalda en la carretera.
1: La burocracia usada como escudo.
2: Literalmente. Y el contraste entre lo administrativo y la realidad humana es súper evidente en otro relato que hacen de sus visitas de campo.
1: Ah, la inspección al hogar de ancianos, ¿verdad? En la Pampa de la Madre.
2: Esa misma. El detalle curioso ahí es el clima. Imagínate, fue el 24 de junio, que es la fiesta de San Juan.
1: Claro, tradicionalmente se celebra jugando con agua.
2: Pues sí, estaban celebrando con agua, pero les cayó un frente frío con 16 grados de temperatura.
1: Que en esa zona tropical debe sentirse como estar en el Polo Norte.
2: Sí, sí, se estaban congelando.
1: Y ese toque pintoresco humaniza mucho su trabajo de calle. Pero pasando de la infraestructura física dañada, las fuentes nos llevan a algo mucho más oscuro.
2: La infraestructura administrativa.
1: Exacto. Que según ellos, está diseñada específicamente para desviar fondos por todos lados.
2: Y aquí es donde se pone muy interesante.
1: Porque hablan del famoso desayuno escolar.
2: Un tema delicadísimo.
1: Alimentar a los niños en los colegios es algo crítico. Pero resulta que, según denuncian, lo operan temporalmente a través de una empresa accidental mixta.
2: Sin un contrato formal a largo plazo.
1: ¿Y por qué harían eso? O sea, los niños comen todos los días, no es un accidente.
2: Es una táctica de evasión clásica y te explico por qué. La ley dice que si la alcaldía quiere hacer una compra muy grande, por encima de cierto monto, el consejo municipal tiene que revisarla y aprobarla.
1: Claro, para eso están los concejales.
2: Pero si usas una figura de empresa accidental, puedes fraccionar el servicio en montos menores.
1: Ah.
2: Al mantener el costo de cada compra por debajo de ese límite legal, evitas que el contrato pase por el escritorio de los concejales.
1: ¡Wow! O sea, dividen un contrato gigante en pedacitos para no pedir permiso.
2: Exactamente. Te saltas la fiscalización. Y no es el único caso. También mencionan el proyecto de las mozafas.
1: Sí, los baños ecológicos.
2: Invierten como 20,000 bolivianos de fondos públicos por cada baño, pero denuncian que los están construyendo dentro de propiedades privadas.
1: Que legalmente es un campo minado.
2: Un problema gigantesco. pero lo que me parece más indignante es cómo este sistema exprime al ciudadano común.
1: Las extorsiones en ventanilla, sí, hablan de cobros irregulares como que te piden 20 bolivianos solo para dejar una carta pidiendo una audiencia.
2: Por un trámite básico.
1: O permisos de medio ambiente que legalmente cuestan 30 bolivianos y el funcionario te cobra 100. Y a ver, yo hago una analogía con los videojuegos.
2: A ver.
1: Es como las microtransacciones abusivas. Te compras un juego, pero luego te cobran $2 por un sombrerito para tu personaje, $5 por una espada.
2: Sí, gastos pequeñitos.
1: Aisladamente, 20 pesitos extra no parece mucho. Nadie va a contratar a un abogado para pelear eso. Pero cuando sumas esas microtransacciones multiplicadas por miles de personas cada semana,
2: sostienen toda una economía subterránea.
1: Totalmente. ¿Un ecosistema entero?
2: Y el concejal Hurtado usa un término buenísimo para describir a esta gente. Los llama chulupis.
1: ¿Chulupis, sí?
2: Es una palabra local para referirse a las cucarachas. Él dice que el trabajo de ellos es encender la luz de golpe para que estos chulupis dejen de devorar la plata del pueblo.
1: Es una metáfora perfecta.
2: Pero los cobros de ventanilla son solo la punta del iceberg. El material desglosa 5 niveles de corrupción que operan al mismo tiempo.
1: 5 niveles. A ver, cuéntame eso.
2: Primero, los desvíos en recaudaciones. Segundo, usar recursos humanos como botín político para pagar favores de campaña.
1: Claro, llenar la alcaldía de aliados.
2: Tercero, cobrar por obras fantasmas que nunca se hacen. Cuarto, las coimas directas en trámites. Y el quinto, que es el más maquiavélico, perder juicios a propósito.
1: Perder para ganar. Así lo llaman, ¿no? Yo estoy asombrado con eso. ¿Cómo funciona?
2: Es perverso. Digamos que una empresa demanda a la alcaldía por un dineral.
1: Ok.
2: Lo normal sería que los abogados de la alcaldía defiendan a muerte los recursos del municipio.
1: Claro, es su trabajo.
2: Pues no. En esta estrategia, los abogados intencionalmente hacen una mala defensa. Dejan que se pasen los plazos, no presentan las pruebas.
1: O sea, sabotean su propio caso.
2: Exacto. Entonces el juez, pues, falla en contra de la alcaldía y ordena pagar millones.
1: ¿Y el municipio tiene que pagar con plata de los impuestos?
2: Sí, pero por debajo de la mesa, el demandante que ganó el juicio reparte ese dinero con los funcionarios que se dejaron ganar.
1: Increíble. Usan al Poder Judicial para lavar el robo.
2: Literalmente. Y claro, si conectamos estas fugas, tanto las pequeñas como los juicios millonarios, vemos el impacto macroeconómico a lo largo de los años.
1: El daño es gigantesco.
2: Las fuentes cuentan una anécdota histórica sobre los elefantes blancos que ilustra esto muy bien. Hablan de una vez que el expresidente Evo Morales le preguntó al exalcalde Mario Baptista qué obra quería para Montero.
1: Como si le estuviera ofreciendo un deseo.
2: Tal cual. Y el alcalde, sin ninguna planificación urbana, pidió un mercado.
1: Así, de la nada.
2: Sin estudios, sin nada. El resultado de esa improvisación son 2 elefantes blancos, el mercado del Alba, que está inoperante, y una terminal de buses pésimamente ubicada.
1: Sí, las fuentes dicen que está en la Rotonda Norte y que los pasajeros corren peligro constante de ser asaltados ahí de madrugada.
2: Porque no tiene lógica logística. Y estamos hablando de una inversión perdida de entre 30 y 40 millones de bolivianos.
1: Y aquí es donde entra la economía básica, el costo de oportunidad. Ese dineral enterrado en cemento inútil podría haber solucionado un problema real.
2: Un problema de salud pública, de hecho.
1: Claro, el alcantarillado. Las fuentes dicen que ese dinero era justo lo que necesitaban para la red del alcantarillado.
2: Y lo peor no es que faltara el dinero. Lo peor es, ¿por qué no se hizo el proyecto del alcantarillado?
1: Por peleas de egos, ¿verdad?
2: Exactamente. Hubo un choque territorial entre la alcaldía y una cooperativa de servicios públicos, la cooperativa Ortuño.
1: Ah, sí. La filosofía era, y cito, tú no te metas en mi alcaldía y yo no me meto en tu cooperativa.
2: Esa frase condena a toda una ciudad a vivir sin alcantarillado. A veces pensamos que la corrupción es solo robar billetes, pero la incompetencia y las